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2: Muy buenas tardes, bienvenidos a la tercera edición de ORT Noticias. Yo soy Pauletti Rodríguez, gracias por sintonizarnos el día de hoy y déjenme compartir los titulares. Educación concentra quejas ante CODET, pero pocas llegan a recomendación. Recuperación de motos robadas y baja en unidades sin placas, saldo de moto segura. Observaciones por más de 375 millones persiguen a Mario López. Humberto Prieto cuestiona sus acusaciones. Con esto y más en unos momentos.

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0: Gracias por sintonizarnos 6:02 p.m. Un día bastante caluroso aquí en la capital del estado. Como ya le habíamos compartido, hoy iba a ser pues el día en el que se registrara una sensación térmica aún mayor con pues comparado a los días pasados. Tenemos a esta hora de la tarde todavía 37 grados de temperatura con sensación térmica de 41. Bueno, manténgase bien hidratado, cuídese de estas altas temperaturas para evitar un golpe de calor. Y bueno, dando inicio ya con los enlaces de nuestros compañeros reporteros, pues José Gregorio Aguilar nos tiene información de la CODET. Mientras en Tamaulipas siguen estas preocupaciones por los casos de violencia escolar, los conflictos entre alumnos y reclamos de padres de familia sobre la atención en planteles, bueno, la Comisión de Derechos Humanos mantiene abiertas múltiples quejas relacionadas con el sector educativo. José Gregorio Aguilar nos tiene los detalles. Adelante, buena tarde.
1: Así es, Pauletti, muy buenas tardes a ti y a toda la audiencia de ORT Noticias. El secretario técnico de la Comisión de los Derechos Humanos del Estado de Tamaulipas, Orlando Javier Rosado Barrera, señaló que el ámbito escolar se mantiene como uno de los principales focos de quejas en lo que va del año, aunque no todas se materializan en recomendaciones formales. Rosado explicó que los conflictos en primarias, secundarias e incluso bachilleratos pueden derivar de tensiones en la convivencia, expectativas de los padres y el trato hacia los alumnos. El funcionario subrayó que la CODET ha emitido 14 recomendaciones en la ciudad del 2026, principalmente dirigidas a autoridades educativas, laborales y de procuración de justicia. En el caso de educación, las quejas más frecuentes se relacionan con atención insuficiente, conflictos entre estudiantes y la forma en que las escuelas manejan episodios de violencia. Vamos a escucharlo.
2: Puede tener algunas explicaciones en alguna medida. Todos conocemos de alguna manera que en el ámbito escolar pues es un complejo en el que hay estas desavenencias, ¿no? La convivencia, los maestros que tienen a su cargo muchísimos infantes, la expectativa de los padres sobre la educación que están recibiendo sus hijos, o los conflictos que se producen en los contextos escolares, si las instituciones están fortalecidas para dar una respuesta integral y efectiva cuando sucede un conflicto o un problema, ¿no? De cualquier índole, eso también, digamos, suma a que pueda haber esta presencia. Ahora, de que eso se materialice en recomendaciones, ahí hay un trecho todavía, ¿no? Cierto es que en recomendaciones, pues llevamos 14 recomendaciones, digamos, actualizado a lo que hemos trabajado.
1: Orlando Javier destacó que la atención integral es clave para evitar la estigmatización de los menores involucrados en estos conflictos. Cabe recordar que hasta finales de abril la CODET había informado de 13 recomendaciones emitidas, cifra que ya ahora en la primera semana de mayo se actualiza a 14, lo que refleja la continuidad de quejas en educación, justicia y la necesidad de fortalecer la respuesta institucional. Paulette Rodríguez, la información para la audiencia de ORT Noticias.
0: Gracias, Gregorio, por la información. Y precisamente en medio de las preocupaciones por la convivencia escolar y la protección de los estudiantes dentro de los planteles, pues en Tampico autoridades educativas mantienen la aplicación de operativos mochila como una medida preventiva para reforzar la seguridad en secundarias y preparatorias. Son 8 planteles de educación secundaria y precisamente preparatoria en Tampico, donde ya se llevaron a cabo estos operativos de revisión de mochilas durante el presente ciclo escolar, sin que los resultados arrojen hasta ahora la presencia de armas u objetos que representen algún peligro para la comunidad estudiantil. Así lo confirmó Claudia Rosas Marín, directora del Centro Regional de Desarrollo Educativo. De acuerdo con la funcionaria, estas acciones no son improvisadas ni unilaterales, nacen de acuerdos formalizados entre las autoridades educativas y las familias desde el arranque del ciclo. Esto con el propósito de garantizar que la medida no vulnere los derechos de los alumnos. Cada institución define en su reglamento interno la posibilidad de programar este tipo de operaciones y también la participación de los padres de familia, pues es parte central de este proceso. En cuanto a la modalidad de las revisiones, dijo que son los propios padres quienes determinan si los operativos se realizan de forma sorpresiva o con fecha anunciada con anticipación, lo que otorga a las familias pues un papel activo y corresponsable en el diseño del esquema de seguridad escolar. No obstante, la directora reconoció que la medida no es bienvenida por todos. Aproximadamente la mitad de los padres de familia se ha mostrado en desacuerdo con la realización de estos operativos, y esto revela una división de posturas en torno al equilibrio entre seguridad y privacidad dentro del entorno educativo. Vamos a escuchar a Claudia Rosas.
3: Educación integral. ¿Por qué? Porque a través de ellos, que es la parte que corresponde, que sus hijos estén vigilados, qué es lo que ellos ven, cómo manejan las redes sociales, cómo manejan la tecnología, a qué riesgo los puede llevar y qué consecuencias pueden tener de un mal uso de estas redes sociales.
4: La Unión de Padres de Familia ha pedido, señala que los operativos mochila deben de ser permanentes. ¿Tampico tiene estos operativos mochila?
3: Sí, al inicio del ciclo escolar, donde toman los acuerdos los padres de familia con la estructura educativa, marcan un reglamento, y en ese reglamento algunas escuelas toman la decisión de ya programar esas operaciones mochila. Recordemos que en esta parte los derechos de los niños sí es muy muy importante que no estén vulnerados. Entonces, ¿cuál es la mecánica? A través de los padres de familia se toma un consenso, un acuerdo, donde se va a hacer la operación mochila aquí.
0: Bueno, pues ahí está la declaración de la directora. Aquí en la capital del estado, también la semana pasada se estuvo llevando a cabo una operación mochila en el Cebetis 24, luego de algunas situaciones que se estuvieron registrando en semanas anteriores por estos conflictos que también se han vivido entre los mismos alumnos, pues no se detectó nada en esta revisión. Estuvo por ahí la Fiscalía y la Guardia Estatal junto con un binomio canino realizando esta revisión. Y bueno, también esto fue para el turno matutino. El director ahí también compartió pues que se iba a realizar en el turno vespertino, pero de igual forma, pues de manera sorpresiva, para evitar cualquier situación ahí con los alumnos. Otras instituciones también están viendo si se llegan a aplicar estos operativos, sería bueno. ¿O usted qué opina? También déjenos sus comentarios ahí a través de redes sociales. Recuerde que nos encuentra en Facebook e Instagram como ORT Noticias, y también lo estamos leyendo a través de inbox y nuestra línea de WhatsApp. De igual forma puede dejarnos cualquier comentario, el 834-301-3687, ahí también sus reportes ciudadanos lo estamos leyendo, y seguimos pendiente de este tema, de la situación que se vive en las escuelas de aquí de la entidad. Vamos a ir a una primera pausa y al regresar seguimos con los enlaces de nuestros compañeros reporteros y con más información.
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1: Seis con 12 minutos, seguimos con más información. Estamos preparando el enlace de nuestra compañera Gabriela Sustaita, pues nos platica sobre estos operativos, este operativo de moto segura que se ha estado realizando en la capital del estado, y bueno, todo lo que se ha encontrado dentro del mismo. Adelante, Gaby, buena tarde.
2: ¿Qué tal, Pauletti? Muy buenas tardes, saludo con gusto también a todo el auditorio. Mira, déjame platicarte que la implementación del operativo Moto Segura, pues no solamente ha contribuido a reducir el número de motocicletas que circulan sin placas, sino que también pues ha permitido la recuperación de algunas unidades robadas, esto pues en Ciudad Victoria. Al respecto, bueno, el coordinador operativo de tránsito municipal, José Luis Arroyo Negrete, informó que el trabajo conjunto con la Guardia Estatal pues ha sido determinante para reforzar los filtros de revisión en las calles, donde se verifica la situación legal de las unidades, esto mediante la plataforma México. Como resultado, bueno, pues puntualizó que de noviembre del 2025 a la fecha se han detectado 12 motocicletas con reporte de robo. Además, señaló que el mes pasado, durante la revisión de unidades trasladadas a los patios de tránsito por circular sin placas y sin casco, 9 motocicletas fueron turnadas a la Fiscalía General de Justicia, esto luego de que 2 de ellas contaran con reporte de robo y 7 más presentaran número de serie alterado. Escuchamos.
3: De esas han salido en un promedio de unas 10 o 12 motos con reporte de robo desde noviembre hasta hoy, pero se hizo una colaboración con Fiscalía hace una semana, sería el día 20 de este mes pasado. Se habló, el director habló con el fiscal y mandó personal de Fiscalía a checar las motos que teníamos aquí, y salieron 2 motos con reporte de robo y 7 motos con el número de serie borrado. Se llevaron 9 motos para Fiscalía. Sí, vamos a continuar con él. Sí, es la idea que todos andan en placas, todos los vehículos que traigan placas, ya que los ilícitos que se estaban cometiendo eran motos sin placas. De ahí surgió la inquietud del secretario de Seguridad Pública de que se emplacaran las motos, porque así ya sabes quiénes son, ¿verdad? ¿Dónde viven? O sea, tienes dirección, tienes identidad del vehículo en el que se comete el delito.
2: Explicó que el operativo se mantiene de manera permanente, lo que ha motivado a los usuarios a regularizar sus unidades. Esto indicó que, bueno, pues ya se ve reflejado en la disminución de motocicletas retenidas, que pasaron de hasta 25 por día en los primeros meses a un promedio de 3 a 4 actualmente. Asimismo, bueno, pues se dio a conocer que en estos momentos hay alrededor de 100 unidades en los patios de la Dirección de Tránsito, las cuales hay que aclarar que pueden ser recuperadas por sus propietarios, esto sin que implique pues algún tipo de costo, y siempre y cuando, bueno, pues también ellos acrediten haber realizado el trámite de placas y se presenten, por supuesto, con su casco de protección. Pauletti, es la información que tengan. Una excelente tarde.
1: Gracias, Gaby, por la información. Y bueno, en el terreno político, las declaraciones del diputado federal Mario López pues generaron respuesta desde el Congreso local, donde se ha reavivado este tema. Italia Soler nos tiene la información. Adelante, buena tarde.
4: Gracias, Pauletti Rodríguez. Buena tarde a quienes nos sintonizan a esta hora del día. Pues bueno, comentarles que mientras el diputado federal Mario López lanzó sus señalamientos contra figuras políticas de Tamaulipas por presuntos vínculos con actos ilegales, desde el Congreso local pues surgieron cuestionamientos sobre las cuentas pendientes que dejó durante su administración en Matamoros. El diputado local Humberto Prieto Herrera aseguró que las declaraciones del exalcalde carecen de sustento y contrastan con las observaciones millonarias detectadas en la cuenta pública de su gobierno municipal. Prieto Herrera señaló que dentro de la cuenta pública 2023 existen observaciones que incluyen una posible responsabilidad por 84 millones de pesos y otra promoción de responsabilidad administrativa por 291 millones, montos que dijo continúan sin solventarse. El legislador dejó en manos de las instancias correspondientes el posible avance de procedimientos legales derivado de estas observaciones financieras. Además de las observaciones, pues también el diputado Prieto Herrera cuestionó la postura política del exalcalde al considerar contradictorio que ahora ataque al movimiento que dijo lo llevó al poder, pero también hizo referencia a versiones relacionadas con presuntos problemas migratorios de Mario López en Estados Unidos. Escuchamos las declaraciones del presidente del Congreso, Humberto Prieto.
5: Su mismo partido ya lo, pues ahora sí que ya lo desconoció, entonces no está ni en Morena, porque obviamente no es nuestro diputado, no está en su partido. Lo que sí me queda muy claro es que tiene problemas, en, por ejemplo, en Estados Unidos, ahí salió que estuvo retenido ahí, posiblemente le retiraron su visa, y bueno, no hay que recordar algo muy importante, el día de la elección votó por Acción Nacional. Entonces, pues me queda claro que yo creo que ahí hay algo para que salga a querer hablar de, pues ahora sí, de personalidades políticas de la Cuarta Transformación y obviamente sin sustentos.
4: Bueno, y las declaraciones, ahora pues todos los partidos lo desconocen, pero ante este escenario también insistió el diputado Prieto Herrera que Morena deberá endurecer las revisiones de perfiles rumbo a futuras candidaturas, para evitar que personas con observaciones o señalamientos lleguen nuevamente a cargos públicos. Finalmente reiteró que cualquier acusación relacionada con corrupción o actividades ilícitas pues deben presentarse formalmente ante las autoridades y no quedarse únicamente en declaraciones. Es mi reporte, Paulette, auditorio, que tengan una excelente noche.
1: Gracias, Italia, por la información. Bueno, pues ahí está otra de las reacciones que ha habido sobre este tema. Precisamente también habló al respecto el secretario general de gobierno, Héctor Joel Villegas González, quien dijo que estas declaraciones del diputado federal Mario López, pues que están vinculando a funcionarios y alcaldes como integrantes de un grupo presuntamente dedicado al huachicol fiscal, no ameritan ni perder el tiempo. Esto fue lo que dijo Héctor Joel Villegas. También desconoció a ciencia cierta si realmente fue una declaración del diputado federal por el Partido Verde, pero consideró que el que tenga algo que decir, que lo haga ante las autoridades correspondientes y no hablar de esa manera. Vamos a escuchar lo que declaró.
6: No sé si la realidad fue una declaración ya de él, pero bueno, como yo siempre lo he dicho, aquí todo es transparencia y el que tenga algo que decir, pues que lo diga ante las autoridades correspondientes, ¿verdad? No nada más hablarlo de esta manera.
7: El medio que lo difundió lo presenta como una entrevista.
6: Sí, pues digo, creo que esas no son los medios. Las cosas siempre hay que hacerlas formalmente a donde debe de ser, ¿verdad? Darle la formalidad es claro. No, digo, la realidad es que, digo, yo les puedo decir que al final del día cada quien es libre de manifestar lo que guste, ¿sí? Pero hacer declaraciones de este tipo creo que no amerita, la verdad, ni con todo respeto, ni a perder el tiempo de nosotros, que estamos, la verdad, bien enfocados, como ustedes lo saben, desde un inicio de esta administración, a trabajar de la mano de todas y de todos.
1: Bueno, pues ahí está su declaración. También el presidente del Comité Directivo Estatal del Partido Verde, Manuel Muñoz, pues él hizo un llamado a que se investiguen a fondo las declaraciones atribuidas al exalcalde. Dijo que aunque actualmente pues él forma parte de la bancada del Partido Verde en la Cámara de Diputados, pues su identidad política corresponde a Morena, y bueno, en ese sentido, sobre estas declaraciones sostuvo que se trata de un tema delicado que debe de atenderse por las autoridades y señaló que si el legislador cuenta con información, pues debe presentarla formalmente ante las instancias correspondientes. Estamos dándole seguimiento a este tema y le seguiremos compartiendo pues las reacciones al respecto. Por ahora vamos a ir a una segunda pausa y regresamos con más.
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0: 6:22. Y bueno, siguen los robos en la capital del estado. El día de ayer la escuela primaria Matías S. Canales volvió a ser blanco de la delincuencia. Bueno, esto fue el fin de semana, perdón. Y pues esto luego de que desconocidos ingresaran a un salón de clases tras romper una ventana y se robaran dos abanicos, una hielera y un regulador de computadora. Gilberto Ruiz explicó que el acceso fue por una ventana lateral que da hacia la carretera y esto facilitaba la huida de los ladrones, pero este caso no es aislado. De acuerdo con el directivo, la institución ha sufrido entre 16 y 17 robos en los últimos 14 años, es decir, más de uno al año, lamentablemente, con pérdidas constantes de equipo escolar, como computadoras, impresoras, aires acondicionados y cableado eléctrico, que afectan el funcionamiento del plantel y pues también el desarrollo de clases de los alumnos. Atribuyó la recurrencia de los robos a la falta de vigilancia. Vamos a escuchar lo que dijo Gilberto Ruiz.
1: Es importante denunciar porque ya lo hicimos una vez, pero no pasó nada. O sea, no, sí es importante, no confío yo en que venga nadie. Nunca me ha pasado que venga alguien, vienen investigando y luego se van. Y ya se queda ahí, estamos en investigación y no queda, no pasa de ahí.
2: ¿Y mandan entonces vigilancia?
1: No mandan vigilancia, yo he perdido, por eso pues, le digo que por medio de ustedes les pido que de perdido manden una vigilancia, porque es paso. O sea, no creo que les multiplique mucho a los policías en la patrulla que pasar por aquí en la noche, en la madrugada, y pues hacer lo que les corresponde, porque pues te digo, es una inversión que están haciendo nuestros padres de familia.
0: Bueno, pues ahí está lo que compartió respecto a este lamentable robo. Y también quien opinó al respecto de esta situación que se está viviendo en la capital del estado es el titular del Centro Regional de Desarrollo Educativo en Victoria, Juan Vital Román Martínez, quien dijo que ya se rebasan pues los robos de vigilancia en escuelas, por ello están planteando apoyo de veladores, esto debido a que la cobertura de vigilancia por parte de los cuerpos de seguridad es insuficiente para lograr abarcar todas las escuelas de educación básica, por ello plantean establecer acuerdos con asociaciones de veladores para poder reforzar la seguridad y prevenir el robo de planteles. Señaló que esta medida responde a los constantes atracos registrados en escuelas tanto en la zona centro como en la periferia. Explicó también que en algunas escuelas ya se cuenta con la colaboración de los veladores, quienes realizan recorridos y reportan situaciones sospechosas, modelo que se busca extender a más planteles. Vamos a escuchar a Juan Vital.
3: Quisiéramos que siempre anden los rondines día y noche, ¿verdad? Pero pues no se da abasto en todas las escuelas. Nosotros lo comentamos que en algunos sectores se estaba trabajando en común acuerdo con los veladores, en unas primarias y también con los vecinos. Cualquier cosa, pues que lo luego llamando a los cuerpos de seguridad. Yo creo que será el camino, desde mi punto de vista, trabajar con los veladores. Pues son los veladores pues que tenemos ahí, de los mismos sectores que son los que andan ahí. Ahora pues se han modernizado por alguna manera, porque antes andaban en bicicleta o a pie, o algunos ya andan en moto, ¿verdad? Que les facilite el trasladarse. Yo creo que sería, ese es el punto, insisto, explorar y trabajar con ellos también, que estén de la mano con los cuerpos de seguridad. Y la otra, bueno, que se está trabajando también, pues instalar las cámaras, ¿verdad? Que es el otro punto que sería importante, pero bueno, pues también tienen un costo. Y luego se roban el cable, pues ya valió. Ese es el otro detalle, pero...
0: Bueno, pues ahí está la declaración de Juan Vital. También dijo que en la última semana se registraron dos robos, uno en la primaria Corregidora, bueno, también ubicado en la zona centro, y también este que le compartía de la primaria Matías S. Canales. Y a estos casos se suman otros ocurridos en lo que va del año en escuelas como Melchor Ocampo, 2 de octubre, Jesús Ornelas Zavala, la secundaria federalizada número 3. La mayoría de estos robos se concentra en material de cobre, principalmente cableado eléctrico, lo que deja sin servicios básicos a los centros escolares. Pues ahí está también lo que están planteando para solucionar esta falta de vigilancia y de estos rondines que han estado pidiendo en los planteles educativos, pues para evitar más afectaciones a las escuelas por estos robos, ¿verdad? Y también incluso en algunas escuelas se ha sabido que entre los mismos padres están cooperando para instalar cámaras de vigilancia, pues también para reforzar la seguridad. Seguimos atendiendo este tema y bueno, también lo que vayan a implementar las autoridades, si es que van a reforzar estos rondines de vigilancia. Y también precisamente sobre este tema, pues fue la encuesta del día en nuestra página de Facebook ORT Noticias. Recuerde que le tenemos ahí un tema diario y es sobre los robos que se han registrado en Ciudad Victoria. Pues es la opinión del alcalde Eduardo Gataz, que afirma que no se registraron robos en Victoria. ¿Confía usted en su declaración? Pues de las personas que participaron en la encuesta, el 58% no confía en la declaración que está dando el alcalde Lalo Gataz, contra un 42% que parece que sí confía en esta declaración. Pues es evidente que sí se están registrando robos aquí en la capital del estado. Son varias denuncias ciudadanas que se hacen constantemente, tanto en casas habitación como en negocios, y pues ahora este caso de las escuelas, sin duda pues la declaración del alcalde pues es errónea. ¿Por qué podría estar diciendo que no se han registrado robos en la capital del estado? En ese sentido, también invitarlo, si usted ha sido víctima de un atraco, pues haga la denuncia correspondiente. A veces la gente pues prefiere evitarse estos procesos, pero es importante que lo realice, porque luego al capturar a algunas personas, como ya se ha dado en semanas pasadas, pues quedan en libertad rápidamente porque no hay ninguna denuncia hecha. Pues preferible que usted acuda y realice este proceso pertinente, aunque haya sido cualquier cosa mínima lo que le hayan robado. Pues todo es de valor para nosotros, no para lo que compramos, y pues nadie tendría por qué estar cometiendo estos atracos. Ahí el llamado a denunciar. Y bueno, ahí le dejo la pregunta, sigue fijada en la parte superior de nuestra página de Facebook ORT Noticias. Lo invito a que nos vaya a dejar sus comentarios y bueno, siga participando. Mañana vamos a estar actualizando esto en la primera edición de ORT Noticias. Y bueno, eso ha sido todo por hoy. Muchas gracias por sintonizarnos. Que tenga una excelente tarde.
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6: Bienvenidos sean todos ustedes, mis queridos hermanos, a este su programa Mensajes para un Mejor Mañana. Somos su grupo internacional, Luz y Verdad, y estamos aquí, en vivo y en directo, para poder ayudar a toda aquella persona que tenga problemas y dificultades. A todo aquel ser humano que las cosas no le salen bien. A toda aquella persona que vea que sus planes se le derrumban. Que usted va de fracaso en fracaso. A usted, mi querido amigo, mi querido hermano, que el dinero no le rinde. A usted que las cosas no le salen. Y a todo aquel ser humano que no alcanza lo que desea. Si usted es una persona que lucha en la vida, lucha y lucha y trabaja y trabaja y el dinero no le rinde. Si usted, mi querido hermano, allí en su rancho ha tratado de sembrar con amor, con sacrificio, siembra usted y a la hora de la cosecha no le da ni siquiera lo que usted invirtió. O si usted ha sufrido de enfermedades raras y extrañas. Usted ya fue a su médico, porque cuando uno se enferma tiene que ir al médico, al especialista. Usted fue al médico, usted llegó con el médico, se hizo análisis, se hizo estudios, le hicieron exámenes, lo revisaron, lo checaron y le dijeron, usted no tiene nada, pero usted se sigue sintiendo enfermo. Ahí es donde nosotros podemos actuar y quiero que usted no deseche y quiero que usted no quite de su mente que usted ha podido ser víctima de un trabajo de energías negativas, de malas vibraciones o de malas influencias. De modo que si usted está sintiendo cosas raras y extrañas, puede llamarnos en este momento. Puede, si usted quiere, mi querido hermano, también escribir una carta o nos puede visitar para tener siempre el placer de ayudarles. Si usted, mi querido hermano, se siente mal, y si usted cree que las cosas no le están saliendo bien, no por cosas naturales ni normales, sino porque alguien envidioso y cizañoso está tratando de dañar su vida, dañar su negocio, dañar su rancho, dañar su salud. Si esto le está pasando, mi querido hermanito o hermanita, aquí estamos nosotros para poderle ayudar. Aquí estamos nosotros para echarle la mano a quien lo necesite. Usted me puede llamar en este momento. Yo le digo, usted me da su fecha de nacimiento. Me dice usted, mi querido hermano, yo le voy a decir su horóscopo y le voy a decir qué le está pasando a usted. Y si debe venir con nosotros o no. O si es simplemente algo de médico, si es algo psicológico, si es algo completamente natural. Esa es la forma como estamos trabajando nosotros. Y esa es la forma en que nosotros queremos llegar a todos ustedes. De modo que no sufra más, mi querido hermano. 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
7: Tenemos ya una llamada. Muchas gracias a la persona que nos ha llamado. Gracias por la confianza que tiene en nosotros. Por favor, deme su fecha de nacimiento.
8: 18 de abril
7: del 83. 18 de abril del 83.
8: Sí.
7: Bueno, mi querido hermano, usted pertenece a la constelación de Aries, ¿no? Le quiero decir, mi querido hermanito, en este día, que primero que todo, Para usted el elemento es la tierra. ¿Sí?
8: Sí.
7: Día de suerte para usted el día lunes. ¿Sí? Su planeta, mi querido hermano regente, es la luna. Sí. Color para usted el blanco.
8: Sí.
7: Metal la plata y piedra la perla.
8: Sí.
7: ¿Sí?
8: Sí.
7: Mi querido hermanito, le recomiendo que ojalá utilice un perfume que contenga gardenia.
8: Ajá.
7: Que esto es importante para usted, y le estoy recomendando que cuide la cintura y las rodillas. ¿Estamos?
8: Sí.
7: A ver, mi querido hermano, usted es un hombre que siempre ha querido salir adelante, ¿no?
8: Sí.
7: Que lucha mucho.
8: Uh-huh.
7: Trata usted de esforzarse por un lado y por el otro.
8: Claro que sí.
7: ¿Estamos de acuerdo?
8: Sí.
7: Pero las cosas en forma negativa de un tiempo para acá, ¿no?
8: Sí.
7: Todo. Nada le está saliendo bien.
8: Nada.
7: ¿Estamos?
8: Sí.
7: Nada le sale bien, las cosas peor para usted. Usted no se halla, no halla la puerta y se siente desesperado.
8: Sí.
7: ¿Estamos de acuerdo?
8: Uh-huh.
7: Todo lo que usted hace como que se le desbarata.
8: Todo.
7: De un tiempo para acá y solamente va de fracaso en fracaso.
8: Así es.

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0: 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Las 8:02.

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0: 8:36.
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Las 9:15.

0: 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Las 9:34. 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

0: las 9:56.
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0: las 10:24. 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

0: Las 10:27.
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0: las 10:36.
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0: las 10:51.
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3: El cepillo dental eléctrico puede ser un aliado para tu higiene bucal. Por eso, el Laboratorio Nacional de Protección al Consumidor analizó 10 modelos distintos. Quédate y conoce el estudio de calidad.
4: ¿Estás pensando en vivir en pareja? Antes de tomar la decisión, es importante generar acuerdos. Hoy en Cuida tu Dinero, te contamos cómo construir acuerdos financieros en pareja.
2: Revista del Consumidor.
3: El cepillo dental eléctrico es un dispositivo diseñado para realizar movimientos automáticos, rotatorios, oscilantes o sónicos que facilitan la eliminación de los residuos alimenticios y placa bacteriana. Cumple la misma función que un cepillo manual, pero su asistencia mecánica facilita el proceso de cepillado. Su uso constante ayuda a prevenir enfermedades como caries, sensibilidad dental, halitosis, entre otras. Sin embargo, su eficacia también depende de una técnica correcta y del tiempo de cepillado.
4: Están compuestas por un mango que contiene el motor, la batería y los controles de funcionamiento, así como un cabezal con cerdas perpendiculares que facilita la limpieza de zonas de difícil acceso. Algunos modelos cuentan con sensores, temporizadores e indicadores luminosos. Existen distintos tipos de cabezal. Los rotatorios, de forma redonda, giran sobre su propio eje y suelen recomendarse a quienes usan un cepillo eléctrico por primera vez. Los sónicos funcionan mediante vibraciones de alta frecuencia y son adecuados para personas con encías sensibles, implantes y ortodoncia. También existen cabezales infantiles, de menor tamaño y con cerdas más suaves.
3: En cuanto a su alimentación, algunos modelos cuentan con batería recargable integrada, mientras que otros funcionan con pilas intercambiables tipo AA. Ante la amplia oferta disponible en el mercado, el Laboratorio Nacional de Protección al Consumidor analizó 10 cepillos dentales eléctricos, 4 para niñas y niños y 6 para personas adultas. El estudio verificó que la información comercial fuera correcta y que los productos incluyeran instructivo y garantía en español. También se revisaron los acabados, el desgaste de las cerdas tras un uso simulado de 3 meses, la duración de la batería, la retención del cabezal y la temperatura alcanzada durante su uso.
4: ¿Cuáles fueron los resultados? Todos los modelos evaluados presentaron un funcionamiento seguro, ya que sus niveles de calentamiento se encuentran dentro de los límites permitidos, además de calificar excelente en la prueba de acabados. Los modelos que mostraron una excelente retención del cabezal fueron 2 de la marca Oral-B para adultos y 2 modelos infantiles, Oral-B Disney Pixar Cars y Philips Colgate.
3: Los cepillos con menor número de ciclos de cepillado fueron 2 modelos de Oral-B, uno infantil de Marvel Spider-Man y otro para adultos. Sin embargo, ambos cuentan con sistemas de carga rápida. Estos 5 modelos sobresalieron por los ciclos de cepillados que ofrecen con una carga de batería. Los modelos que calificaron excelente en la prueba para medir si sus cerdas se desprenden fueron 2 de la marca Oral-B y 3 de Philips Colgate.
4: Para aprovechar mejor tu cepillo dental eléctrico, toma en cuenta estas recomendaciones. Consulta con tu dentista el tipo de cerdas más adecuado para tu salud bucal. Cambia el cabezal cada 3 meses o antes si notas desgaste, deformación o tuviste alguna enfermedad respiratoria. Enjuaga y seca tu cepillo después de usarlo para evitar que se formen microorganismos que puedan afectar tu salud bucal. Lávate los dientes después de cada comida y sigue una técnica de cepillado adecuada para evitar los residuos.
3: Antes de comprar un cepillo dental eléctrico, considera lo siguiente. Adquiérelos en establecimientos formales. Esto garantiza que el producto haya tenido un manejo higiénico para su venta al público. Considera el costo de los cepillos eléctricos, así como de sus cabezales de repuesto. Compra un paquete de cabezales de repuesto y cámbialo cada 3 meses o antes. Revisa sus características y asegúrate que el cepillo que vayas a adquirir se adecue a tus necesidades específicas.
4: No olvides que los cepillos dentales eléctricos no deben tirarse a la basura común, sino desecharse por partes. El cabezal debe tirarse en la basura inorgánica no reciclable y el cuerpo del cepillo llevarse a un centro de acopio de residuos eléctricos.
3: Recuerda que también puedes consultar este estudio de calidad en nuestro canal de YouTube, Profeco TV.
2: Revista del consumidor.
4: Si tienes pensado vivir en pareja, toma en cuenta que hacerlo también implica coordinar metas y tomar decisiones económicas en conjunto. Antes de contratar cualquier servicio o asumir un compromiso financiero, es fundamental hablar con honestidad sobre la situación personal de cada uno. Realizar un análisis financiero previo ayuda a evitar confusiones, malos entendidos y conflictos a futuro.
3: Algunas preguntas que pueden ayudarte a evaluar tu situación individual son: ¿cuál es mi ingreso mensual? ¿Qué deudas tengo que liquidar? ¿Cuáles son mis gastos fijos como rentas, servicios o suscripciones? ¿Qué metas personales no estoy dispuesto o dispuesta a negociar? Una vez que reflexiones y tengas claras tus respuestas, es momento de conversar con tu pareja y alinear expectativas. Estas preguntas pueden ayudarles a generar acuerdos de forma responsable y consciente. ¿Qué gastos compartiremos a partir de ahora? ¿Qué metas queremos lograr juntos? ¿Como comprar una casa, un coche, viajar o crear un fondo de ahorro? ¿Cómo vamos a dividir los gastos? ¿Qué compras requieren aviso o acuerdo previo?
4: Establecer acuerdos claros previene conflictos y evita la llamada infidelidad financiera, que ocurre cuando alguien oculta deudas, gasta sin avisar o utiliza recursos comunes sin consultarlo. En muchos casos, esto sucede por miedo, vergüenza o falta de comunicación, pero con el tiempo el silencio debilita la confianza y puede generar malentendidos.
3: Existen diversas herramientas financieras que pueden facilitar la vida en común. Pero antes de elegir cualquiera, es importante hacer una pausa y preguntarse con sinceridad si ambos desean participar y bajo qué condiciones. Por ejemplo, en el caso de las cuentas de ahorro mancomunadas, antes de contratarlas conviene preguntarse: ¿tenemos metas claras y compartidas? ¿Ambos podemos aportar de forma constante? Si la respuesta es sí, estas cuentas pueden ser útiles para proyectos conjuntos como vacaciones, fondos de emergencia o gastos del hogar.
4: Existen dos modalidades: la cuenta mancomunada, en la que ambos deben autorizar cada movimiento, y la solidaria, en la que cualquiera puede disponer de dinero con mayor libertad. Elijan la que mejor se ajuste a sus necesidades y lleven un registro claro de cuánto aporta cada quien y en qué se utiliza el dinero.
3: Otra opción es el crédito hipotecario mancomunado, que puede permitirles acceder a un monto mayor para construir patrimonio. Sin embargo, es indispensable evaluar si cuentan con ingresos estables y suficientes a largo plazo, así como revisar cuidadosamente tasas de interés, seguros obligatorios, plazos, penalizaciones y cláusulas de rescisión.
4: En el caso de las tarjetas de crédito con responsabilidad compartida, pueden facilitar la administración de los gastos del hogar, pero es importante recordar que el titular de la cuenta es el único responsable legal del pago total ante la institución financiera. Si están considerando contratar un seguro de vida o de gastos médicos mayores, definan quién será el beneficiario y cómo se pagará.
3: Para dar seguimiento a sus compromisos, es recomendable fijar metas en común a corto plazo. Elaboren un plan sencillo donde se establezca cuánto aporta cada persona y con qué objetivo. Tener objetivos compartidos y un plan de acción claro no solo mejora las finanzas, también fortalece el vínculo en pareja.
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0: 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Las 11:23.
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Las 11:27. Las 11:27. 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

0: 11:34.
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0: las 11:59.
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2: Muy hermosa, pero muy traicionera.

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0: las 12:38.
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0: las 12:50.
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0: 1:29.
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Las 2:23. 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

0: las 2:33.
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0: las 2:39. ¡La Cotorra!
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0: las 2:52. 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

0: Las 2:58.
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0: Las 4:33.
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0: Las 5 con 7. ¡La Cotorra!
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0: 5:30.
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La 548. 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

0: buenos días. Un gusto que nos sintonice. Acompáñeme a conocer los titulares de este jueves 7 de mayo de 2026. Eventuales de salud convocan a marcha por mejores condiciones laborales. Alistan integración de maestros sombra en escuelas de Tamaulipas. Oposición reacciona a escándalos nacionales por caso Rocha y declaraciones del diputado Mario López. Define Morena términos de coalición con el Verde y el Partido del Trabajo. Emite el Partido Acción Nacional convocatoria para la renovación de la presidencia estatal. Tendremos información relevante desde el Mante con Santiago Hernández.
1: Buenos días, en esta mañana te voy a comentar que mascotas de la calle con heridas son alto riesgo para gusano barrenador. La información más adelante.
0: En la zona sur del estado, Mayra González tendrá información de interés.
2: Gracias, buen día. Avanza regulación de Airbnb para generar equilibrio con el sector hotelero. Detalles y pormenores en unos minutos.
0: Ya se encuentra listo con el avance de la información deportiva José Vélez Azad.
3: Hola, ¿qué tal, Jesús? Muy buenos días, amables amigos. Qué gusto saludarlos. Ya estamos listos también con la información deportiva. Y siendo jueves, ustedes saben que es de entrevista en el Estudio B de nuestra casa ORT Noticias. Pero bueno, en el primer bloque vamos a tener para ustedes los contenidos que hemos preparado, que ya son algunos historia escrita y otros agenda. Por lo pronto, continúa la controversia y de lo que arroja como daños, vamos a decir, colaterales o las consecuencias de lo que pues ya se volvió un desorden. Esto de la muy ya cuestionada y ya hasta ahora lo podemos decir fallida convocatoria, esta concentración previa de muchos días de antelación del Vasco Aguirre con la selección mexicana y de lo que ya sabemos en historia, el Toluca, las Chivas, etcétera. Bueno, pues tenemos todavía mucha más información. También hablaremos de la continuación de los playoffs de la NBA, el básquetbol profesional de los Estados Unidos. Hoy, por cierto, arranca ya, y esto es importante decirlo, las semifinales de la Liga MX Femenil se van a jugar entre jueves y domingo, así que hoy tendremos la previa de los partidos para el día de hoy. También tendremos información de la Liga de Expansión de cara a la final de ida, por cierto, de este próximo sábado. También tendremos todos los detalles de béisbol de Grandes Ligas, Liga Mexicana de Béisbol, deporte local, de esto y más aquí en Los Deportes, en este jueves, más adelante.
0: Gracias, José Vélez. Más adelante nos vemos, nos escuchamos con toda la información deportiva. Lo invitamos a que esté al pendiente y participe con nosotros, como todas las mañanas, en la encuesta del día de hoy. Ya lo sabe, la pregunta la va a encontrar en nuestra página de Facebook, ORT Noticias. Lo invitamos a que vote, a que participe, también dejándonos su comentario referente al tema de hoy, que más adelante estaremos platicando en este jueves. También estaremos hablando de lo relacionado con los temas educativos, toda esta serie de amenazas, de situaciones de riesgo que presuntamente se han anunciado en planteles educativos. Estaremos hablando desde el punto de vista psicológico también qué pasa con estos temas al día de hoy, además de la información que se va generando al momento. Ya lo sabe usted, aquí la va a encontrar antes que en cualquier otro lugar, así que de esta manera comenzamos.
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0: Nuevamente le doy la bienvenida. Mi nombre es Jesús Rodríguez y a lo largo de esta primera edición le estaré llevando la información más relevante y oportuna, así que lo invito a que no pierda sintonía con nosotros. Estamos a través de La Cotorra en la 101.7 para la zona centro del estado y saludando con mucho gusto a los amigos de la región cañera del Mante, quienes nos sintonizan a través de La Chavela en la 93.9. Gracias por despertar con nosotros. Recuerde que también pueden seguirnos en nuestra transmisión en video, ya sea a través de nuestro canal de YouTube ORT Radio o bien a través de Facebook en ORT Noticias. Ahí estamos atentos también a sus reportes, a sus mensajes, comentarios. En Instagram nos puede ubicar como ORT Noticias, en X ORT Noticias Vic, en TikTok estamos como ORT Radio o a través de www.ortnoticias.com.mx, en donde constantemente estamos actualizando las notas de mayor interés para usted a través de esta vía. 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Si cuenta con un dispositivo Alexa, también puede escucharnos únicamente mencionando Alexa La Cotorra 101.7 FM o Alexa La Chavela 93.9 FM, si es que se encuentra en la región cañera del Mante. Lo mismo con el resto de las estaciones del grupo ORT Radio, tanto aquí en la capital tamaulipeca como en la región del Mante, pues todos, son todas estas plataformas que están a su disposición. Teléfono en cabina 834-318-2401, vía WhatsApp 834-301-3687 para que se comunique de manera directa con nosotros, nos haga llegar sus reportes, sus quejas, mensajes. Recuerde, en la medida de lo posible, acompáñelos de alguna fotografía, algún video que nos sirva como evidencia para canalizarlo ante la autoridad correspondiente. Por supuesto, la dirección completa es muy importante, incluidas entre calles y, bueno, buscando que su situación sea resuelta a la brevedad posible. Estamos ahí atentos a ellos. A través de Facebook, en nuestra transmisión, también pues puede dejarnos sus comentarios. 6:09 de la mañana, tenemos al momento una temperatura de los 24 grados centígrados aquí en la zona centro de la ciudad. Mínima de hoy, los 23, máxima 33 grados, parcialmente nublado. Amanecemos, hay probabilidades de lluvias, aunque mínimas. Recuerde que Protección Civil mencionado que este fin de semana pues había ahí el pronóstico de algunas precipitaciones. Estaremos atentos más adelante al reporte completo de Sara. Mientras tanto, le comento que para Nuevo Laredo, hoy la mínima es de los 22, máxima de 28 grados. En Reynosa, mínima de 24, máxima de 29 grados. Para Matamoros, 25 grados como mínima, 33 grados como máxima. En Miquihuana, 18 grados mínima, la máxima de 27 grados. En Gómez Farías, 24 como mínima, 33 grados máxima. Para la región cañera del Mante, 26 grados la mínima, 38 grados la máxima. Y en la zona conurbada de Tampico, Madero y Altamira, 26 grados como mínima, 32 grados la máxima, es lo que se estima para el día de hoy. Gracias a quienes ya se reportan con nosotros. Saludos al doctor Oscar, ya mandando su mensaje desde temprano. Dice, al pendiente del noticiero, aunque dice no está tan caliente como ayer. Es muy importante el hidratarnos adecuadamente, en especial niños, generación de la juventud acumulada, así como nuestras mascotas. Ánimo. Gracias, doctor Oscar, y por supuesto que sí, ahí hay que atender estas recomendaciones porque se espera un verano intenso, muy, muy caluroso. Pregunta por acá, gracias para Gloria. Dice, no sabe por qué todos los días no tenemos agua en La Obrera, centro, dice, todo el día sin una gota de agua, pero llega el recibo bien cargado, hasta ahorita llegó el agua y sin dormir para agarrar un poco de agua. Bueno, pues ahí estaremos checando pues qué es lo que pasa con esta situación, ya que nos comentan, bueno, pues está fuera del tema del tandeo. Ahí estaremos al pendiente. Y también... a quienes nos escriben vía Facebook, saludos para Jogi Reina, buenos días. También para Javier Saldaña, gracias Javier por el mensaje, buenos días. También los amigos de la ampliación Los Ébanos, fraccionamiento de Los Ébanos, perdón, insistiendo con su tema, el alumbrado público, un año 9 meses de estar reportando de manera diaria la falta de 21 lámparas fundidas, folio de reporte 6518. Tiene más de un año este reporte, insisten, y no hay quien nos ayude. Las autoridades correspondientes hacen caso omiso. No es posible que no podamos contar con un espacio digno para caminar y hacer deporte. Por supuesto que estaremos insistiendo en ello. Y bueno, en cuanto a la información de hoy, mire, despertamos ahí con una noticia que hemos estado hablando en las últimas fechas. El tema de la convocatoria para la renovación de la dirigencia del partido Acción Nacional, que bueno, pues ya los comités municipales habían estado solicitando al Comité Nacional para que, bueno, pues se llevara a cabo la emisión de la convocatoria. Pues ya recordemos, desde el año pasado había quedado ya concluida el periodo para el que fue designado Luis René el Cachorro Cantú Galván. Se le había instruido para que emitiera la convocatoria, al parecer no lo hizo así, bueno, tuvo que intervenir el Comité Nacional, de acuerdo a la información que se emite en su página del partido, del CEN. Es una convocatoria que está firmada por la secretaria general Karen Michelle González Márquez, le repito, un comunicado nacional en donde pues finalmente se emite esta convocatoria. Los lineamientos para la elección inicia rápidamente, le voy a dar algunos datos, más adelante estaremos ya con la información completa, pero previo a ello le comento que iniciarán con la recolección de firmas a partir del aviso de participación al proceso de elección, que este periodo es a partir del 26 de mayo. Después la promoción del voto iniciará a partir del 5 de junio, concluirá el 4 de julio, es casi prácticamente un mes el que se tendrá para la promoción del voto. La jornada electoral, la elección se llevará a cabo el próximo 5 de julio de este 2026, iniciando con la instalación de los centros de votación a las 9 horas. La votación se podrá recibir a partir de las 10 de la mañana y concluirá a las 4 de la tarde del mismo día para continuar con el escrutinio y cómputo en cada uno de los centros de votación, procediendo finalmente a su clausura. Bueno, ya después viene el tema del cómputo, la publicación de los resultados y la declaración de validez de esta elección. Pero mientras tanto, bueno, pues ahí tiene usted, ya sale la convocatoria para la renovación de la dirigencia de el Partido Acción Nacional aquí en la entidad. También se estará renovando la Secretaría General e integrantes del Comité Directivo Estatal en Tamaulipas para el periodo que va desde la ratificación de la elección hasta el segundo semestre del 2027. Es el periodo para el cual sería designado pues la nueva dirigencia de Acción Nacional. Por lo pronto, ahí ya a través de redes sociales, Omeira López Reina, que es una de las aspirantes, pues ya dijo que una vez leída la convocatoria, pues ya se reporta lista, que estará participando en esta contienda interna que fortalece la democracia de su partido. Por ahí recuerde usted que también Gloria Garza, pues es otra de las aspirantes. Ahí estaremos pues preguntándoles qué les parece la emisión de esta convocatoria, que de entrada, pues, la adelantamos ahí, será el próximo 5 de julio, cuando se esté llevando a cabo la elección para elegir a la nueva dirigencia y al Comité Directivo Estatal del Partido Acción Nacional, en un proceso que llevará a partir de la fecha hasta pues el próximo 5 de julio. La promoción del voto, le repito, a partir del 5 de junio al 4 de julio es cuando se estará realizando. Bueno, pues ahí tiene finalmente la convocatoria del Partido Acción Nacional en esta dirigencia, que pues tendrá en sus manos llevar pues el próximo proceso del 2027. En otro orden de ideas, el tema que ha estado pues acaparando los reflectores en la entidad son las declaraciones del diputado federal Mario López. El día de ayer hubo sesión, hubo comparecencias, por supuesto que también hubo reacciones de las diferentes fracciones en el Congreso local. Ahí estuvo nuestra compañera Italia Soler y nos tiene la información completa. Italia, buenos días.
5: Gracias, Jesús Rodríguez, muy buenos días. Buenos días a quienes nos sintonizan a esta hora de la mañana. Comentarles que, bueno, los recientes escándalos que han colocado a Morena en el centro de la polémica nacional, tanto por el caso del gobernador con licencia de Sinaloa, Rubén Rocha, como por las declaraciones del diputado federal Mario López sobre presuntos vínculos de actores políticos en actos ilegales, pues comenzaron ya a generar varias reacciones entre las distintas fuerzas políticas en Tamaulipas. Desde el Congreso local, legisladores del PRI, PAN y Movimiento Ciudadano coincidieron en que las acusaciones pues deben investigarse y advirtieron que este tipo de controversias están provocando un desgaste político al partido en el poder. La diputada priista Mercedes del Carmen Guillén consideró preocupante el conflicto diplomático que podría derivarse del llamado caso Rocha, luego de que autoridades estadounidenses señalaran presuntos nexos entre el mandatario sinaloense y grupos delictivos. La legisladora advirtió que México enfrenta un escenario delicado por su dependencia económica con los Estados Unidos. Escuchemos a la diputada del PRI.
6: Este caso junto con otros, pues vamos a tener una embestida a Estados Unidos. El problema aquí real es que nosotros dependemos de la economía de Estados Unidos en el 80%, y con este pleito, digamos, pues estamos sentados también en un en una bomba o en un fuego que no necesitamos ahorita, porque para los mexicanos, para ustedes, para mí, pues un pleito con Estados Unidos es un pleito que no vamos a ganar.
5: La legisladora sostuvo además que el gobierno mexicano estaría interpretando de manera equivocada el procedimiento legal en torno a una posible extradición. Por su parte, el diputado local de Movimiento Ciudadano, Juan Carlos Sertuche, aseguró que las declaraciones del exalcalde de Matamoros, Mario López, no pueden quedarse únicamente en el terreno mediático y deben formalizarse ante las autoridades correspondientes. Escuchemos al diputado de Movimiento Ciudadano.
7: El exalcalde de Matamoros que denuncia ante las autoridades correspondientes, con las pruebas correspondientes, porque eso no es un caso menor lo que él está mencionando. Mientras ellos están ahí distraídos con pugas internas, guerras internas, conflictos internos, porque pues eran prácticamente aliados, entonces seguimos creciendo, seguimos trabajando, seguimos representando una alternativa, estamos felices y contentos. Ayer salió una encuesta excelente ahí del norte, donde sigue poniendo a Movimiento Ciudadano en primer lugar, y por mucho del PRI, y no se diga ni de Morena.
5: El legislador emecista consideró además que mientras Morena enfrenta confrontaciones internas y escándalos nacionales, Movimiento Ciudadano continúa fortaleciéndose políticamente. En tanto, el coordinador de los diputados del PAN, Gerardo Peña Flores, afirmó que la crisis que atraviesa Morena podría convertirse en una oportunidad política para la oposición rumbo a 2027. Incluso el legislador panista reiteró su postura de cancelar el registro de Morena ante la gravedad de los señalamientos que se han generado. Escuchemos las declaraciones.
8: Desde luego la cancelación del registro. Ustedes saben que esa posición la presenté justamente aquí en tribuna hace un poco más de un año. Después, de hecho, fue un elemento que en lo nacional, Acción Nacional también incorporó como una de las posiciones en cuanto a la reforma electoral. Y bueno, me parece que si hay situaciones que están así de claras y que son ellos mismos quienes están autodenunciando, pues bueno, me parece que hacia adelante en el 27 Morena no debería de tener registro para participar en esta elección.
5: Es la información para ORT Noticias.
0: Bueno, pues ahí tiene usted este reporte y que, pues por supuesto que vamos a seguir hablando de ello porque, bueno, pues ya le voltearon ahí el tema también al diputado federal Mario López en el Congreso. Le recordaron que tiene observaciones por más de 375 millones de pesos durante su administración al frente de Matamoros, pero bueno, más adelante le estaremos platicando ahí de ello. El diputado Humberto Prieto le manda un mensaje y lo invitamos a que no se pierda esta información tampoco. Acompáñenos ahora a la siguiente pausa comercial y ya volvemos.
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0: gracias por continuar con nosotros. 6:23 a.m. A esta hora de la mañana recibo con gusto aquí en el estudio a Javier Rodríguez, nuestro coordinador de noticias. Javier, muy buenos días.
1: Hola Jesús, buenos días a nuestro auditorio.
0: Y bueno, pues es momento al paso a la pregunta del día de hoy. Como siempre, antes de ello, platicar sobre estos temas, que antes de entrar de lleno, únicamente ahí nos estaban preguntando el tema de la convocatoria del PAN, Javier. Ahí lo vamos a ir preparando porque pues salió de madrugada. Le valió a don René Cachorro Cantú las indicaciones del CEN, y finalmente pues el CEN es el que tiene que poner orden, emitir la convocatoria, ya les dio plazo ahí, y bueno, pues a ver qué viene ahora, ¿no?
1: Así es, ya hay convocatoria para renovar el Comité Ejecutivo Estatal del PAN aquí en Tamaulipas, un documento expedido por el Comité Ejecutivo Nacional. No lo hemos leído del todo porque son como 60-70 páginas, pero ya lo
0: está calientito apenas.
1: Sí, es que apenas va llegando. Pero ya lo estamos leyendo, pero la presunción es por las reglas que vienen ahí en primer orden, de que va a ser por voto directo, porque habla de instalación de
0: centros de votación.
1: Pero bueno, vamos a leerlo bien, pero la noticia es esa. Ya se va el Cachorro.
0: Aunque no, que lo van a echar prácticamente, Javier.
1: Pues prácticamente, sí, se resiste.
0: Sí, mira, bueno, entre los puntos de aquí rápidamente ya encontré el tema de la participación. Efectivamente habla de que la manera en que las y los militantes activos podrán participar.
1: Ahí está.
0: Entonces, ahí será.
1: Voto
0: entonces,
1: directo.
0: Sí, ahí tendrán un mes para quienes decidan participar para la promoción y será el 5 de julio. Cuando se lleve a cabo la elección.
1: Pues muy seguramente los panistas de hueso colorado y los contrarios a cabeza de vaca han de estar de fiesta el día de hoy, porque ellos están convencidos, por lo menos hasta donde me quedé, de que si era una elección por voto directo, pues le iban a ganar de calle a Cabecita. Esa es la presunción, nos va a dar un susto.
0: sí, bueno.
1: Y ahí se queda el Cachorro.
0: Ya sé, ahí está, o alguien afín. Pues ya ves que
1: ¿Omega?
0: ya ves que yo ahí de fórmula manito.
1: Imagínate.
0: Digo, bueno, era la propuesta.
1: Era la propuesta, sí.
0: No había convocatoria, quién sabe ya hoy con los diferentes temas cómo voy a quedar el asunto, ¿no?
1: Caray,
0: pues muy pobre, arriesgado.
1: Pobre del PAN.
0: Pero bueno, ahí les estaremos informando oportunamente. En donde, continuando con los temas de los partidos también, que tiene que ver, Javier, porque bueno, pues viene un proceso electoral, viene la selección de candidatos, y hoy que estamos pues con toda esta pues problemática de los señalamientos, de acusaciones, principalmente de miembros de Morena, pero que tiene que ver con todos los partidos que mucho se ha hablado, pues cómo regular, Javier, la selección de quienes van a ir a pedir el voto.
1: Sí, así es.
0: A cuidar sus antecedentes, que también lo han dicho un sinfín de participantes políticos, que tienen que ser puros y transparentes, pero ¿cómo lograrlo? Bueno, pues hablábamos que también están las comparecencias. Ayer fue el secretario general de gobierno, Héctor Joel Villegas, que justamente es uno de los señalados también dentro de todo este embrollo, y que bueno, pues dijo van a hacer una iniciativa en donde pues justamente se cuide este tema de la elección de los candidatos, ¿no? De cómo poder pues poner estos candados, estos filtros para que no pase y evitar que pues aspirantes con antecedentes dudosos pues lleguen a las boletas, ¿no? Incluso dijo, aunque no hayan sido sentenciados por algún delito, pero que haya por ahí el rumor o el pensamiento de que se pueda tener una situación irregular, pues que no lleguen, ¿no?
1: Vaya, pues la verdad, Jesús, es que en estos tiempos ya se requiere filtros que permitan detectar en tiempo a aspirantes a una candidatura para un puesto de elección popular que pudieran tener relaciones impropias, que pudieran tener compromisos con personas no gratas en la sociedad, no solamente de Tamaulipas, sino del país entero. Eso ya se hace necesario, porque luego, vaya, el costo es alto para los partidos políticos, porque luego escuchamos casos como el de Sinaloa. Y es un caso que, claro, que se debe de investigar y se debe de aplicar la ley conforme al resultado de la investigación. Pero luego dices, a ver, pues es de Morena, pues es un partido no sé qué. Espérame, pues si el que hizo los arreglos fue él, y que no suene defensa, porque si nos remontamos al PRI, porque van a decir, ¿y el PRI no tuvo? Sí, sí. Claro que tuvo. Ahí tenemos a un Thomas Yarrington.
0: Sí, pues de tenemos, hecho todavía preso.
1: Sí, todavía preso. Ahí tenemos, no sé, a Eugenio. Uh-huh. O sea, sí hubo gente que también hizo mal uso del poder que le significaba la gubernatura, claro. ¿Y qué fue lo que pasó? Bueno, pues nosotros decimos, no, los priistas todos son bien ratas. Espérame, pues es que no son todos los priistas. Sí, claro. Fueron ellos, y en administraciones pasadas, pues muy seguramente también hubo gente que se aprovechó de ello. Llegó el PAN y hoy por cabeza de vaca sacrificamos al PAN, ¿no? Uh-huh. No, todos los panistas. Espérame, pues no, es que no son todos los panistas. Fue un grupo. Hoy los morenistas, pues por eso le digo que no suena defensa, pero pues no es el morenismo, son personajes que han hecho mal uso de la posición que tienen. Entonces ahí es en donde se pretende con esta iniciativa de ley que no se ha presentado, que se va a presentar, uh-huh, pues es endurecer los filtros en todos los partidos, en todos los partidos. Sí dijo el Calabazo que se iba a sentar con todos los partidos políticos para ver esta iniciativa y ver los mecanismos que se van a implementar, que sean los filtros, los sedazos, para evitar que llegue pues personas con estas relaciones peligrosas, déjame claro, llamarle así, con estas malas intenciones de saquear al erario, de tratar en la medida de lo posible garantizar al ciudadano común que el candidato que proponga cualquier partido, no nada más Morena, cualquier partido, bueno, pues pasó por un filtro riguroso, que así se echa a perder en el camino, pues ya es otra cosa, porque luego eso sucede. Usted ha conocido de personajes que cuando andan en la campaña te juran y perjuran que son más limpios que el agua de la Comapa, o que tienen mucho mejores intenciones que el que está saliendo, y resulta que apenas se sienta en la silla con el poder que esta representa, y vaya, a diestra y siniestra, y se enriquecen y compran casas aquí y allá, remodelan las que tienen, convirtiéndolas en residencias y demás. Bueno, pues eso es lo que se trata de esta iniciativa, y la intención es pues poner estos filtros, porque también decía Gerardo Peña, el diputado Gerardo Peña, tenía una propuesta que no ha prosperado, de que vaya, se le retirara el registro a los partidos que sean responsables, no sé, de un diputado federal, de un senador, de un gobernador, de un alcalde, que fuera descubierto pues en relaciones impropias, en procedimientos reñidos con la ley, y que se le quitara el registro. Y el Calabazo decía, espérame, pues es que no estoy de acuerdo, porque a final de cuentas el partido solamente los postula. Y esto vale para el PRI, para el PAN, para MC, uh-huh, para todos los partidos, no nada más para Morena. Dice, en todo caso, pues el que debe pagar el costo, pues es el hombre, es la mujer, es el representante, es el abanderado. Pero ¿por qué pagarlo los partidos? Y en eso sí, Jesús, creo que, yo comulgo con la idea del Calabazo, de que los partidos no tendrían por qué pagar, ¿no? A final de cuentas lo que hacen es abanderar, claro, con estos filtros que se pretenden, bueno, pues se va a cuidar más la posibilidad de que llegue alguien con malas intenciones de malutilizar el poder.
0: Uh-huh. Así es, y que bueno, como bien lo decías también, pues sí se me hace extremo el tema del registro, Javier. Claro. Digo, a lo mejor algún otro tipo de sanción, ¿no? Digo, a lo mejor pues no sé, económico, pero bueno, pues cuando viera que pues no se sigue todo este protocolo, porque uh-huh, esa es otra también, si ya vas a implementar un protocolo, medidas para garantizar que los aspirantes, que los candidatos sean, cumplan con toda esta serie de requisitos, bueno, pues bien sabemos que también hay algunas ocasiones que se saltan todo este tipo de temas, ¿no? Veíamos la elección judicial en donde los aspirantes después resulta que después de los filtros habían pasado algunos que no tenían tenían concluida su carrera o tenían promedios menores.
1: Ni el promedio.
0: O que tenían antecedentes. Entonces, bueno, pero ya de eso a perder el registro, como bien dices, pues cada quien es responsable de sus actos, ¿no? Es como cuando nos hemos encontrado políticos que sus hijos o familiares pues cometen irregularidades, pues espérame, o sea, pues sí. Es la misma situación, es el hijo, es el pariente, el hermano, que está actuando, el tío, pues de mala fe o de mala voluntad, exactamente, ¿por qué tiene que pagar la otra persona que muy seguramente estaba ajena del tema, ¿no? Acá sería la misma situación, pero creo que de entrada pues es una buena propuesta, muy necesaria, y que las demás bancadas, como decía el secretario general, que se va a sentar a dialogar con ellas, pues creo que aquí no habría excusa pues para ponerle peros, Javier. Se trata de...
1: Pues no, de porque se
0: trata
1: de ellos.
0: Exactamente, y se trata de darle esa confianza al ciudadano de que pues salga a las urnas. Mucho hemos hablado del tema de la falta de participación en las elecciones. ¿Por qué? Pues este es uno de los factores,
1: pues
0: también.
1: Sí, la falta de credibilidad.
0: Dice, pues ¿para qué voy? De entrada no me hacen caso, no respetan mi voto. La otra, pues voy a votar por puro bandido. Pues no, creo que ahorita sí, en beneficio de los propios políticos, de los propios partidos que están muy devaluados, pues deberían de acompañar esta iniciativa, que a lo mejor tengan alguna propuesta que la pueda enriquecer, bueno, pues ya es cuestión de platicarlo, pero pues ya yendo en un consenso general, ¿no?
1: Y ese es el fin precisamente de sentarse, como uh-huh. dijo el calabazo, a ver la dinámica de este. Ojalá Jesús y realmente se lleve a cabo de todos estos filtros, y va a ser interesante conocer la dinámica, los mecanismos para contener este tipo de personas que luego terminan pues saqueando al Estado, destrozando los uh-huh. partidos políticos, porque eso le pasó al PRI y eso le pasó al PAN, y así como van, pues eso le va a pasar a Morena también. Pero vamos a ver hasta dónde estos filtros van a ser verdaderos, y insisto, saber cómo va a ser el mecanismo, porque luego de pronto tú oyes que fulano de tal compró una residencia allá en la laguna de no sé dónde, allá en el sur, uh-huh. sí. o que es socio de no sé qué negocio, que su casa la transformó, que vaya, que se enriqueció. Pero son los díceres de la sociedad, de quienes están cerca, de quienes se enteran, pero hasta ahí llega. Saber si ese tipo de comentarios uh-huh. también van a ser investigados.
0: Sí, claro.
1: O que dicen que se dedica a cosas impropias, pues dicen que cuando el río suena, agua lleva, uh-huh. ¿no? Pero claro, también cabe la posibilidad de que sean injurias, de que sea guerra sucia, de que sea pues objeto del contrincante. Por eso se tiene que tener mucho cuidado, ¿no? Porque también pues le puedes arruinar la vida a alguien que la verdad, pues si no es como el agua de la Comapa, uh-huh. Tampoco es negro, ¿no? O sea, pero de que la iniciativa, insisto, en opinión propia, valdría la pena, claro que valdría la pena. Pero bueno, hasta hoy solamente es una propuesta que existe por ahí. Ya lo dijo el secretario general de gobierno, apenas se va a reunir con los partidos para establecer los mecanismos para finalmente presentarla ante el Congreso de Tamaulipas y ahí pues aprobarla. Y ahí yo creo que si participan todos los partidos, pues no tendría mayor problema para ser aprobada. Lo que sí es que tendría que ser a la voz de ya, porque el proceso electoral lo iniciamos en septiembre.
0: Sí, es el punto justamente, Javier, ¿cuánto tiempo te va a dar para sí. que, para que? Obviamente, pues si te aplicas, lo puedes sacar.
1: Con voluntad,
0: ¿no?
1: Política,
0: así,
1: sí.
0: Exactamente, con voluntad. Y bueno, ya todos sumados, bueno, pues seguramente se podría enriquecer, insistimos.
1: ¿Y qué
0: aquí
1: hacemos con el PAN? No, ya ves que tenemos al cachorro.
0: <¿Cómo ven?
1: risa> Pues no nos va a alcanzar el tiempo. ¿Quién lo va a representar?
0: Así es, pero bueno.
1: Vamos, ¿no? A lo mejor el mismo cachorro, ¿no?
0: Ahí, bueno, pues es que mientras se lleva a cabo el proceso, pues sí, muy seguramente sigue siendo ahí la figura.
1: Pero pues se va a dar un balazo en el pie.
0: Del partido, pero bueno, pues pero es que insistimos, ahí es donde vas a demostrar que tanto, como siempre dicen los políticos, Javier, pues estás viendo en beneficio de la mayoría, de la población.
1: Pero porque, además del mismo partido, ¿sí? Porque pues ya estás bien acabado. Precisamente por eso, ¿no? Y le significo al PRI, le significo uh-huh. al PAN, que son los más golpeados precisamente por las decisiones que tomaron gobernantes de ambos partidos. Y no me refiero nomás a gobernantes estatales, no, los municipales también, los diputados que han servido para nada más que para ir a cobrar, tanto locales como federales. Hemos sabido de personajes en la Cámara Baja que presentaron una iniciativa en 3 años, ¿no? Y ni siquiera se la aprobaron. O sea,
0: de otros que ni siquiera van, Javier.
1: Otros que ni siquiera van, sí. No, pues sí. Estamos bien. Por eso es la necesidad de estos filtros, ¿no?
0: Sí, aquí a lo mejor lo que cabiera ahí, el punto que preocupa es que hablan de que aunque no haya una sentencia de delitos, pues se les pudiera impedir, ¿verdad? Entonces, bueno, pues ahí habrá que muy bien que evaluar el tema de a quién sí y a quién no, porque como tú decías ahorita, pues a lo mejor pudieran ser injurias, pero bueno, también está la otra parte de que cuando se rumora mucho de alguien es porque algo hay detrás de él.
1: Sí, pero además recordemos también que a los políticos se les puede acusar de todo, menos de tontos, ¿no? Y ahí, pues muy seguramente va a haber, obviamente, que se va a recurrir a la ley y decir, a ver, pues son díceres, pruébamelo.
0: Sí.
1: Como los díceres que andan, ¿no? Pues pruébalo.
0: Pues sí,
1: pero denúncialo. Pues sí, pero ¿cómo te lo pruebo si son voces de medio Tamaulipas, caray? Ahí es donde creo que se van a topar con pared. Pero bueno, por eso es, sigo insistiendo, es necesario conocer cuál va a ser el mecanismo para poder llevar a cabo que esta iniciativa finalmente se pueda aplicar.
0: Así es, y dejar en claro, Javier, que la propuesta que mencionaba el secretario general era de impedir participar a esos candidatos con presuntos vínculos o antecedentes dudosos. Ya el tema de que los partidos perdieran el registro, es un abono de Gerardo Peña, de Acción Nacional, que muy seguramente también lo querrán incluir ahí, pero son temas que están proponiendo diferentes personas.
1: Sí, así
0: no
1: es.
0: Quiere decir que se vayan a cumplir.
1: Dice por acá, buenos días, tal pareciera que las leyes no aplican para los morenos, solo para los que no son morenos, eso es lo que digo yo, y lo dice bien, porque cuando estaba el PRI decíamos lo mismo, o sea que las leyes aplicaban para todos menos para ellos, cuando llegó Cabeza de Vaca decíamos lo mismo, ¿por qué no se actúa en contra de nadie? Pareciera que nomás la ley es para todos menos para ellos, y acá pues es la misma percepción, es exactamente la misma percepción. Y de eso es precisamente, ese tipo de acciones es lo que ha llevado a las alternancias continuas en los gobiernos estatales, municipales, federales. Y bueno, pues ahí vienen otras votaciones.
0: Así es.
1: Por ello la necesidad, no la necesidad, sino vaya la obligatoriedad de salir a votar. No se quede en la casa, salga a votar.
0: Así es. Y bueno, pues a raíz de toda esta propuesta, Javier, pues también es como surge justamente la pregunta del día de hoy.
1: Efectivamente, de todo esto surge la pregunta para la encuesta del día de hoy y como lo hacemos todos los días, pues le invitamos a que participe con nosotros. Usted lo sabe, lo va a encontrar como siempre en nuestro Facebook, ORT Noticias. La pregunta para la encuesta del día es la siguiente. ¿Está de acuerdo en que se impida participar en elecciones a candidatos con presuntos vínculos o antecedentes dudosos, aunque no hayan sido sentenciados por un delito? ¿Y que los partidos que los postulen pierdan su registro? Esa es la pregunta para la encuesta del día de hoy y le reitero como siempre la invitación para que continúe participando con nosotros.
0: Así recuerde que la manera de votar es en la publicación que usted encuentra en nuestra página de Facebook ORT Noticias. Si su voto es por el sí, mediante una reacción de corazón no lo indica. Si su voto es por el no, mediante una reacción de me entristece, es la manera de votar. También lo invitamos a que nos deje su comentario referente a este tema. Y tenemos los resultados de la encuesta del día de ayer, Javier.
1: Así es, la pregunta para la encuesta del día de ayer fue la siguiente. Dice, el alcalde Eduardo Gataz afirma que no se han registrado robos en Victoria. Confía en su declaración. Bueno, de las personas que participaron en esta encuesta, el 58% dijo que no. No confía en la declaración del alcalde Eduardo Gataz, quien afirma que no se han registrado robos en Victoria, mientras que el otro 42% manifestó que sí. Sí confía en la declaración del alcalde Eduardo Gataz, quien afirma que no se han registrado robos en Victoria. Pues gracias a quienes participaron, a regidores, a los cuadros chicos del alcalde, a los empleados, porque sí hubo algo de participación y es muy notorio siempre. Porque bueno, así es. Aquí siempre se deja constancia, si usted entra, de quienes votaron en cada una de nuestras encuestas.
0: Así es, y gracias, y bueno, lo invitamos a que participe en la encuesta del día de hoy también. Acompáñenos ahora a la siguiente pausa comercial, regresamos con la información del clima.
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2: Hola, ¿qué tal? Muy buenos días. Es un verdadero privilegio saludarlos en esta mañana de jueves 7 de mayo. Soy Sara, y como cada jornada, me siento muy complacida de acompañarlos a través de la señal de ORT Noticias para ofrecerles el reporte más completo, preciso y detallado sobre las condiciones del tiempo que imperarán hoy en nuestro amado estado de Tamaulipas. Iniciamos este bloque informativo analizando el panorama meteorológico a nivel nacional, el cual presenta fenómenos de gran relevancia que exigen nuestra atención inmediata. De acuerdo con los informes más recientes del Servicio Meteorológico Nacional y la Comisión Nacional del Agua, para este jueves y viernes se prevé la aproximación e ingreso de un nuevo frente frío por la frontera norte de México. Este sistema frontal no llegará solo, ya que interaccionará de manera directa con un canal de baja presión que se extenderá sobre el noreste y el oriente del país. ¿Qué significa esto para nosotros? Significa que se propiciarán lluvias de fuertes a puntuales intensas. De hecho, se estiman acumulados de entre 75 a 150 milímetros en la región oeste de Tamaulipas. Además, se esperan rachas de viento muy fuertes, de entre 50 y 70 kilómetros por hora, con la posible formación de tolvaneras en nuestra entidad y en los estados vecinos de Nuevo León y Coahuila. Mientras esto sucede en el norte, la onda de calor sigue castigando a otras regiones. En estados como Durango, Sinaloa, Guerrero y Oaxaca, el termómetro podría superar los 45 grados centígrados. Entrando de lleno a los detalles para nuestra capital, en Ciudad Victoria, la mañana inicia con un ambiente templado y una temperatura actual que ronda los 22 grados centígrados. Para hoy jueves, esperamos que el termómetro ascienda hasta alcanzar una temperatura máxima de 34 grados centígrados, mientras que la mínima para la noche se ubicará en los 22 grados centígrados. El cielo en la capital se mantendrá bajo una condición de parcialmente soleado. Sin embargo, mucha atención, ya que debido a la interacción de los sistemas que mencionamos, la probabilidad de precipitaciones hoy es del 35%. Esto se traduce en la posibilidad de chubascos dispersos durante la tarde o noche. La humedad relativa se situará en un 57%, lo que elevará la sensación térmica a unos 36 grados centígrados. El viento soplará de forma moderada a una velocidad de 11 kilómetros por hora. Es importante notar que para el viernes y sábado, el termómetro bajará ligeramente, situándose entre los 31 y 32 grados centígrados. Ahora, trasladamos nuestro reporte hacia la región cañera, saludando con mucho afecto a todos nuestros amigos en el municipio de El Mante. Para este jueves 7 de mayo, en El Mante, las condiciones seguirán siendo de calor intenso. Se espera una temperatura máxima de 37 grados centígrados, con una mínima de 24 grados centígrados registrada durante la madrugada. En cuanto a la condición del cielo, en El Mante prevalecerá un ambiente parcialmente soleado. A diferencia de la capital, la probabilidad de lluvia aquí es muy baja, de apenas un 5%, lo que garantiza una jornada mayormente seca, pero muy bochornosa. La humedad relativa será del 55% y el viento soplará con mayor presencia a una velocidad de 19 km por hora. La sensación térmica en la urbe cañera podría alcanzar los 40 grados centígrados. Para mañana viernes y el próximo sábado se espera un refrescamiento gradual, bajando la máxima a los 33 grados centígrados. Dadas estas condiciones de calor persistente, probabilidad de lluvias fuertes en el oeste y vientos con tolvaneras, ORT Noticias y Sara les brindamos las siguientes recomendaciones fundamentales para proteger su salud. Primero, la hidratación es primordial. Beba agua de manera constante, aunque no sienta sed, para evitar deshidrataciones o golpes de calor. Segundo, la protección solar es indispensable. Aunque tengamos nubosidad parcial, los rayos ultravioleta son muy agresivos entre las 11 de la mañana y las 4 de la tarde. Utilice bloqueador solar, gorras o sombreros y ropa de colores claros. Hacemos un llamado especial para cuidar a los grupos vulnerables, nuestros niños pequeños y adultos mayores. Ante el aviso de lluvias fuertes en el oeste del estado, si se encuentra conduciendo y la visibilidad se reduce, encienda sus luces y disminuya la velocidad, ya que el pavimento puede tornarse muy resbaladizo. También recuerden que sus mascotas sufren con el calor. Asegúrense de que tengan agua fresca y sombra disponible. Debido a las rachas de viento, les sugerimos asegurar objetos ligeros en sus patios o azoteas que puedan ser proyectados. No se retiren de nuestra sintonía. En el próximo bloque informativo, les tendré el reporte detallado para el resto de nuestra entidad. Estaremos analizando las condiciones que esperan a la zona fronteriza y la costa. No se pierdan el pronóstico específico para Tampico, Reynosa, Matamoros y Nuevo Laredo, donde el nuevo frente frío y el viento también jugarán un papel determinante este jueves. Sigan disfrutando de su mañana con la mejor programación de ORT Noticias. Recuerden que estar bien informados es nuestra mejor herramienta para disfrutar plenamente de nuestro día. Gracias por su atención. No se despeguen de nuestra señal, porque la información en ORT Noticias nunca se detiene.
3: Ahí tiene usted la información del clima con Sara, nuestro sistema de alertas y reportes atmosféricos. 6:51, ya se encuentra listo nuestro compañero y amigo Santiago Martínez con su reporte. Mire, hemos estado hablando del tema de los drenajes colapsados. Ya Santiago se dio a la tarea de platicar con el gerente de la Comapa. ¿Qué respuesta tiene, Santiago? Buen día.
4: Jesús Rodríguez, buen día a la fiel audiencia, a los amigos que siempre están al pendiente de espacio informativo. Y sí, tienes toda la razón, Jesús Rodríguez, damos seguimiento a las quejas y este problema constante de quejas por drenajes y alcantarillas colapsadas en diferentes puntos de la capital de Tamaulipas. Autoridades de la Comisión Municipal de Agua Potable y Alcantarillado señalaron que además de las tuberías antiguas, gran parte de este problema también está relacionado con el mal uso de la red sanitaria y la basura que termina generando los famosos taponamientos en las tuberías. Pero si te parece, vamos a escuchar lo que declaró el gerente de este organismo paramunicipal, Fernando García Fuentes, que prácticamente pues el factor de cultura también viene a generar este tipo de problemas. Vaya, echó parte de la culpa al ciudadano, al victorense. Vamos a escuchar a Fernando García Fuentes.
5: En la época de lluvia hemos detectado gente que piensa que hoy está encharcado aquí, es que está tapado el registro y levantan la tapa del registro, es lo peor que pueden hacer, porque ahí se van bolsas de basura, de todo, nos tapan las redes, y dicen, nosotros son tuberías de este diámetro, ¿verdad? 8 pulgadas, 12 pulgadas, una bolsa de basura lo tapa. Hemos sacado de todo, cobijas, hemos sacado grava y arena, en los registros hemos sacado hasta asientos, bolsas de basura, por decir, un montón de cosas. Incluso fue afuera de unas instalaciones sanitarias, hospitalarias, un día sacamos hasta vendas. Entonces todo eso se tapa, ¿verdad? O sea, ¿cómo es posible que arrojen este tipo de cosas? Pues no debe de ser. Las toallitas...
4: Bueno, pues ahí, esto es lo que dice el gerente de la Comapa, quien reiteró que muchos de los derrames registrados en calles y colonias son ocasionados por desechos arrojados en las alcantarillas, entre bolsas, pañales, grasas y otros objetos de gran tamaño que terminan obstruyendo las tuberías sanitarias. Es un problema, Jesús Rodríguez, que explica el gerente de la Comapa, que le da prioridad a repararlos, pero pues prácticamente algunos de los daños de estos ocasionados pues tienen que trabajar pues abriendo las calles, que también es una constante, los baches respecto a las obras inconclusas, y obviamente el riesgo sanitario que representa estas brotes de aguas negras, que tenemos una infinidad de quejas diarias, sin exagerar, prácticamente una o dos diarias, en cuestión de que no han acudido personal de la Comapa, y pues él menciona también que se han reparado un número importante o rehabilitado alrededor de 2 kilómetros de tubería sanitaria con recursos propios. Ellos son lo que presumen y calificó como complejas y costosas debido a la profundidad de este tipo de instalaciones. Así que eso es lo que comenta el gerente Comapa en cuestión de los drenajes, de los famosos drenajes colapsados aquí en Ciudad Victoria, Jesús Rodríguez.
3: Santiago, bueno, pues ahora falta que pidan sanciones, ¿no? También para el ciudadano, porque dice que pues la mayor responsabilidad son de ellos.
4: Fíjate que sí nos llamó la atención, y sí y no, digo, porque también nosotros contribuimos a que se generen esos colapsos de drenaje, pero pues el tema es que no lo reparan, y si lo reparan nada más van a generar el famoso mejoralito y no pues destapan a fondo. Sí es una realidad el tema de que hay algunas gentes destapan las alcantarillas cuando se presenta lluvia y obviamente arrastra basura. Él menciona que han sacado hasta muebles de las alcantarillas, pero bueno, es un problema compartido. La gente tiene que entender que pues no debe hacer esas acciones, no debe arrojar grasas, no debe arrojar toallitas húmedas, que también fue lo que mencionó, que lo que se han encontrado. Sin embargo, pues es una responsabilidad de atenderlos. Obviamente, si ya el problema está, y es un problema de salud pública, tiene que preocupar, sobre todo en lugares donde pues dejan meses, bueno, semanas, meses y hasta años, como el caso de la colonia Aero en Acosari, la colonia Mainero, la Pedro Sosa, que hemos acudido, y la solidaridad, que ayer también comentábamos el tema de los drenajes colapsados ahí en ese sector. Es un problema que deben pues gestionar recursos federales, estatales y municipales para aplicar el tema de rehabilitación y atender a fondo este falla en el sistema de drenaje en la capital de Tamaulipas. Al referirse a los derrames de aguas negras que constantemente son exhibidos en redes sociales, insistió que estos taponamientos es principalmente por la basura. Así que al final del día usted tiene la mejor opinión con respecto a la justificación que da la Comisión Municipal de Agua Potable. Obviamente todos

0: repito, será el análisis, lo que comentó el gerente de Comapa, Fernando García Fuentes, el tema de los drenajes colapsados, que sí hay responsabilidad de los ciudadanos, pero también mucha más responsabilidad para los amigos de la Comisión Municipal de Agua Potable y Alcantarillado.
1: Bueno, pues gracias, Santiago. Ahí continuamos al pendiente.
0: Sí, como siempre, atentos y pendientes.
1: Bueno, pues ahí tiene usted esta información. Y por acá, miren, nos mandan una imagen, ahorita que hablaba Santiago, el tema de la basura. Pues, ¿cómo no quieren que haya basura en los drenes, en los drenajes? Pues, si no pasa el camión del fraccionamiento Canaco, dice, no ha pasado el camión recolector esta semana, hay muchas moscas, y pues, mire, no es posible, ya la gente tiene ahí la basura colgada en la reja de sus casas, ahí en los portones, en las ventanas, buscando pues niveles altos para que, una, pues los perros no la desbalaguen como general pasa, y luego, como se había anunciado lluvia también, pues el agua luego no se las vaya a llevar. Y bueno, pues ahí es lo que decía Santiago, pues es parte de la responsabilidad del ciudadano, sí, pero pues cómo le hace el ciudadano también, si no pasa la basura. Mire ahí, a quienes nos siguen en video, usted puede ver la imagen, esto es en el fraccionamiento Canaco, donde los vecinos pues ya prácticamente tienen ahí colgada la basura en sus ventanas, en sus puertas, y bueno, luego se queja la Comapa que esta va a dar a los drenes. Pues ahí deberían de ponerse de acuerdo, ¿no?, también en este asunto. Pero bueno, en otro punto de la ciudad se encuentra listo, preparado, nuestro compañero Valente Grimaldo, a quien saludo con mucho gusto. Valente, buen día.
2: Muy buenos días, Jesús Rodríguez. Un gusto saludarte, por supuesto, saludar a quienes nos siguen a través del 101.7. Esta mañana te comparto el recorrido por las diferentes calles y avenidas de la capital de Tamaulipas. Te comparto, pues hay un gran tráfico en algunos puntos. En este momento nos agarra el reporte entre el 22 y el 23 Alberto Carrera Torres, aquí estamos circulando, y bueno, ya sabe usted, aquí siempre es complicado a esta hora por la situación del CBT 24, que los padres de familia, bueno, estacionan en doble o en tercera fila para bajar a sus hijos. Entonces se complica, es momentáneo, vaya, son 10, 15 minutos los que se complican cada mañana, y bueno, hoy nos ha tocado aquí pasar por este sector. Entonces hay que tener paciencia a los padres de familia que se están deteniendo a dejar a sus hijos. Pero realmente el tráfico ya empieza a estar complicado en gran parte de la ciudad capital, prácticamente en todos lados, ya pegadito a las 7 de la mañana. Entonces pues hay que salir un poco más temprano de lo normal para poder avanzar y no tener ese tipo de problemáticas. También si usted circula sobre la calle 22, al llegar ahí a la calle Hidalgo, bueno, está reducido porque andan modificando ahí la plaza del 22 Hidalgo. Entonces están, pues los albañiles tienen prácticamente tomado un carril, el del lado derecho, si usted va circulando de norte a sur, ahí está un poco reducido, hay que tener precaución ahí en ese punto. En otro punto donde hay que tener precaución, porque la autoridad hasta este momento no hace nada, es en lo que les compartía antier en Fidel Velázquez, ahí en Fidel Velázquez y entrada al CBT 119, en la calle Felipe Ángeles, donde hay un socavón, y solamente ya fueron, porque les habíamos reportado que habían colocado una rama quienes pasan por el lugar, pero ya fueron, pusieron solamente un anuncio en color naranja, lo amarraron de la misma rama que habían puesto los ciudadanos, y ahí está sin resolver hasta este momento. Entonces pues hay que tener precaución ahí en la entrada al CBT 119, porque se puede caer en ello, y bueno, los accidentes pues se pueden dar en cualquier momento, en cualquier lugar, y con este tipo de situaciones pues mal. De hecho, anoche, estudié entrada a la noche, se dio un accidente ahí muy cerca de donde está esta situación, pero sobre lo que es la avenida José Sulaimán y cruce con la calle Juan Bautista. Un motociclista resultó seriamente lesionado, la verdad iba bastante mal el joven, casi inconsciente. Nos decía, le preguntaron a los agentes viales, fueron los primeros en llegar, no los peritos, sino los tránsitos, les preguntaban, oiga, ¿y cómo circulaba? Dijo, la verdad que no alcanzó a darle siquiera los pormenores del motociclista. Dice, va bastante dolido y bastante golpeado de su cara, de sus brazos. ¿Por qué? Porque aparentemente se proyecta contra un vehículo, contra un carro Mercedes que le pega por alcance. Digo, hasta ese momento de la información así era, vaya, así estaban los rasgos del

0: accidente. Ahí apenas pasaron el semáforo y el joven salió volando porque aparentemente le pega en la parte de atrás al vehículo que lo manejaba una dama. Este fue de los últimos percances que cubrimos anoche. Entonces, los accidentes se dan en cualquier punto. Hay que tener precaución porque cuando no llevas casco hay más riesgo. Anoche el joven al menos no encontrábamos el casco. Ahí llegaron algunos familiares, pero no encontramos el casco, es decir, no llevaba casco. Sobre la avenida José Sulaimán, salida Matamoros, estuvo muy fuerte el percance, al grado de que prácticamente el joven pierde el conocimiento de tanto golpe que tenía, su cara pues prácticamente destrozada del piso donde pegó con el concreto, vaya. Entonces, pues ahí está difícil, los accidentes en cualquier momento, no porque ya es noche o hay menos tráfico vehicular, bajan los accidentes, no, eso se dan en cualquier punto y a cualquier hora, así que hay que tener precaución porque luego los motociclistas en un cambio de carril o que se quieren meter en medio de los vehículos, alcanzan a pegar con un automóvil y resulta esto que les estoy compartiendo con serias lesiones. Mi reporte, Jesús, buenos días.
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1: Hola, ¿qué tal, Jesús? Muy buenos días, amables amigos. Ya estamos listos con el primer bloque de los deportes. Ya es jueves, son las 7:07. 7:07 a.m. Y mire, es el día 7 de este, quinto mes del año. Así que del día 7, 7:07. Y estamos avanzando con nuestra programación y la agenda de esta, que es la edición de ORT Noticias, que nos lleva al penúltimo día de esta semana laboral. Pues vamos con la información. Vamos directamente recordándoles que hoy, como es jueves, todos los jueves en nuestro estudio, B, tendremos entrevista. Es jueves de entrevista, estará con nosotros Romualdo Salazar. Vamos a hablar de la participación de la Universidad Autónoma de Tamaulipas en los recientes campeonatos nacionales de los ANUYES, las que se conocen como universiadas, y donde hubo una destacada participación, especialmente en el tema del taekwondo, también en el esgrima, en fútbol y en otros deportes. Muchas medallas trajo la delegación de la Universidad Autónoma de Tamaulipas de este evento. Así que no se lo pierda, esto será en el bloque de las 8 de la mañana. Estaba tratando, y vaya el titubeo, porque no encontré una forma, y no la encontré, de presentar esta nota. Es en consecuencia de lo que habíamos platicado el día de ayer y que se vino dando por la, primero, anuencia que solicitó los Diablos Rojos del Toluca a la dirección, o no sé a quién, de selecciones nacionales, porque dice Duro y Davino que a él no le pidieron permiso, o si al Vasco Aguirre, o a Mikel Arriola, o a quién, o alguna secretaria, a algún subdirector, no sabemos. Nadie ha levantado la mano y ha dicho, es que yo fui el que le di chance tanto al jugador Alexis Vega como a Gallardo del equipo de los Diablos Rojos del Toluca para que pudieran acudir a cumplir con el partido del día de ayer, donde estarían siendo locales ante Los Ángeles FC dentro de la CONCACAF Champions Cup. Luego de ahí se agarró a Mauri Vergara y dijo, ¿saben qué? El presidente de las Chivas y dueño de las Chivas, si eso va a pasar con Toluca, entonces yo mando traer a mis 5 jugadores que están en la concentración de esta, que no sirve absolutamente para nada. Hay 3 partidos amistosos, pero se van a jugar, imagínense, varios de ellos, si no me equivoco, 2, sin los seleccionados que serán convocados de equipos europeos que están actuando en el extranjero, preferentemente. Bueno, este es otro tema. Y resulta que tuvieron que salir, y esto para evidenciar, no había necesidad, era simplemente hacer llamadas. Y el señor Mikel Arriola, en su carácter de comisionado de la Federación Mexicana de Fútbol y presidente de la Liga MX, tiene esta doble función, es muy curioso también. En aras de lo que en cuanto a autoridad le representa y echando por debajo todo aquello que tanto alardearon los presidentes de los diferentes equipos de los clubes, y lo digo con todo respeto, no es crítica para ellos, pero hay que saber medir el sensacionalismo de las ganas que tienen de continuar prevaleciendo su negocio como tal, y vaya, es al final de cuentas, vamos a decirlo, válido, porque esto es una empresa privada, es de dominio público, pero es una empresa privada. Y ellos son los que ponen el dinero, ellos son los que gastan, ellos son los que pierden, ellos son los que ganan, porque ellos son los que le meten a la lana, porque ellos son los dueños. Pero se olvidan de que el factor aficionado es el más importante, y que sin el cliente, que es el aficionado, pues no podrían subsistir. Independientemente de ello también, bueno, pues sale el señor Mikel Arriola y les pone un, esténse quietos, señores, aquí el desorden no se permite, y esa supuesta independencia que tanto alardearon en la Asamblea de Presidentes, para incluso tanto, que no lo pusieron en la mesa, no está de manera oficial, ni tampoco se pronunciaron, pero ha habido algunos presidentes que ya están ávidos, con ganas de dar a conocer que ya no va a haber ascenso y descenso, lo cual tampoco es algo que esté en discusión en este momento, pero ahí están algunos. Esta supuesta independencia de la cual la Liga MX quiere tener de la Federación Mexicana de Fútbol, pues ayer fue nada, porque les dijeron, e incluso para evidenciarlos a todos estos, porque esto fue una evidenciación tremenda de lo que, bueno, pues no sé cómo hayan reaccionado hacia el interior cada uno de los presidentes involucrados en este tema, porque la Selección Nacional, a través de un comunicado del número 28% de este año, ya no sé 28, ¿por qué llevan tantos? No he visto muchos. Dice, como se publicó el pasado martes 28 de abril de 2026, la concentración de la Selección Nacional de México para los 3 partidos de preparación ante Ghana, Australia y Serbia y la Copa del Mundo iniciará este miércoles 6 de mayo, o sea, el día de ayer, a las 20 horas, con los 20 jugadores de la Liga MX convocados por el director técnico Javier Aguirre. Aquí viene lo bonito. Todos los jugadores deberán reportarse en el Centro de Alto Rendimiento de la Ciudad de México. por instrucciones del cuerpo técnico. El jugador que no acuda hoy a la concentración quedará fuera de la Copa del Mundo. ¿Qué necesidad de enterar a todos? No había, ¿eh? Que la opinión pública estábamos todos ávidos de saber si realmente iban a pasar por encima de Javier Aguirre, de la Federación Mexicana de Fútbol y de las selecciones nacionales, que encabeza Dulio Davino, que la realidad es decepcionante su gestión hasta el momento. No había necesidad, no había... ¿Para qué? Bueno, al final todos se presentaron el día de ayer. Dicen que los jugadores de Toluca, los dos en cuestión que ya mencionamos, llegaron 4 minutos antes de las 20 horas. Apenas alcanzaron a llegar a la cena. Y presumieron con fotos que ya estamos concentrados. No había necesidad. Esto se trabaja hacia el interior y el control de daños, repito, está dejando mucho que desear en la Federación Mexicana de Fútbol. Vamos con la UEFA Europa League. El día de hoy hay agenda: Aston Villa contra Nottingham Forest. 1-0 está ganando en el parcial global el equipo del Nottingham Forest. Son los partidos de vuelta de semifinales. Y el Friburgo va contra el Braga. El Braga tiene una ventaja parcial global de 2-1. También la Conference League verá acción el día de hoy. Crystal Palace contra el Shakhtar Donetsk. El Crystal Palace, el equipo de la Premier League, tiene una ventaja parcial global de 3-1. Y el Racing de Estrasburgo va a tratar de remontar al Rayo Vallecano de España, que es una sensación, es una sorpresa inesperado que esté ahí. Está este partido 1-0 arriba el equipo del Rayo. Va a jugarse en todos estos partidos, los cuatro. Unos son de UEFA Europa League y otros de Conference League, a la 1:00 p.m, tiempo del Centro de México. Vamos con la Liga MX Femenil, que ya arranca el día de hoy la fase de semifinales. Serán 2 partidos, 1:19 p.m. en el Estadio Hidalgo. Estará el Pachuca siendo local, las Tuzas contra las Rayadas del Monterrey. Y en el Estadio Nemesio 10, Toluca, las Diablas reciben a las Águilas del América a las 21:00. Los partidos de vuelta van a ser el domingo a las 12:00 y a las 18:15. No se cumple el reglamento de pasar las 72 horas reglamentarias que se tienen entre uno y otro partido. No se cumplen, punto, se acabó. Pero bueno, si va a jugar el América el partido de vuelta a las Águilas en el Estadio de la Ciudad de los Deportes y no en el Estadio Azteca, ¿pero por qué? ¿A causa de qué? ¿Cómo está el asunto? ¿Por qué sí los varones y por qué no las damas? Sigue habiendo una disparidad, lo voy a manejar como es, una disparidad de criterios y un desequilibrio en torno a la atención para una y otra liga. Es que pisar la cancha, no pasa nada si le pisas un partido más. Y si llegas a la final, imagínate nada más cómo va a vestir el Estadio Azteca, porque me parece que las Águilas del América no van a tener final en el tema de la Liga MX. Este fin de semana van a batallar con el equipo de Pumas por todo lo que se va a venir desde el apoyo, desde la grada y todo lo que... Y no lo digo en un tono antiamericanista, pero es una realidad. América está 3-3 porque le regaló Pumas 2 penales. Y bien aprovechado. Dice, pues si la vida te da limones, pues haz limonada. Pero no creo que vuelva a repetirlo esto el equipo de Efraín Juárez el fin de semana. Entonces, pues dale vuelo a tu equipo femenil. Por otra parte, el día de ayer ya tenemos otro finalista. Ya faltaba el segundo. El Paris Saint-Germain empató 1-1 con el Bayern Múnich. Se había puesto muy temprano en ventaja con gol de Ousmane Dembélé al minuto 3. Harry Kane al minuto 90+4 empató, pero ya no era suficiente. Ya estaba el daño hecho. 6-5 el global final. Así que la final va a ser Paris Saint-Germain contra el Arsenal el próximo día 30 de este mes de mayo en la Puskas Arena. Ahí se va a jugar este partido. Este es solamente un encuentro y será, por cierto, programado a las 10:00 a.m, tiempo del Centro de México. Toluca vence 4-0 a Los Ángeles FC. Sí, le dio la vuelta al marcador que tenía parcial global en contra. El Iño, Everardo del Villar y Joao Paulo Díaz Fernández al 90+2 y al 90+4 le dieron ese marcador que terminó en global final de 5-2. Entonces va a enfrentar a Tigres, el equipo de Toluca, y va a ser de local el equipo de los Diablos Rojos en el Nemesio 10, también el día 30. Todavía no está el horario, pero será el 30 de mayo, el mismo día de la final de la Champions. En información de la NBA, los Spurs los hicieron enojar, los Minnesota Timberwolves, porque el primer partido de la serie y con toda la fiesta que habían armado, pues sí, lo que entorna a un escenario pues es importante, pero lo que trascendería sería lo de la duela. Y los Timberwolves ganaron el primer partido. Bueno, pues se enojaron los Spurs y ayer les dieron una paliza de 133-95. 133-95, le sacaron, ¿cuánto? 38 puntos de distancia al final. Y ya están 1-1 en la serie. Los Knicks, por su parte, ya están 2-0 arriba en la serie sobre los 76ers. Ayer 108-102 el tablero final. Hoy los Pistons de Detroit vuelven a ser locales ante Cleveland y el Thunder de Oklahoma contra los Lakers. Así las cosas en la actividad de la NBA. Y bueno, pues ya para concluir, para regresar contigo, Jesús, el día de hoy hay actividad en béisbol de Grandes Ligas. Los Royals de Kansas City estarán contra los Guardians de Cleveland, Cubs contra los Reds, Rockies contra los Mets, D-backs entre los Pirates de Pittsburgh, los Phillies de Filadelfia contra Athletics de Oakland, Marlins de Miami contra Orioles de Baltimore, Red Sox contra Devil Rays y los Padres ante los Cardinals. No está muy atractiva en los duelos para el día de hoy, a diferencia de lo que han sido los de días anteriores, pero bueno, es jueves y al final de cuentas hay béisbol, que por cierto va a empezar muy temprano con horario del tiempo del Centro de México, algunos partidos a las 11 de la mañana. Hasta aquí los deportes, Jesús. En la tercera hora tendremos entrevista aquí en nuestro Estudio B. Buenos días.
2: Gracias, José Vélez. Más adelante nos vemos, nos escuchamos, por supuesto, en estos jueves de entrevista. 7 de la mañana con 17 minutos, siguiendo con más información. Déjale, comento que mientras el diputado federal Mario López pues lanzó estos señalamientos que ya le hemos estado mencionando desde hace algunos días contra figuras políticas de Tamaulipas por presuntos vínculos con actos ilegales, desde el Congreso local surgieron ya cuestionamientos sobre las cuentas pendientes que dejó durante su administración en Matamoros. El diputado Humberto Prieto Herrera aseguró que las declaraciones del exalcalde carecen de sustento y contrastan con las observaciones millonarias detectadas en la cuenta pública de su gobierno municipal. Prieto Herrera le recordó que dentro de la cuenta 2023 existen observaciones que incluyen una posible responsabilidad resarcitoria por 84 millones de pesos y otra promoción de responsabilidad administrativa por 291 millones, montos que dijo continúan sin solventarse. El legislador dejó en manos de las instancias correspondientes el posible avance de procedimientos legales derivados de estas observaciones financieras. Además de las mismas, de estas observaciones, Prieto Herrera también cuestionó la postura política del exalcalde al considerar contradictorio que ahora ataque al movimiento que lo llevó al poder, pero también hace referencia a versiones relacionadas con presuntos problemas migratorios de Mario López en Estados Unidos, señalando que podrían estar influyendo en sus recientes declaraciones públicas. Esto recordando que, bueno, pues también fue de los políticos que se hizo pues viral el retiro de su visa. Escuchemos al diputado local Humberto Prieto.
3: Su mismo partido ya lo, pues ahora sí que ya lo desconoció. Entonces no está ni en Morena, porque obviamente no es nuestro diputado. No está en su partido. Lo que sí me queda muy claro es que tiene problemas, por ejemplo, en Estados Unidos. Ahí salió que estuvo retenido ahí, posiblemente le retiraron su visa. Y bueno, no hay que recordar algo muy importante. El día de la elección votó por Acción Nacional. Entonces, pues me queda claro que yo creo que ahí hay algo para que salga a querer hablar de, pues ahora sí, de personalidades políticas de la Cuarta Transformación y obviamente sin sustentos.
2: Ahí tiene la reacción, como siempre lo decimos, toda acción tiene una reacción, y bueno, pues ahí está estas declaraciones en contra del diputado federal Mario López, recordándole que tiene ahí pues un pequeño pendientillo de 375 millones de pesos que aún tiene por solventar. Y bueno, se le advirtió que, bueno, pues pese a que tiene fuero, que ahí las acciones legales pues estarán esperando su curso. Bueno, pues a ver en qué termina esta situación. Son las 7:20 de la mañana, acompáñenme a la siguiente pausa comercial y volvemos.
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18: ¿Qué tal, Tamaulipas? Muy buenos días. Es un verdadero privilegio saludarlos. Soy Sara, el sistema de alertas y reportes atmosféricos. Y es un placer acompañarlos a través de la señal de ORT Noticias para ofrecerles el panorama meteorológico más completo, detallado y preciso de nuestra entidad. Para este jueves, el territorio mexicano enfrenta condiciones de vigilancia extrema. De acuerdo con los informes más recientes de la Conagua Clima y el Servicio Meteorológico Nacional, un nuevo frente frío se aproxima e ingresa por la frontera norte de México. Este sistema interacciona con un canal de baja presión extendido sobre el noreste y oriente del país, lo que propiciará lluvias de fuertes a puntuales intensas. Mucha atención en la región oeste de Tamaulipas, donde se esperan acumulados de entre 75 a 150 milímetros. Asimismo, se prevén vientos con rachas de entre 50 y 70 kilómetros por hora, con la posible formación de tolvaneras. Iniciamos con el reporte actual para nuestra capital, Ciudad Victoria. En esta franja matutina, entre las 8 y las 9 de la mañana, la temperatura se registra en los 24 grados centígrados. Se siente un ambiente ya cálido bajo un cielo que se mantendrá parcialmente soleado. Para el resto del día, esperamos una temperatura máxima de 34 grados centígrados y una temperatura mínima de 22 grados. La probabilidad de lluvia es del 35%, con posibles chubascos dispersos por la tarde. La humedad relativa se sitúa en el 57%, con vientos de 11 kilómetros por hora. Nos desplazamos ahora a la zona fronteriza, donde la inestabilidad será marcada. En Nuevo Laredo se espera una temperatura máxima de 24 grados centígrados y una mínima de 19, bajo un cielo con tormentas eléctricas dispersas y una probabilidad de lluvia del 35%. En Reynosa, la máxima llegará a los 28 grados con una mínima de 22 y presencia de lloviznas. Por su parte, en Matamoros, el termómetro marcará una máxima de 31 grados y una mínima de 24, con cielo mayormente nublado y una humedad del 79%. En la zona centro, las condiciones de lluvia serán frecuentes. En los municipios de Hidalgo y Jaumabe se pronostican tormentas eléctricas dispersas con máximas de 33 y 32 grados centígrados, respectivamente. En Güemes y Llera esperamos lluvias con máximas de 35 y 34 grados. Por el contrario, en Casas, Padilla y Gómez Farías, el cielo estará parcialmente soleado con temperaturas que oscilarán entre los 34 y 37 grados centígrados. Pasamos ahora a la zona cañera, donde el calor seguirá siendo intenso. En El Mante, esperamos una temperatura máxima de 37 grados centígrados y una mínima de 24, bajo un cielo parcialmente soleado. En Jicotencat, el termómetro llegará a los 39 grados como máxima y 25 como mínima, con condiciones de llovizna aislada y una humedad del 48%. En la zona altiplano, la actividad eléctrica será constante en las zonas serranas. Mucha precaución en Tula, Bustamante y Miquihuana, donde se esperan tormentas eléctricas dispersas. Las temperaturas máximas serán de 33 grados en Tula, 30 grados en Bustamante y 24 grados en Miquihuana, con mínimas de hasta 12 grados centígrados. En Ocampo, el cielo estará parcialmente soleado con una máxima de 35 grados. Finalmente, en la zona sur, que comprende Tampico, Madero y Altamira, el cielo estará parcialmente soleado. Esperamos una temperatura máxima de 30 grados centígrados y una mínima de 27. Lo más relevante en la costa es la humedad relativa del 82%, lo que mantendrá una sensación térmica elevada, con vientos frescos de 23 kilómetros por hora. Ante estas condiciones de posibles lluvias intensas y vientos fuertes, Sara les recomienda: primero, extremar precauciones al conducir por pavimento resbaladizo y reducción de visibilidad. Segundo, en caso de tormentas eléctricas, busque refugio en lugares seguros y evite estructuras metálicas. Tercero, asegure objetos ligeros en sus patios o azoteas que puedan ser proyectados por el viento. Y cuarto, manténgase hidratado ante las temperaturas que aún superan los 35 grados en el centro y sur del estado. 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
2: Ahí tiene usted la información completa del clima. Son las 7:29 y siguiendo con más temas, con más noticias, déjeme le platico que trabajadores eventuales del sector salud están convocando a una marcha por mejores condiciones laborales. Recuerde usted que están por ahí solicitando también algunos de ellos la basificación. José Gregorio Aguilar platicó con ellos y nos tiene la información completa. Gregorio, buenos días.
19: Efectivamente, Jesús Rodríguez, muy buenos días. El representante del área de vectores en la Secretaría de Salud, Miguel Ángel Martínez, anunció que el próximo 15 de mayo se realizará una marcha pacífica en Ciudad Victoria para exigir mejores condiciones laborales para los trabajadores eventuales del sector salud. La movilización partirá del Paseo Méndez hacia las oficinas centrales de la Secretaría de Salud con el objetivo de visibilizar la situación de cerca de 1,000 empleados que perciben sueldos por debajo del salario mínimo y que aún esperan procesos de basificación. Martínez explicó que la marcha busca obtener una respuesta positiva de las autoridades y subrayó que se trata de una acción legítima y pacífica. El dirigente destacó que la convocatoria ha recibido respaldo de compañeros del sector y que la intención es mantener el diálogo abierto con las autoridades para encontrar soluciones.
20: Viernes 15 de mayo, por ahí un grupo de compañeros eventuales de la salud y un servidor vamos a estar realizando una marcha pacífica. Punto de reunión, el Paseo Méndez, del Paseo Méndez, oficina central. Ya que después de la rueda de prensa que tuvimos en días anteriores, vaya que no hemos tenido respuesta por parte de la autoridad. Y eso pues nos preocupa, ¿no? De alguna manera vamos a tener que acudir a la autoridad y esperemos tener respuesta positiva por parte de ellos. Y vaya que es algo que no queremos, pero bueno, de alguna manera nos están orillando a tomar este tipo de acciones.
19: cabe recordar que desde hace varios años los trabajadores eventuales han señalado la falta de basificación y salarios precarios, que ha generado un clima de inconformidad en este sector. Jesús Rodríguez, la información para la audiencia de ORT Noticias.
2: Gracias, José Gregorio Aguilar. Bueno, pues ahí tiene usted la información. Le comento que al momento tenemos 26 grados centígrados ya, para que lo tome en cuenta el día de hoy. La máxima será de los 33 grados. En otro tema que ya hemos estado abordando y que le mencionamos al inicio de este espacio, estas declaraciones del diputado federal Mario López, esta nueva polémica que enfrenta Morena, relacionadas por, con estos políticos quienes son cuestionados, ha provocado más preguntas. ¿Por qué el silencio de figuras importantes del partido Guinda? Y el representante en el Cabildo Victorense, Daniel Pérez, de Movimiento Ciudadano, también señala que este conflicto resulta más delicado debido justamente a que los señalamientos surgen desde el propio Morena y no desde partidos de oposición. Lo que dijo deja en evidencia diferencias y confrontaciones entre grupos internos. Asimismo, cuestiona que hasta el momento ningún dirigente o representante morenista en el estado haya salido públicamente a responder sobre estas acusaciones o aclarar el tema ante la ciudadanía. Dentro de este contexto, lanzó un reto directo a Rómulo Pérez Sánchez, quien es presidente del Consejo, para que explique qué ocurre al interior de Morena y por qué el partido mantiene silencio frente a declaraciones que han tomado fuerza en los últimos días. Finalmente, sostiene que existen pruebas sobre posibles irregularidades o actos ilícitos y corresponde acudir ante las instancias competentes, las autoridades competentes, y formalizar las denuncias correspondientes. Escuchemos a Daniel Pérez.
1: Yo pienso, y lo vuelvo a insistir, que estamos ante el principio del fin de Morena, y pues bueno, vale la pena seguirse preguntando por qué las acusaciones de Morena vienen del mismo interior de Morena. Si ellos son cómplices del silencio, ¿están realmente ellos encubriendo, están realmente ellos siendo cómplices de guardar silencio? A ver, yo les repito, ¿por qué no hemos visto a nadie realmente de Morena salir a defender a estas figuras? Es más, yo retaría públicamente a Rómulo Pérez a que salga a darnos una explicación, a que nos diga realmente por qué está pasando esto al interior de su partido y por qué realmente es que estamos viendo este tipo de cosas, pues ahora sí que tan vergonzosas en el servicio público de nuestro estado, ¿verdad?
2: Bueno, pues ahí tienen la declaración, y le decía también, pues todos los partidos de oposición, obviamente, acarreando agua a su molino, ahí, poniendo un granito de su arena a esta polémica que se genera dentro de Morena. Ya que estamos hablando del partido Guinda, pues estará definiendo los términos de coalición, si es que va a ir o no con el Verde y el Partido del Trabajo, aunque cada uno de estos tres organismos políticos tiene hasta tiene un periodo que ya se ha anunciado para plantear sus exigencias para los 17 estados del país que renovarán sus gubernaturas en el 2027. Los términos de la coalición entre Morena, el Verde Ecologista y el Partido del Trabajo se estarán definiendo en este mes de mayo. Esto lo dio a conocer el consejero nacional de Morena, José Braña Mojica, quien mostró la confianza de que los tres partidos políticos llegarán a un acuerdo en el ámbito federal, aunque supo reconocer que en lo local, es decir, en las alcaldías de estas y otras entidades, será difícil ponerse de acuerdo en cuanto al número de candidatos para cada uno de ellos. Escuchemos a José Braña.
21: Hay que ver también, siempre repito, porque en mayo es cuando se va a ver el acuerdo de coalición y cómo vamos a quedar, si se va a hacer la coalición en cuanto a los estados, o sea, en lo local. En lo federal yo no le veo problema, yo creo que sí, en lo federal se va a hacer la coalición. El tema es en lo local, yo creo que en lo local es cuando hay que empezar a esperar y hay que empezar a ver las cosas, ¿verdad?
22: En mayo
21: es cuando se va a dar
22: las pláticas
21: y los acuerdos de coalición.
2: Tiene usted la declaración, sobre todo, pues, cómo van a definir las candidaturas, porque recordemos ahí, pues, el diputado Braña es diputado federal, pero siglado por el Partido Verde, aunque él siempre lo ha dicho, como es el caso de Mario López Laborrega, que pues él es de Morena. y ya lo había dicho también el presidente del Verde en el estado, Manuel Muñoz Cano, que ahora buscarán que los candidatos sean propios, que no sean prestados, como ha venido sucediendo, y después le salen con que, pues, dijo mi mamá que siempre no, y se regresan a Morena, dejándolos pues ahí rumbados. Pero bueno, estaremos al pendiente, dice el diputado y consejero de Morena, José Braña, que será en este mes cuando se definan los lineamientos para esta coalición entre Morena, el Verde y el Partido del Trabajo. Por supuesto, le estaremos como siempre actualizando la información. Estábamos platicando que el día de ayer, además de sesión del Congreso, pues estuvieron las comparecencias que continúan a lo largo de este mes de mayo. Ayer tocó el turno a Héctor Joel Villegas González, secretario general de Gobierno, y habló sobre la reducción en el flujo migratorio de Tamaulipas, el reforzamiento de la vigilancia a notarías, la regulación del transporte público y la intención de blindar las elecciones en el 2027 contra perfiles ligados a irregularidades. Fueron algunos de los temas que abordó. En materia migratoria, el funcionario aseguró que el panorama en la frontera tamaulipeca es muy distinto al registrado al inicio de la administración estatal, cuando los albergues llegaron a operar al límite de su capacidad por el arribo masivo de personas extranjeras y mexicanas en tránsito hacia Estados Unidos. Villegas González también reveló que desde el inicio del actual gobierno estadounidense han sido repatriados por Tamaulipas alrededor de 60 mil mexicanos, aunque solo entre 4.500 y 5.000 son originarios de Tamaulipas. Durante su exposición, el secretario destacó las acciones implementadas para atender a los migrantes en condiciones dignas, incluyendo la habilitación del antiguo Hospital Alfredo Pumarejo en Matamoros como un refugio temporal. En otro de los temas relevantes, confirmó que el gobierno del estado endureció la supervisión sobre notarías públicas ante denuncias relacionadas con presuntos abusos patrimoniales, indicando que en este año se han realizado cerca de 200 inspecciones a notarías. Escuchemos al secretario general Héctor Joel Villegas.
3: Aproximadamente hubo 41 quejas. Las quejas van la dirección de notarías a revisar cuál es la situación que se está dando. Como ustedes lo saben, ha habido momentos en donde lamentablemente hay personas que quieren abusar del patrimonio de los demás y apoderarse o adueñarse de terrenos que no les corresponden. Eso nosotros lo tenemos, estamos tratando de vigilarlo, y si ustedes en cualquier momento detectan alguna irregularidad de este tipo, háganoslo saber a la Secretaría General de Gobierno.
2: Bueno, pues ahí está la declaración. Explicó que en este punto en particular se han presentado las denuncias ante la Fiscalía General de Justicia del Estado en casos donde los ciudadanos reportaron afectaciones a sus bienes. Además, adelantó que se trabaja en un esquema de papel seguro con códigos QR y trámites digitales para dar mayor certeza jurídica. Bueno, pues es parte de lo que comentó el titular de la Secretaría General de Gobierno en esta comparecencia que, le repito, se llevó el día de ayer en el Congreso del Estado. También acudió ayer el titular del área de finanzas, quien es Carlos Irán, pero bueno, un poco más adelante le estaré platicando de lo que habló. Él habla de la recaudación, en donde pues hay buenos números, casi 5 mil millones de pesos que se recaudaron en el primer cuatrimestre, pero más adelante le platico la información completa. Mientras tanto, vamos a la siguiente pausa comercial y volvemos.
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0: 7:41. ¿Cómo amanece la cotización del dólar estadounidense? Hoy jueves 7 de mayo de 2026, el tipo de cambio promedio del dólar en México se encuentra a la compra en los 16 pesos con 34 centavos, mientras que a la venta se ubican los 17 pesos con 47 centavos. Es momento de dar paso al resumen de la información más relevante. Finalmente, el Comité Ejecutivo Nacional del Partido Acción Nacional emitió la convocatoria para la renovación de la dirigencia estatal del PAN en Tamaulipas, en donde la jornada de votación se realizará el próximo 5 de julio de 2026. Los recientes escándalos que han colocado a Morena en el centro de la polémica nacional, tanto por el caso del gobernador con licencia de Sinaloa, Rubén Rocha, como por las declaraciones del diputado federal Mario López sobre presuntos vínculos de actores políticos en actos ilegales, comenzaron a generar reacciones entre las distintas fuerzas políticas de Tamaulipas. Mientras que el diputado federal Mario López lanzó señalamientos contra figuras políticas de Tamaulipas por presuntos vínculos con actos ilegales, desde el Congreso local surgieron cuestionamientos sobre las cuentas públicas pendientes que dejó durante su administración el exalcalde de Matamoros. Le recuerdan que tiene observaciones por más de 375 millones de pesos. El regidor de Movimiento Ciudadano, Daniel Pérez, cuestionó que hasta el momento ningún dirigente o representante morenista haya salido públicamente a responder sobre las acusaciones del diputado federal o a aclarar el tema ante la ciudadanía, y dentro de este contexto lanzó un reto directo a Rómulo Pérez Sánchez para que explique qué ocurre al interior de Morena. La reducción en el flujo migratorio en Tamaulipas, el reforzamiento de la vigilancia a notarías, la regulación del transporte público y la intención de blindar las elecciones de 2027 contra perfiles ligados a irregularidades fueron algunos de los temas centrales que abordó el secretario general de Gobierno, Héctor Joel Villegas González, durante su comparecencia ante el Congreso del Estado. Aunque cada uno de los tres organismos políticos, Morena, el Partido Verde y el Partido del Trabajo, planteará sus exigencias para los 17 estados del país que renovaran sus gubernaturas en el 2027, los términos de la coalición se definirán en este mes de mayo, así lo informó el consejero nacional de Morena, José Braña Mojica. Ya se encuentra lista Italia Soler con la información de los principales medios a nivel nacional.
1: Muy buenos días a la audiencia de ORT Noticias. En este jueves 7 de mayo le presento las 8 columnas que destacan los principales medios a nivel nacional. Periódico La Jornada destaca: si México no hace su trabajo contra las drogas, nosotros lo haremos vía terrestre, asegura el presidente Trump. El presidente Donald Trump, enfrentando preguntas incómodas sobre una guerra impopular contra Irán, que sigue elevando precios del petróleo, retornó a uno de sus temas favoritos cuando desde la Casa Blanca amenazó otra vez que su gobierno empezará a asesinar a narcotraficantes en territorio mexicano. El ingreso de drogas llegando a nuestro país por mar, por océano, por agua, ya está muy bajo, comentó el presidente a reporteros. Y aseguró: ahora hemos iniciado la fase terrestre, la cual es mucho más fácil. Escucharán algunas quejas de algunas gentes, como los representantes de México y otros lugares. Si ellos no van a hacer la tarea, nosotros la haremos, y ellos entienden eso, afirmó el presidente Donald Trump. Periódico El Universal destaca: vendrán más acusaciones contra políticos en México. Fiscal de Estados Unidos anticipa nuevas investigaciones. El fiscal general interino de Estados Unidos advirtió que tras las acusaciones contra 10 funcionarios y exfuncionarios mexicanos la semana pasada, vendrán más. En entrevista fue cuestionado sobre cuáles serán las consecuencias para los políticos que puedan tener nexos con los cárteles criminales, más allá de la renovación de visas. También recordó que el pasado 30 de abril fueron acusados 10 funcionarios y exfuncionarios, incluyendo el hoy gobernador con licencia, Rubén Rocha Moya, por tráfico de drogas y delitos relacionados con armas. Periódico Milenio destaca: debate y confrontación, crónica de la ausencia de Enrique Insunza en el Congreso. La ausencia del senador sinaloense Enrique Insunza no impidió el debate ni las acusaciones cruzadas entre Morena y la oposición. No solo eso, se adelantó que la próxima sesión de la Comisión Permanente habrá más. Aunque el panista Ricardo Anaya prefirió pedir ante los medios el juicio político para Rubén Rocha Moya y Gerardo Fernández Noroña, le recriminó que no se atreverá a pronunciar el mismo discurso en tribuna. El tabasqueño Óscar Cantón lanzó la advertencia a los panistas, que parecen haber matizado el discurso. El miércoles llevará los expedientes de las acusaciones pendientes del excandidato presidencial Anaya, el exgobernador de Tamaulipas Francisco García Cabeza de Vaca y hasta algunos grupos criminales inmobiliarios a los cuales vinculan con su dirigente nacional Jorge Romero. Periódico Excelsior destaca: es posible cambiar la fecha de elección judicial, adelanta Ignacio Mier. Por primera vez desde que un grupo de legisladores impulsan modificar la fecha de la elección de juzgadores federales, el presidente de la Junta de Coordinación Política del Senado, Ignacio Mier, admitió que existe la posibilidad de abrir un periodo extraordinario para que esa elección se lleve en 2028 y no en 2027, como marca la Constitución, para que no coincida con las elecciones federales. Además de otros temas que son importantes para la agenda legislativa y para el propio gobierno de México, está un asunto que ha sido comentado tanto por los magistrados integrantes de la Sala Superior como por legisladores, senadores y diputados, sobre la necesidad de posponer y las voces de muchos especialistas que se puede posponer la fecha que está establecida en la Constitución. Por último, periódico El Economista destaca: inflación en México se desaceleró en abril a 4.45% anual. Tras tres meses acelerándose, la inflación a los consumidores en México rompió la racha y se desaceleró en abril pasado, pese a la persistente depresiones, de acuerdo con la información divulgada por el Instituto Nacional de Estadística y Geografía. En abril, el Índice Nacional de Precios al Consumidor tuvo un avance mensual de 0.20%, mientras que su comparación anual, la inflación reportó un nivel de 4.45%. Estas han sido las 8 columnas que destacan los principales medios a nivel nacional. Que tenga usted un excelente jueves.
0: Gracias, Italia Soler, que tengas un excelente día. Ya se encuentra listo José Gregorio Aguilar desde la redacción del diario MX.
2: Gracias, Jesús Rodríguez, muy buenos días. Los saludo con mucho gusto este jueves 7 de mayo del 2026 desde la redacción del diario MX, el diario de los bien informados. Hoy, en portada, le echan montón a la borrega. Le hallan presuntos desvíos por 300 millones de pesos. Revisan con lupa cuentas públicas del 2023 en donde podrían darle un cauce penal. Por otra parte, cae hato ganadero y endurecen mecanismos a proveedores de gobierno. En la 3A, el diario te informa: Tamaulipas activa el simulacro nacional, refuerzan protocolos y promueven la prevención. Definirán condiciones para la coalición 4T, dice el diputado federal José Braña Mójica, quien es consejero nacional de Morena. Está por reactivarse exportación de becerros. Suspende la Coepris a 15 hospitales y clínicas. A la baja amenazas virales, pero siguen bajo monitoreo escolar. Ansiedad y adicciones es riesgo dual, alertan. Legalizarían el amaciato. Por otra parte, fortalece la UAS desarrollo con patentes. Buscan castigar nuevas formas de acecho digital. Reformarán el Código Penal de Tamaulipas. Plantean PAN cancelar registro a partidos que reciban dinero ilícito. Es Francisco Ruiz Retta el nuevo contralor de la Fiscalía General de Justicia del Estado y designan a Hernán de la Garza magistrado del Poder Judicial. En la sección de opinión usted puede encontrar a los mejores columnistas: Claudia Vázquez Andrade, Josefina Guzmán, Manolo Campos, Rogelio Rodríguez Mendoza, también escribe Alfredo Guevara, Oscar Pineda y Mauricio Zapata. Como todos los días, puede usted leer la columna de Política y Cosas Peores de Cartón, y el cartón es de Miguel Parra. En la página 8, la glosa parte 6, el penúltimo, arrojaron al calabazo. Ante el pleno, Héctor Joel Villegas dijo que Tamaulipas blindará la elección del 2027 para cerrarle el paso a candidatos con pasado dudoso. El último, tarde light para Irán. También ante el pleno, el titular de finanzas del estado dijo que esta es la primera administración que reduce la deuda pública. En un recorrido por el estado, Altamira, contingencia en Chemous, puso a prueba la respuesta ciudadana. Zona Sur retiran 4.000 concesiones de transporte. Nuevo Laredo avanza plan de vivienda. Reynoso agradece obras de Carlos Peña. Y Matamoros aprovechan apoyos fiscales municipales. En información nacional, si México no ataca al narco, nosotros lo haremos, advierte Trump. Y lo comparó con lo que ha hecho en el Mar Caribe con lanchas y barcos presuntamente de grupos criminales. En información internacional, crucero del antivirus evacuará a pasajeros. 4 casos con síntomas fueron trasladados a Países Bajos para que sean tratados. En los deportes, remontó el diablo. Toluca aplastó al LAF y vuelve a la final de CONCACHAMPIONS tras 12 años. Se enfrentará a Tigres. Inicia la concentración del Tri, Arsenal y PSG por la Champions. Además, llegó el castigo. Gianluca Cristiani fue sancionado por FIFA. Gianluca se perdería 2 partidos de la Copa del Mundo con Argentina. Toluca aclara polémica con la selección mexicana. Checo Pérez suma elogios tras actuación en Miami. Culpable Cuatrero por tentativa de feminicidio contra Stephanie Aquis, actual luchadora de la WWE. Listos para el Mister México. Físico-constructivistas ganadores del Mister Tamaulipas participarán en el certamen nacional juvenil y veterano 2026. Aquí te dejamos la lista de los ganadores y la gráfica del mismo. Crucial domingo, Liga Regional de Béisbol Güemes Santa Engracia define a su campeón. Y en el béisbol municipal, favoritos Aguayo y los Dodgers. Ahora nos pasamos finalmente a la sección gente. Día 10 para elegir un cuarzo, más que una piedra bonita. Estas piezas tienen su propia energía y uso. Tienes que ver esta serie. El 8 de mayo llega una nueva adaptación de El Señor de las Moscas. Ella está de vuelta. La serie que sirve de secuela elegantemente rubia llegará a Prime Video el 1 de julio. Aquí te contamos lo que sabemos. Amarás esta marca de bolsos. El diablo viste la moda 2. Dejó muchas inspiraciones, pero también puso sobre la mira a Bella Luna. También te contamos que invitó a BTS al Palacio Nacional. Claudia Sheinbaum sostuvo un encuentro con integrantes de la banda antes del inicio de sus shows. Eiza González en el culturismo. La famosa actriz mexicana sería la protagonista de un proyecto que abordará el tema de físico-culturismo. Dejó atrás su larga cabellera. Yalitza Aparicio sorprendió al llegar a un evento cinematográfico con un corte de cabello con el que impuso tendencia, por si estaban con el pendiente, y escribió su manifiesto. Dana usó sus redes sociales para dejar claro su visión sobre cómo se prefiere a las mujeres dentro de la industria. Esto fue desde la redacción del diario MX, el diario que los tiene informados. Jesús Rodríguez Ortiz, muy buenos días.
0: Gracias por continuar con nosotros. Ahí tiene usted la información desde la redacción de El Diario MX. Miren, nos reportan una Que no tienen agua en la colonia Reforma. Además hay una fuga en las calles Leyes de Reforma de la misma colonia, que no han arreglado esa fuga. Causa baja presión en la casa ubicada en la Manzana 3, Lote 1. La quien nos llama nos comenta que Comapa debería hacer un simulacro, pero de la falta de agua. Bueno, pues ahí está este reporte, que con gusto lo compartimos ante la autoridad correspondiente. 7:56. Mire, siguiendo con más información, le comento que están alistando la integración de maestros sombra en escuelas de Tamaulipas. ¿Qué son los maestros sombra? Gabriela Sustaita nos lo comenta. Gabriela, buenos días.
3: ¿Qué tal, Jesús? Muy buenos días. Saludo con gusto también a todo el auditorio. Pues mira, te comento que el secretario de Educación en Tamaulipas, Miguel Ángel Valdés García, confirmó que será a partir del ciclo escolar 2026-2027 cuando se integrará la figura de maestro sombra en las escuelas de educación básica. Explicó que esta medida pues será posible gracias a una reciente reforma aprobada por el Congreso del Estado a la Ley de Educación, la cual, bueno, permitirá que alumnos de las licenciaturas en Pedagogía, Psicología y Educación Especial pues lleven a cabo su servicio social apoyando justamente a estudiantes que presentan algún tipo de condición neurodivergente. Detalló que el esquema se desarrollará en coordinación con la Universidad Autónoma de Tamaulipas a través de las facultades de Ciencias de la Educación y Psicología. Esto pues como parte de una estrategia para fortalecer la inclusión educativa y ampliar pues la cobertura de atención en las escuelas. Aunque de momento se desconocen cuáles serán los alcances que tendrá esta medida, la reforma a la Ley de Educación ha sido bien vista por la Secretaría de Educación.

0: Escuchen.
1: Exactamente, ustedes se fijaron que el diputado Moctezuma propuso que los alumnos de servicio social puedan hacerla de maestro sombra, y pues ahí la UAT está muy dispuesta a hacerlo de la Facultad de Educación, a hacerlo también de la Facultad de Psicología, y desde luego, pues nosotros, bienvenida a esa colaboración.
2: ¿Cuántos maestros sombra hacen falta a nivel estado?
1: Bueno, si calculáramos un poquito, que más o menos tenemos un 7% del total de alumnos neurodivergentes, del total de la matrícula, yo creo que harían falta 1,300 maestros sombra.
2: ¿A partir de cuándo iniciaría este proyecto?
1: La intención es que ahora en el nuevo ciclo escolar, agosto del 2026, del ciclo escolar 2026-2027, ya empieza.
0: Jesús, es la información. Que tengan un excelente día.
3: Gracias, Gabriela, por tu reporte. Bueno, son las 7:59. Vamos a la siguiente pausa comercial y volvemos.
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11: Con mucho gusto de saludarlos, amables amigos, qué bueno que están con nosotros y mantienen sintonía a través de todas nuestras plataformas. Hoy que es jueves, y como es jueves, en nuestro Estudio B es de entrevista a Romaldo Salazar Ruiz. ¿Cómo estás, Romaldo? Bienvenido.
12: Muy bien, gracias mucho.
11: A tu casa, y qué bueno que nos prestas esta oportunidad en la agenda para platicar de taekwondo y

0: de lo que, bueno, pues hay varios temas muy interesantes, tanto a través de lo que ha sido la participación de la Universidad Autónoma de Tamaulipas en los Juegos de la Nuyes, la Olimpiada Nacional que ya se viene, por ahí se llevó a cabo un G3 que son muy populares y que tienen una muy buena aceptación, y lo que viene en la agenda. Pero bueno, pues vamos por partes. Primero, ¿cómo ha sido este inicio de año para el Taekwondo en lo general, tú como presidente de la Asociación Estatal?
1: Bueno, primero, gracias por la invitación. La verdad fue, hemos empezado muy bien, tenemos ya varios logros de atletas tamaulipecos. Ahorita, como bien dices, tocó la misma fecha el Anuyes y el G3, que fue en la Ciudad de México, en la cual Tamaulipas obtuvo 3 medallas de plata y 2 bronces en el G3, y en la Anuyes, en la Universidad Autónoma de Tamaulipas, representando a la Universidad Autónoma, obtuvimos una plata y un bronce. Quiero platicarte que la verdad este nacional Anuyes estuvo muy fuerte, muchísima calidad, hubo como 10 universidades más, muchísimos atletas, o sea, la verdad un nivel muy alto.
0: Que eso representa, y lo platicamos antes de entrar al aire, independientemente de lo que todo en el marco y el entorno del esfuerzo que se tiene que hacer para poder cumplir con todos estos compromisos, eso representa un reto, ¿no? El hecho de decir, bueno, el nivel hay que mejorarlo, hay que buscar trabajar más en gimnasio, trabajar más en lo que es pues cada uno de los horarios que se prestan para esto, porque a veces decimos, bueno, pues ganamos, pero no hubo competencia, no hubo rivales. En este caso sí se puso.
1: No, en este caso estuvo muy fuerte. No, el año pasado obtuvimos 1 oro, 2 platas y 1 bronce. Este año se nos quedaron en la rayita 2 atletas de muy buena calidad, pero en realidad el nivel sí muy fuerte, y esa medalla de plata fue la final del año pasado. Hoy nos tocó perder con Tigres, muy pareja la pelea. El atleta y estudiante Roberto Garza Sánchez obtuvo plata. Jesús Sierra Cantú de Matamoros obtuvo bronce. Son jóvenes que vienen desde muy chiquitos participando y ya tienen mucha calidad también. Muy pareja la final que perdimos, pero la verdad el chavo le tocó la gráfica más dura. Estaba muy lastimado ya con la final, pero sí perdimos 2-1.
0: Ahora que mencionas de Matamoros, porque de repente tenemos una mentalidad por ser nativos de una capital, es muy centralista, pero Taekwondo se desarrolla en todos los campos de la universidad.
1: Sí, está fuerte Matamoros, está fuerte Tampico, Madero, que no tiene ahorita universitarios, pero está trabajando muy fuerte. Ya son medallistas nacionales, sobre todo femeniles, está muy fuerte. Y espero que en 1 año o 2 años ya tengamos atletas para también integrarlos a la selección de la Universidad Autónoma de Tamaulipas. También cabe mencionar que nosotros en realidad fueron 5 los atletas que fueron. El año pasado también 5 y trajimos 4 medallas. Este año fueron 5 y trajimos 2.
0: Y bueno, platicabas acerca de el hecho, bueno, y sé que mucho se está dando porque incluso lo platicamos en su momento, los calendarios se han ajustado, y vamos a tocar el tema de la Olimpiada un poquito más adelante, por el tema del Mundial, el Mundial sí. 2026. Entonces, se empalman, por decir de alguna manera, este G3. ¿En qué consiste el G3 para que nos ilustres para los
1: radioescuchas? Hay una, pues podamos decir, política que se está utilizando, o grilla, o como le queramos llamar, de que sale muy caro, que sus hijos vayan y que gastan en esto y gastan en otro. Yo no conozco ningún deportista en el mundo que haya sobresalido en algún deporte y que no le hayan invertido los papás.
0: Definitivamente.
1: Sí. Porque, o sea, gobierno no es para estar invirtiendo, que debería de ser, y dejar un espacio, eso sería lo ideal, pero no hay dinero que alcance, ¿sí? O sea, aquí tiene que ser dividido entre los padres de familia, entre gobierno. El problema es que nosotros ya cuando vamos a gobierno, ya te dan, vamos a hablar hasta universitario, si tú quieres una beca en X universidad, no, no hablo de nada más Universidad Autónoma de Tamaulipas, la que tú me digas, tienes que llevar un currículum. Y ese currículum tiene que decir que eres campeón de esto, de esto, de esto, o si no, subcampeón o medallista.
0: Que tengas
1: un currículum donde tú has desarrollado tu deporte de una manera exitosa. Y la única manera de obtener esos logros es fogueando a los muchachos. Entonces, estos G se hacen con la mentalidad de foguear a todos los atletas a nivel nacional. Hay tres vertientes, puede ser local, puede ser nacional o puede ser internacional. Porque hay atletas que ya empiezan a ganar muy fácil en México, pero ellos ya lo que necesitan es un fogueo internacional, que para eso son los abiertos que hay en todos los países. ¿Qué van a decir? Lo mismo, ay, es puro negocio. No, pues son eventos donde asiste lo mejor del taekwondo que quiere llegar a Juegos Olímpicos, a Campeonatos del Mundo.
0: Y ahí es donde se centroamericanos. Fue.
1: Ahorita, por ejemplo, están en Brasil, uh-huh. Sí, la selección nacional.
0: Sí. Entonces, en ese sentido, es importante también entender que el proceso de crecimiento de un atleta, no importando el género, o sea, si sean niñas, si sean adolescentes o chavos, jóvenes, todo tiene que tener un camino. Y nos queda claro que, por lo que nos estás ilustrando, Romualdo, es buscar tener ese tipo de roce que sea de alto rendimiento, porque no es ajeno el taekwondo, como por ejemplo otros deportes como el fútbol, que hay torneos, hay campeonatos, hay copas, etcétera, etcétera, precisamente para que lo que tú practicas lo puedas ir perfeccionando con rivales. Ahora, esa primera pregunta que te hacía era precisamente enfocada a ello. ¿Cómo ha ido creciendo del comparativo del 2025 al 2026 el taekwondo en lo general? A sabiendas de todo este nivel que, pues no solamente porque estamos en Tamaulipas, pero en otras latitudes, en otros estados, que también buscan sobresalir.
1: Sí, claro, claro. La verdad, hay una garantía cuando es un evento G, porque da puntos, y la Federación Mexicana tuvo a bien hacer un evento que se llama Gran Slam, que todos los diciembre se hace, y se invitan a los 10 primeros de la lista nacional
0: que consiguieron esos puntos.
1: Uh-huh. Entonces, pues todo el mundo entra. ¿Qué te garantiza esto? Esto te garantiza que un torneo G va a ir lo mejor de la región, por lo menos. Uh-huh. Si no es que a nivel nacional. ¿Sí? Y haces un evento, X agrupación hace un evento y te invitan. Haces el mismo gasto de llevar al niño, de pagar una inscripción, de pagar hotel, de pagar transporte, de pagar todo, pero no te garantiza que va a ser un evento de calidad, porque me ha tocado llevar en estos 40 y tantos años, uh-huh, y que no, pues no hay para él, nada más le dan su medalla. Y pues no lo llevas por la medalla, okay, lo llevas a que participe y que se vaya fogueando. Entonces, estos G te dan la garantía de que, como es un torneo que da puntos, todo mundo está buscando los puntos y llegan los mejores, por lo menos, de la región. Si es en Coahuila, Nuevo León, Tamaulipas, hasta Chihuahua se está acercando ya para acá, Durango. Si es en Nuevo León igual, si es Tamaulipas igual, toda esta región, y abarcamos San Luis y Querétaro, que se acercan también con nosotros.
0: Y esa relación de lo que mencionas, ¿cómo está, en qué estatus está en este momento? Me refiero, tú como presidente de la Asociación Estatal y de los diferentes representantes, presidentes o lo que equivale en los otros estados, para hacer esta sinergia y buscar precisamente eso que mencionabas hace también un momento, que si bien el esfuerzo es por parte de las asociaciones, de los padres de familia, de algunos patrocinadores, pero también ir haciendo conciencia en quienes administran el deporte en los diferentes estados, para saber que el taekwondo, aparte de que tenemos representaciones, es más, es uno de los deportes que ha dado medallas a nivel, ¿sí?, olimpiada. Sí, ¿cómo es esta relación?
1: Bueno, ahorita tenemos tiempo que como asociación no hay apoyo para los atletas de parte del gobierno. El apoyo se viene de parte de los padres de familia, que son...
0: ¿O algunos patrocinadores?
1: Algunos patrocinadores, uh-huh, que son pocos, ¿eh? Sí. Son pocos porque no tenemos esa cultura. Ese es el problema. Pero sí hay.
0: Y en ese sentido, ¿qué tienen planeado las asociaciones estatales de los diferentes... Ya me mencionabas algunos estados, y en esa cercanía regional, pues ese esfuerzo de buscar esos espacios en otros...
1: Bueno, nosotros lo que estamos haciendo como asociación... Uh-huh. nosotros estamos apoyando a nuestros atletas que ganan para ir a representar a México. Ajá. Y ahí, en estos últimos 3 o 4 años, ha intervenido el INDE también. También el INDE nos ha apoyado. Uh-huh. Sí, nos ha apoyado a los atletas, ya sea a veces, por ejemplo, ahorita, como te vuelvo a repetir, yo soy vicepresidente técnico de la Federación Mexicana de Taekwondo.
0: Sí, Federación.
1: Sí, y no hay apoyo por parte de CONADE.
0: Entonces, estamos hablando del federal.
1: En el deporte federado, uh-huh. Sí. Entonces, pues la federación dice, bueno, los gastos los vamos a dividir. Asociación pagas esto, padres de familia paga esto y federación paga esto en 3. ¿Qué estamos haciendo nosotros? Para que no le cueste al padre de familia, vamos y tocamos la puerta del INDE. En este caso, Manuel Virués nos ha ayudado, nos ha apoyado en los últimos 5 o 6 atletas que han salido a competir a nivel mundial, a representar a México, y él, en lugar del papá, lo pone el INDE el dinero, la asociación pone otra parte y la federación pone la otra parte. O sea que el chavo al que va a representar a México no le cuesta como debe ser. Uh-huh. Como digo, yo fui competidor y si yo salí a competir, todo se hacía cargo de la federación, con apoyo de CONADE. Uh-huh. Y mi hijo, mis alumnos han salido a competir años y todo lo pagaba la federación con apoyo de CONADE. El problema aquí es que CONADE ya no está apoyando.
0: Y eso nos consta en una buena parte, hablando de una actualidad, hace algunas semanas, 2, 3 semanas, estuvo con nosotros aquí Ana Sofía Guevara.
1: Ah,
0: y,
1: bueno.
0: Y sabemos de lo que a su padre Juan Carlos le ha tocado con toda su familia estar pues apoyando, además incluso presencial y todo lo que eso se refiere, y que bueno, nos comentaba que está entrenando.
1: En Brasil, ahorita está en
0: Brasil y estuvo entrenando contigo.
1: Sí, ahorita está en Brasil, ojalá le vaya muy bien a Sofi. Bueno, el médico, nosotros lo apoyamos cuando ha ido a mundiales, Sofi ha ido a 2 mundiales.
0: Exacto.
1: Y no le ha costado a él nada porque ha entrado el INDE y hemos entrado nosotros a apoyar a Sofi.
0: Y que bueno, pues le deseamos mucho éxito y ya nos comprometimos con ella para que cuando regrese nos venga a compartir sus medallas. Con estos cambios, ¿cómo ajustarse? Creo que lo platicamos en la última ocasión por lo mismo del Mundial de fútbol. Se adelantan los calendarios de la Olimpiada. ¿Cómo ha sido todo este camino?
1: Bueno, pues a algunos les beneficia porque están batallando con el peso. Entonces va a ser menos el tiempo que van a esperar o mantener un peso. En realidad solamente es 1 mes el que se adelantó.
0: Ajá.
1: Ahorita, si Dios quiere, nosotros del día 16 al 23 es la etapa de Taekwondo que viene ahorita en...
0: ¿Viene macrorregional o ya?
1: No, es nacional.
0: Esa ya es la única. O sea, ya en este momento tenemos a los clasificados.
1: Sí.
0: Ah, perfecto. ¿Y cómo se encuentra la selección? ¿Cómo se encuentra la representación tamaulipeca?
1: Yo espero que nos vaya muy bien. La verdad, hay gente nueva, pero de mucha calidad. En combate son 36 atletas los que van a participar. De hecho, Sofi llega y se va a la Olimpiada Nacional.
0: Sí, sí, también.
1: Viene de Brasil y se va a competir. Yo espero que... Llevamos varios niños y niñas, jovencitos, que ya son medallistas. Y esperemos que repitan.
0: Mencionas algo muy importante y creo que es una parte de la que también no queremos que se nos vaya. El hecho de que hay nuevos. Este relevo generacional también es importante.
1: Es muy importante.
0: Es muy importante. ¿Cómo se ha dado esta aceptación y estas ganas por participar y por ser parte del Taekwondo?
1: Pues la verdad, el Taekwondo sigue creciendo muchísimo. Ahorita este estatal rompimos récord de atletas. Entraron como 550 atletas a participar al estatal. Entonces cada año hay más atletas y más atletas y de mucha calidad. Y te vuelvo a repetir, todo atleta, todo campeón del mundo, campeón olímpico, los primeros grandes patrocinadores de ellos son sus papás.
0: Es un esfuerzo que
1: porque
0: sin duda ustedes están ahí con ellos.
1: Hace el esfuerzo, sus entrenadores, su papá hacen el esfuerzo para ayudar al chavo porque le ven cualidades o a la niña y el día de mañana se convierten en campeones. Pero si no los fogueamos, si nada más nos las pasamos entrenando, yo les platico porque les encanta el fútbol a la mayoría, les digo, haz de cuenta que entrenas fútbol todos los días pero nunca juegas un partido. Entonces si estás entrenando y entrenando y entrenando pero no compites, no sube.
0: No das ese brinco, ese salto de calidad.
1: No, porque implica muchas cosas, el control del nervio, el escenario.
0: El carácter.
1: Empezar a formar el carácter, que vas perdiendo y quieres ganar y estás... O sea, implica muchas cosas que solo la competencia te la va a dar.
0: Romualdo, estamos en el primer cuatrimestre, vamos a decir así, porque apenas acaba de cumplir y hay ya mucha agenda, pero todavía queda mucho año por delante. ¿Qué sigue, qué viene para el taekwondo en Tamaulipas?
1: Ahorita estamos viendo porque quieren traer otra vez a Tampico, Tamaulipas, el G10, que ese es el torneo más importante que se hace en México de federación. Es un el y ese y después el Grand Slam. Pero el Grand Slam ya nada más serían 10 de cada categoría. Y aquí vienen todos. El año pasado, no sé si recuerdas que vino, sí, hicimos en Tampico uno.
0: Exacto. Fue todo un éxito.
1: Muy bonito el evento, mucha calidad. El niño que acaba de sacar medalla de oro en el Mundial, uh-huh, estuvo aquí. Uh-huh. ¿Sí? Su papá, que es el entrenador y el entrenador de la Selección Nacional Juvenil, aquí estuvieron. La verdad, fue de mucha calidad ese evento.
0: Bueno, pues de verdad esperemos que se pueda consolidar. Sabemos que es necesario el esfuerzo de muchos y de apoyo de varios. Y bueno, aparte de todo, pues los topes y todo lo que en agenda pues va también nutriendo a nivel local, ya hablando de Ciudad Victoria, esta oportunidad de tener fogueo los atletas de los diferentes gimnasios.
1: Sí, ahorita nosotros estamos teniendo cada 15 días un fogueo. Está viniendo gente ahorita solamente de Tamaulipas, viene... Uh-huh. Matamoros, Reynosa, Tampico, Madero, Altamira, están viniendo a foguearse con nosotros. Hicimos el esfuerzo y ya estamos con los nuevos petos que se van a utilizar también.
0: Es importante.
1: Viene un evento en agosto o septiembre en Perú, donde van a participar varios atletas tamaulipecos.
0: Ah, pues les deseamos éxito, es un abierto, qué padre.
1: Sí, es un abierto para ese... Es lo que te digo, ya ahí tenemos que buscar nosotros la forma de los muchachos que ya a nivel nacional están bien, que sí, den el brinco a nivel internacional con un fogueo. Lógico, empiezan perdiendo, empiezan, el escenario les empieza a ganar, aún y que tienen mucha experiencia a nivel nacional, ¿eh? Salir a nivel internacional, uh-huh, es otro tipo de competencia.
0: Sí, es como todo en la vida, vamos tocando otras latitudes de las cuales desconocemos, pero en esa buena ambición y esas ganas de sobresalir, pues hay que tocar otras latitudes. Pues se nos acaba el tiempo, Romualdo, te agradecemos el que hayas estado con nosotros aquí en este espacio, que nos vengas a compartir tanto la historia escrita de Taekwondo y lo que viene, y pues desearte éxito a toda la delegación tamaulipeca de Taekwondo que va a estas Olimpiadas Nacionales con ADE. Y que pues ya está a la vuelta de la esquina. ¿En dónde va a ser la sede de
1: Taekwondo? Se me va a ir por Puebla, hombre.
0: ¿En Tlaxcala?
1: Tlaxcala.
0: En Tlaxcala. Tlaxcala. Sí existe Tlaxcala, ¿eh? Porque ya ves que hay un...
1: No, está lejísimo. Sí, parece que está muy cerquito. Sí,
0: pero está lejos. Sí. Pero bueno, te agradecemos, Romualdo. Sí. Qué bueno estar con nosotros. Es tu casa.
1: Al contrario, muchísimas gracias por la invitación y aquí estamos.
0: A nombre de nuestro director general, ingeniero Enrique Cárdenas de la Villano, les deseamos éxito a todos los taekwondoines en todo lo que viene para este resto del año. Vamos a una pausa comercial, tenemos mensajes y regresamos con más Rete Noticias con Jesús Rodríguez. Buen día.
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29: Ocho de la mañana con 25 minutos. Es momento de escuchar el editorial con Claudia Vázquez.
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32: El gobierno de Tamaulipas intentará, a través de una iniciativa de ley, cerrarle el paso a la participación de candidatos con perfiles dudosos en la elección del 2027. Fue en el marco de su comparecencia en el Congreso del Estado que el secretario general de Gobierno, Héctor Joel Villegas González, dio a conocer el propósito. El calabazo, como se le conoce al funcionario estatal, reveló que se va a sentar con todos los partidos políticos para consensar los mecanismos, para así evitar que contiendan personajes con relaciones impropias. Villegas González dijo de manera textual: próximamente vamos a establecer una mesa de trabajo con los representantes de los partidos políticos y con autoridades encargadas de vigilar las elecciones para que cuando alguien detecte alguna irregularidad en algún perfil, hacer la parte que corresponda. La idea, dijo, es revisar a todas las personas que estarán compitiendo. Igualmente, dejó clara su posición en cuanto a la propuesta del diputado local panista Gerardo Peña Flores, que pidió retirarle el registro a los partidos que postularán candidatos con perfiles dudosos. Sobre ello dijo que no sería justo castigar al partido, porque quien debería responder en todo caso es la persona, porque siempre se puede filtrar a alguien sin que lo detecte quien lo postula. Y el calabazo tiene algo de razón, porque aparte de que un representante popular pudiera tener amistades indeseables, también pudiera fallar a la hora de gobernar o incumplir sus promesas de campaña. Y no por ello tendría que pagar las consecuencias el partido. Pues finalmente, la persona solo es apoyada por las siglas y su desempeño y relaciones son determinaciones propias. En fin, todo hace indicar que dados los últimos acontecimientos y resultados de gobierno de alcaldes y otras posiciones de elección popular, hace necesario buscar mecanismos que blinden a los partidos en general a la hora de designar un candidato y con ello lograr dos objetivos. Uno, garantizar que los aspirantes de cualquier color no tengan pasados dudosos o relaciones impropias que pongan en riesgo el prestigio de un partido. Y dos, que con ello se garantiza también al ciudadano común que sus candidatos son libres de señalamientos y amistades peligrosas. Sin lugar a dudas que la iniciativa, una vez que se presente, será buena. Solo faltará esperar que realmente haya honestidad a la hora de seleccionar y no vayan a cerrar los ojos por los intereses propios de grupo o por simple búsqueda del poder.
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29: Ahí tiene usted el comentario, el editorial del día de hoy con esta propuesta que se lanza desde, bueno, se estará lanzando desde el gobierno del estado, todavía está pues ahí en desarrollo. Ya adelantaba el titular de la Secretaría General de Gobierno, Héctor Joel Villegas, que estará pues sentándose a dialogar con los diferentes partidos políticos para plantearla, por supuesto también para enriquecer esta propuesta que decíamos de entrada el Partido Acción Nacional en voz de Gerardo Peña, el diputado, previo a este comentario que hiciera el secretario de esta iniciativa, pues había dicho que él solicitaba la pérdida del registro de los partidos que postularan a candidatos que pues estuvieran ligados a la delincuencia. Pero bueno, ya mencionaba Claudia también ahí en su comentario, pues esto ya sería un extremo, pero bueno, ahí lo estarán platicando entre los partidos. Mientras tanto, la propuesta es esa, que aquel personaje que tenga ahí señalamientos oscuros, que no garanticen transparencia, pues no se le permita participar en el próximo proceso electoral. Ya lo comentaba Javier Rodríguez también más temprano, pues hay que meterle paso a esta iniciativa, acelerar el paso, porque pues estamos en la víspera del proceso electoral que inicia en el mes de septiembre, y bueno, pues antes de ello, si es que quiere que se aplique para la siguiente elección, pues tendría que estar en los próximos meses, en las próximas semanas. Pero ahí le estaremos informando oportunamente de este trabajo que estará ahora en la cancha del Congreso local, una vez que se llegue, que les llegue a ellos, a sus manos, esta iniciativa. Ya que hablamos del Congreso, y le decía, están las comparecencias, ayer estuvo el secretario general de gobierno, estuvo también el titular del área de finanzas, quien reporta que el estado recaudó 4.889 millones de pesos en ingresos estatales durante los primeros cuatro meses de este 2026, lo que representa un crecimiento de entre el 11 y el 13% respecto a lo proyectado en la ley de ingresos. Durante su comparecencia ante el Congreso local, el secretario de Finanzas, Carlos Irán Ramírez González, explicó que los recursos provienen principalmente del impuesto sobre nómina y el control vehicular. También indicó que la meta anual de recaudación estatal es de 12 mil millones de pesos y recordó que en el 2025 el estado superó el estimado al captar más de 12 mil 600 millones de pesos en ingresos propios. Ramírez González destacó además que Tamaulipas mejora sus calificaciones crediticias, lo que permitió reducir costos financieros y evitar la contratación de créditos de corto plazo para cubrir pagos de fin de año, como son los aguinaldos, nómina y proveedores. También informó que durante el último ejercicio fiscal se redujo en más de 850 millones de pesos el saldo de la deuda estatal. Sobre los estímulos fiscales aplicados el año pasado, señaló que alrededor de 580 mil personas fueron beneficiadas con descuentos y facilidades de pago, generando ahorros por 1.259 millones de pesos. Escuchemos al secretario de Finanzas, Carlos Irán Ramírez González.
0: Nosotros, el gobierno del estado, como lo recibimos, una calificación triple B y doble A en la deuda pública. Al escalonar las calificaciones, ¿qué representa esto? Representa una economía de aproximadamente 380 millones de pesos en la vida larga de los créditos de la deuda que nos dejaron. Porque establecen las cláusulas, y quiero ser muy claro, en las cláusulas que tú o que ellos firmaron, o el gobierno del estado en este caso, firmó con las instituciones de la banca cuando celebraron esta deuda pública, establecía que a mayor calificación, menos tasa de interés. Es decir, si tienes una calificación B, pues te cobro sobre tasa 0.100.
29: Bueno, pues ahí tienen la declaración del titular de finanzas. En cuanto a las participaciones federales, precisó que durante el 2025, el año pasado, Tamaulipas recibió cerca de 70 mil millones de pesos, una cifra que es superior a los 66 mil millones originalmente programados. Durante la comparecencia, los diputados de las distintas fuerzas políticas señalaron como reto pendiente lograr que el manejo de los recursos públicos pues se refleje en beneficios concretos para la ciudadanía. Es parte de la comparecencia que, le repito, se desarrolló el día de ayer por la tarde en el Congreso del Estado, donde también pues tuvieron otras actividades. Y ante el Pleno Legislativo, Francisco Javier Ruiz Retta rindió protesta como titular del órgano interno de control de la Fiscalía General de Justicia del Estado, y Hernán de la Garza Tamés como magistrado del órgano de administración judicial del Poder Judicial del Estado. Son los dos pues puestos que quedaron cubiertos el día de ayer al rendir protesta. Hernán de la Garza y Francisco Javier Ruiz se comprometieron a guardar y hacer guardar la Constitución Política de los Estados Unidos Mexicanos, la Constitución Política del Estado de Tamaulipas y las leyes que de ellas emanen, así como desempeñar su cargo con lealtad y en favor del pueblo tamaulipeco, tareas que, bueno, pues no les serán ajenas porque, bueno, pues ya tienen una trayectoria dentro de pues todo este ámbito. Ahí Hernán de la Garza, recordemos, pues concluyó al frente de la Fiscalía General, como magistrado, presidente del Poder Judicial, en la previo a la llegada de Tania Gisela López Contreras. Estuvo en la última parte ahí del Poder Judicial, y bueno, pues hoy regresa como magistrado al órgano de administración judicial del Poder Judicial del Estado. Bueno, pues ahí están parte del trabajo que se ha estado desarrollando en el Congreso. También derivado de trabajos que han pues propuesto en el Congreso tamaulipeco, está avanzando la regulación de Airbnb para generar un equilibrio con el sector hotelero de Tampico. Esta es una información que nos tiene preparada Mayra González, a quien saludo con gusto a esta hora de la mañana. Mayra, buenos días.
1: Hola, ¿qué tal? Buenos días. Esta es la información. La secretaria de Turismo de Tampico, Karime Cámara, informó que continúan los avances para regular plataformas de hospedaje como Airbnb, luego de que el Congreso del Estado aprobara a petición de la alcaldesa una serie de medidas orientadas a establecer lineamientos claros para este esquema de renta temporal. Explicó que actualmente se encuentran en proceso la reglamentación que permitirá aplicar estas disposiciones, buscando crear condiciones equitativas entre los hoteles tradicionales y los departamentos ofertados mediante plataformas digitales. Señaló que el crecimiento de este tipo de hospedaje responde a una tendencia que se replica tanto a nivel nacional como internacional, misma que ha tenido repercusiones en la ocupación hotelera. Ante este panorama, añadió que también se trabaja en reforzar las estrategias de promoción turística, fortaleciendo el sector hotelero convencional.
2: Turísticos de alrededor de los 47 mil personas. Pues mira, como vemos, empezó el año y como sigue, claro que sí, la presidenta municipal, licenciada Mónica Villarreal, no ha dejado de hacer promoción. Ahora estuvimos en un tianguis turístico, que es el evento con mayor exposición de cualquier destino, y la presidenta estuvo teniendo reuniones con empresas mayoristas de agencias de viajes, firmó convenios y estuvo haciendo entrevistas promocionando Tampico. La verdad que pues es un hecho histórico que un presidente municipal asista a estos eventos y promocione su destino con la agenda que ella tuvo de 3 días de trabajo. Y bueno, obviamente esto está dando resultados. Ella es nuestra principal promotora del municipio. Bueno, la presidenta pidió al Congreso, con una solicitud de ella, que ya se regularan los temas de los departamentos y los Airbnbs. Ya salió publicado, ahora están esperando la reglamentación para que ya se ejecuten.
1: Les he informado Mayra González.
29: Bueno, pues ahí tiene usted esta información allá en la zona sur de nuestra entidad. Vamos a la región cañera del Mante, en donde las mascotas de la calle con heridas representan un alto riesgo en el tema del gusano barrenador. Santiago Hernández tiene el reporte al respecto. Santiago, buenos días.
3: ¿Cómo te va? Me da mucho gusto saludarte en esta emisión Tras detectarse los casos de gusano barrenador en Tamaulipas y en estados vecinos, el riesgo también se extiende a mascotas y animales de sangre caliente, en especial aquellos animales de la calle. El presidente de la Unión Ganadera Local de El Mante, Ricardo Núñez, señala que al tener incremento de casos en el ganado en esta zona, existe un riesgo latente para que, así como se ha detectado casos en ganado y en humanos, las mascotas también son un foco de riesgo, por lo cual se debe tener mucho cuidado. El entrevistado recomendó a la población reportar a las autoridades de salud o a la Asociación Ganadera Local aquella mascota que presente herida con gusanos, porque se debe tomar conocimiento del caso, identificar y clasificar para descartar que sea gusano barrenador y con ello evitar que se multipliquen los casos con este problema.
4: Los datos más recientes apuntan a que el gusano barrenador en El Mante ha repuntado mucho. Tenemos que darle mucha atención. Yo insisto, las mascotas en las ciudades también son un problema que se tiene que atender. Sobre todo, hay perritos callejeros que nadie atiende. Y si te das una vuelta, por ejemplo, por el basurero, vas a entender por qué ahí no podemos hacer absolutamente nada. Y esos son focos de infección. Entonces, es un problema que va a afectar ya a toda la población. Debemos estar toda la población atentos a eso y estar reportando casos, aunque no tengas la certeza de qué es, pero repórtalo para que un especialista determine si es o no es.
3: Para ORT Noticias le ha informado Santiago Hernández.
5: Gracias, Santiago. Bueno, pues ahí tiene usted la información. Hay que estar al pendiente también de las mascotas y, bueno, pues prevenir al máximo para pues lograr combatir a este problema del gusano barrenador que, decíamos, pues está incontrolable. Pero bueno, es momento de ir a la siguiente pausa comercial y volvemos con la información del pronóstico del clima.
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14: Bienvenidos a ORT Noticias. Soy Sara y este es el reporte nacional y fronterizo correspondiente a este jueves 7 de mayo. A continuación, les presentamos la información más actualizada sobre el clima, actividad en aeropuertos y los fenómenos meteorológicos que afectan a México y su frontera, bajo la vigilancia técnica de la Conagua Clima y el Servicio Meteorológico Nacional. Iniciamos con el panorama del tiempo. Para este jueves, un nuevo frente frío se aproxima e ingresa por la frontera norte de México. Este sistema, en combinación con un canal de baja presión, generará condiciones de inestabilidad severa, rachas muy fuertes de viento y lluvias puntuales intensas en el noreste del país. Al mismo tiempo, la onda de calor persiste en el occidente y sur del territorio nacional. En la Ciudad de México, este jueves, la capital del país amanecerá con un ambiente templado y una temperatura mínima de 16 grados centígrados. Durante el día, la evolución del clima traerá cielos mayormente cubiertos con condiciones de llovizna persistente, alcanzando una temperatura máxima de 29 grados centígrados. La probabilidad de lluvia es alta, del 60%. Por la noche, el ambiente se mantendrá húmedo con una temperatura final de 19 grados centígrados. Viajamos al norte, a Monterrey, Nuevo León. La capital regia vivirá una jornada de mucha inestabilidad debido al ingreso del nuevo sistema frontal. El día iniciará con una temperatura matutina de 19 grados centígrados. Se prevé una tarde marcada por el desarrollo de tormentas eléctricas y una probabilidad de precipitación del 40%, con el termómetro llegando hasta una máxima de 28 grados centígrados. Por la noche, se espera que la temperatura descienda a los 22 grados centígrados. En San Luis Potosí, la capital del estado, el día comenzará con cielos despejados y una temperatura de 17 grados centígrados. Se espera una tarde con intervalos nubosos, bajo la condición de parcialmente soleado, con una temperatura máxima de 32 grados centígrados. La probabilidad de lluvia es baja, de apenas un 10%. Por la noche, el ambiente será fresco con una temperatura nocturna de 18 grados centígrados. En la capital de Veracruz, Jalapa, el día amanecerá con bancos de niebla y una temperatura de 19 grados centígrados. Durante la jornada, predominarán las condiciones de cielo parcialmente soleado con una máxima de 31 grados centígrados. Existe una probabilidad del 20% de chubascos aislados, lo que mantendrá una noche húmeda con 21 grados centígrados. Finalmente, cruzamos la frontera hacia el sur de Texas. Las ciudades de Laredo y McAllen experimentarán condiciones inestables por la cercanía del frente frío. En Laredo se espera una máxima de apenas 24 grados centígrados con condiciones de tormentas eléctricas dispersas y una probabilidad del 35%.
13: Por su parte, en McAllen, el termómetro alcanzará los 28 grados centígrados como máxima con presencia de llovizna intermitente.
14: Nos enlazamos ahora a los cruces internacionales. Reporta los siguientes tiempos para vehículos ligeros. En la región de Matamoros con Brownsville, el puente Gateway presenta una espera de 50 minutos, mientras que el cruce por el puente internacional expreso de Brownsville y Matamoros, conocido como BIM, registra una fila de 40 minutos. Para la zona de Reynosa, el puente Hidalgo está altamente congestionado este jueves, con demoras de hasta 65 minutos. Por su parte, el puente Ansaldúas reporta un tiempo de espera de 45 minutos aproximadamente. En Nuevo Laredo, el puente Juárez-Lincoln, también conocido como el puente número 2, presenta una carga vehicular considerable con tiempos de espera que alcanzan los 70 minutos. Se recomienda a los viajeros salir con anticipación y tomar precauciones ante las rachas de viento en la zona de Casetas. Pasamos a información crucial para nuestros viajeros. En el Aeropuerto Internacional de la Ciudad de México, se reportan posibles demoras en los aterrizajes debido a las condiciones de llovizna y la reducción de visibilidad en el Valle de México. Se recomienda a los pasajeros verificar el estatus de sus vuelos de manera constante a través de las aplicaciones oficiales. En cuanto al Aeropuerto Internacional Felipe Ángeles, la situación operativa se mantiene estable. Las condiciones de viento en la zona de Zumpango permiten operaciones regulares, aunque se advierte sobre posibles ajustes en las rutas procedentes del norte del país, donde las rachas de viento por el sistema frontal son más intensas. Con esta completa actualización, concluimos nuestro reporte nacional y fronterizo. Sigan con la excelente programación de ORT Noticias. Gracias por su atención. 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
29: Ahí tiene usted la información del clima. Más adelante, si gusta volverlo a escuchar, recuerda, a través de nuestras redes sociales, en YouTube ORT Radio, a través de Facebook en ORT Noticias, pues ahí está a su disposición si es que perdió algún detalle en particular. 8:47, en más noticias le platico que durante el último año, la Universidad Autónoma de Tamaulipas, la UAT, registró ante el Instituto Mexicano de la Propiedad Industrial, el INPI, innovaciones orientadas hacia la salud pública y el medio ambiente, además de soluciones para la industria y la logística. Al respecto, el rector Damaso Anaya Alvarado informó que actualmente la UAT cuenta con un total de 21 registros en el INPI y que durante el 2025 se sumaron 2 diseños industriales y 3 patentes que garantizan la protección del conocimiento científico y tecnológico de los investigadores universitarios. Señaló que los registros ante este instituto fueron realizados por investigadores de la Facultad de Arquitectura, Diseño y Urbanismo, de la Facultad de Medicina Veterinaria y Zootecnia y de la Unidad Académica Multidisciplinaria Reynosa Aztlán. En este sentido, dijo que esto refleja el impulso a la innovación y la generación de conocimiento aplicado en la universidad. Destacó el rector al subrayar que su administración está enfocada en orientar la investigación con impacto en el desarrollo social y productivo de Tamaulipas. En este sentido, durante el 2025, el INPI aprobó a la UAT la patente diterpenos del tipo Mulinano en el tratamiento de tuberculosis resistente a fármacos, obtenida por una investigación de la Facultad de Medicina Veterinaria y Zootecnia en el área de la salud pública, en cotitularidad con personal investigador del Instituto Mexicano del Seguro Social, el Centro de Investigación Científica de Yucatán y la Universidad de Antofagasta de la República de Chile. Asimismo, 2 patentes otorgadas a investigadores de la Unidad Académica Multidisciplinaria Reynosa Aztlán, enfocadas en el medio ambiente y la recuperación de suelos, proceso de elaboración de polímeros naturales portadores de nutrientes orgánicos para uso en suelos y proceso de activación química de carbón de origen vegetal para obtener un absorbente de metales pesados. También en este trabajo, durante el último año, la UAT registró 2 diseños industriales: el modelo industrial de tótem para señalética de la Facultad de Arquitectura, Diseño y Urbanismo, enfocado al mejoramiento de la atención visual en diversos espacios, y el modelo industrial de carretilla de carga con 2 ruedas principales y una rueda auxiliar de la Unidad Académica Multidisciplinaria Reynosa Aztlán. Este está orientado a la seguridad y eficiencia en las operaciones de carga y transporte de materiales en las diversas ramas de la industria. Bueno, pues ahí tiene el trabajo que se viene desarrollando dentro de la universidad en materia de diseños y registros de patentes que se están obteniendo. Y recordemos que recientemente pues también se contó con la presencia del titular de este instituto de la propiedad industrial, Santiago Nieto, que justamente vino a dar una conferencia en esta materia, todos los procedimientos que se llevan a cabo, y fue dentro de la Universidad Autónoma de Tamaulipas. Vamos ahora a la región norte de nuestro estado, a Nuevo Laredo, en donde, como parte de la visión humanista impulsada por la presidenta de México, Claudia Sheinbaum, para garantizar el derecho de las familias a una vivienda digna, el gobierno federal avanza también en Nuevo Laredo con la construcción de la primera etapa del programa Viviendas del Bienestar, que contempla más de 900 hogares para beneficio de quienes más lo necesitan. Este proyecto cuenta con el respaldo y la colaboración permanente del gobierno municipal, que encabeza la alcaldesa Carmelilia Cantú Rosas Villarreal, quien ha reiterado su compromiso de trabajar de manera coordinada con la federación para impulsar políticas públicas que prioricen el bienestar social y mejoren la calidad de vida de las y los neolaredenses. Escuchemos a la alcaldesa Carmelilia Cantú Rosas.
15: Están haciendo aquí ya las casas del bienestar, una promesa y un plan de nuestra presidenta Claudia Sheinbaum, que quiere muchas casas por todo el país, y estas casas van a ser para alguno de ustedes, para alguno de sus hijos, y estamos muy contentos de poder contribuir y apoyar a nuestra presidenta Claudia Sheinbaum con la construcción de las casas del bienestar, dándole todas las facilidades que se necesiten por parte del gobierno municipal para que estas, como muchas más, sean ya pronto una realidad aquí en nuestra ciudad. Y estamos contribuyendo también con estas calles que van a ir a dar precisamente y mejorar el entorno con tanta vivienda que viene para nuestra ciudad.
29: Bueno, pues ahí tiene usted la declaración de la alcaldesa en este programa de vivienda, un programa federal que se lleva a nivel nacional. Aquí en Victoria también, bueno, pues ya se pasó por lo mismo. y se están registrando ahora estos avances en el sector poniente de la ciudad de Nuevo Laredo, en zonas como Bonitos Toboganes y el fraccionamiento El Progreso, donde se construyen las primeras 980 viviendas en un predio de 40 hectáreas que pues fue donado por el gobierno municipal de Nuevo Laredo. A nivel nacional, le comentaba yo, esta estrategia contempla más de 1 millón de viviendas y la regularización también de 1 millón de escrituras, con una inversión de 600,000 millones de pesos e inició en 2025 con 165,000 viviendas, y en Nuevo Laredo pues arrancan con las primeras 890. Ahí le estaremos pues informando cómo va el avance. También los municipios que continúan, porque obviamente pues va por etapas. También a nivel nacional se designa cierta cantidad para los estados. Le decía, aquí iniciaron en Victoria, ahora recién arrancan en Nuevo Laredo, y así sucesivamente pues estarán dando estos arranques de obras, construcciones que vendrán a beneficiar pues a miles de familias en nuestra entidad. Cambiando de información, el secretario técnico de la Comisión de Derechos Humanos del Estado de Tamaulipas, él es Orlando Javier Rosado Barrera, señaló que en el ámbito escolar se mantiene como uno de los principales focos de quejas en lo que va del año, aunque no todas se materializan en recomendaciones formales. Rosado explicó que los conflictos en primarias, secundarias e incluso bachilleratos suelen derivar de tensiones en la convivencia, expectativas de los padres y el trato hacia los alumnos. El funcionario subrayó que la Comisión de Derechos Humanos en Tamaulipas ha emitido 14 recomendaciones en lo que va del 2026, principalmente dirigidas a autoridades educativas, laborales y de procuración de justicia. En el caso de la educación, las quejas más frecuentes se relacionan con atención insuficiente, conflictos entre estudiantes y la forma en que las escuelas manejan los episodios de violencia. Escuchemos a Orlando Javier Rosado Barrera.
16: Puede tener algunas explicaciones en alguna medida. Todos conocemos de alguna manera que en el ámbito escolar pues es un complejo en el que hay estas desavenencias, ¿no? La convivencia, los maestros que tienen a su cargo muchísimos infantes, la expectativa de los padres sobre la educación que están recibiendo sus hijos, o los conflictos que se producen en los contextos escolares, si las instituciones están fortalecidas para dar una respuesta integral y efectiva cuando sucede un conflicto o un problema, ¿no? De cualquier índole, eso también, digamos, suma a que pueda haber esta presencia. Ahora, de que eso se materialice en recomendaciones, ahí hay un trecho todavía, ¿no? Cierto es que en recomendaciones, pues llevamos 14 recomendaciones, digamos, actualizado a lo que hemos trabajado.
29: Bueno, pues ahí tiene la declaración. En abril le habíamos platicado, eran 3 de las recomendaciones, se sumó una más, ahora en mayo ya son las 14, lo que refleja, pues dice el funcionario de Derechos Humanos, esta continuidad de quejas en educación y justicia son los principales señalados, y también la necesidad de que se fortalezca la respuesta institucional. Bueno, pues ahí estaremos atentos a ver ahora cómo concluyen, si es que hacen caso también a estas recomendaciones. Son las 8:56. Acompáñenme ahora a escuchar a nuestro colaborador virtual Ian, la inteligencia artificial aplicada a las noticias.
17: Excelente mañana, Jesús Rodríguez. Y un saludo para toda la audiencia de ORT Noticias que ya está en sintonía. El tema del día retoma lo ocurrido ayer. México llevó a cabo el primer simulacro nacional 2026, un ejercicio que no solo movilizó protocolos, sino que alcanzó una participación histórica de más de 37 millones de personas en todo el país. Una cifra que coloca a este simulacro como uno de los más grandes en la historia reciente, y que vuelve a poner en el centro la importancia de la prevención ante emergencias. De acuerdo con la Coordinación Nacional de Protección Civil y la Secretaría de Seguridad y Protección Ciudadana, el ejercicio se realizó en más de 2.400 municipios de las 32 entidades federativas, con el registro de más de 167,000 inmuebles. En 21 estados, se simuló un sismo de magnitud 8,2 con epicentro en Guerrero, mientras que en el resto se practicaron escenarios como incendios, huracanes, inundaciones y colapso de estructuras. Medios destacaron además la activación de más de 23,000 altavoces y el envío de alertas a más de 87 millones de teléfonos celulares, con una efectividad superior al 95%. El contexto histórico es inevitable. Desde el terremoto de 1985 en México, el país ha construido una cultura de protección civil que hoy se refleja en ejercicios masivos como este. A lo largo de 4 décadas, el Sistema Nacional de Protección Civil ha evolucionado para coordinar a miles de elementos, infraestructura hospitalaria y recursos logísticos ante posibles desastres. Pero el análisis crítico va más allá de los números. Sí, 37 millones de participantes es una cifra contundente. Sí, la coordinación institucional parece robusta. Pero la pregunta es inevitable. ¿Estos ejercicios están logrando cambiar conductas reales?

0: muestra avances tecnológicos importantes. Pero, ¿qué tan preparada está la población para reaccionar correctamente más allá de recibir la alerta? ¿Existe capacitación continua o dependemos de un solo día al año para reforzar la cultura de prevención? Además, el despliegue de más de 770 mil elementos y miles de recursos logísticos refleja capacidad operativa, pero también plantea un reto: mantener esa coordinación en una emergencia real, donde el factor sorpresa y la presión son completamente distintos. Lo ocurrido ayer deja una señal positiva, pero también un recordatorio. La prevención no se mide solo en participación, sino en preparación efectiva. La reflexión queda abierta. ¿México está avanzando hacia una verdadera cultura de prevención o aún depende de simulacros masivos para recordarnos lo vulnerables que seguimos siendo? Soy Ian, la inteligencia artificial aplicada a las noticias. Gracias por escuchar. Seguimos atentos aquí en ORT Noticias.
1: Bueno, pues ahí tiene usted el comentario de hoy de Ian. Como siempre, lo invitamos a usted a que participe también con su opinión referente a este y a los diversos temas que abordamos a lo largo de este espacio informativo. Son las 8:59, vamos a la siguiente pausa comercial, regresamos con la entrevista de hoy.
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0: Gracias por continuar con nosotros. Es jueves de entrevista, como siempre le señalábamos. Y hoy está con nosotros el doctor Juan Carlos Guevara García. Él viene a hablarnos hoy sobre estos pues, principales temas de los menores y la violencia escolar. Él es licenciado en psicología, maestro y doctor en psicoterapia individual y grupal gestal, maestro en economía y desarrollo regional de la maestría, y además está encargado del área socioemocional de la coordinación de programas compensatorios correspondiente a la unidad ejecutiva de la Secretaría de Educación. Doctor, bienvenido, buenos días.
1: Muy buenos
0: días.
1: Gracias
0: por aceptar la invitación.
1: Un placer, como siempre, poder estar aquí con ustedes.
0: Así es, doctor, platicábamos previo a la entrevista, pues es un tema pues muy complejo, abarca muchas aristas, muy seguramente nos va a faltar tiempo para platicar de ello, pero pues importante ver todo este tema de que envuelve, ¿no?, a la violencia escolar. ¿Cómo están los jóvenes hoy en día en las escuelas? Veíamos recientemente estos mensajes hace algunas semanas en algunos planteles de amenazas, de supuestos ataques. ¿Qué está pasando en el sector educativo con los jóvenes hoy en día?
1: Bueno, fíjate que tendríamos que partir de varias premisas y entender que este fenómeno a nivel mundial se está agudizando. En nuestro país es un tema ya de seguridad nacional. Uh-huh. Hasta a ese grado estamos.
0: Aunque parezca exagerado, sí lo es, doctor, ¿no?
1: Definitivamente, de acuerdo a la OCDE, México ocupa el primer lugar en acoso en las escuelas. Uh-huh. Y también, bueno, pues en derechos humanos cada siete de 10 alumnos sufren este acoso, ¿verdad? Uh-huh. Y con ese planteamiento y de acuerdo a mi experiencia que ha sido conocer el estado, trabajar con padres de familia, trabajar con maestros, pues sí te da un panorama muy interdisciplinario de este fenómeno, que es un fenómeno que está impactando y que, bueno, se caracteriza por la intencionalidad que tiene la persona de causar un daño, ¿no?
0: Uh-huh. No estamos en los niveles de Estados Unidos, ¿no?, donde hemos visto ahí pues problemas muy, muy delicados, pero bueno, pues todo tuvo un principio, doctor, ¿no? Aquí como estamos en México, en Tamaulipas, estamos a tiempo de evitar estas situaciones que vemos en otras partes del mundo dentro de las escuelas en materia de violencia.
1: Fíjate que me ha tocado trabajar en muchos grupos interdisciplinarios. Me tocó en el 2000, hicimos una campaña en las escuelas precisamente. Uh-huh. De sensibilización. Y yo recuerdo que en muchos lugares ya había mucho secuestro emocional a los maestros por parte, uh-huh, de los alumnos. El problema es que cuando no se visualiza, no se focaliza, este fenómeno ha ido creciendo al punto que pues no es casualidad lo que estamos viviendo, uh-huh, actualmente, ¿va?
0: Sí, claro. ¿Y cómo ha visto la estrategia, doctor? A nivel nacional también, bueno, pues hemos visto que se presta mayor atención a temas de la salud mental, que antes a lo mejor pues veíamos con cierto respeto, ¿no? No se querían adentrar mucho. Hoy en día creo que hay más apertura también. ¿Cómo ve usted la estrategia que se está implementando a nivel nacional?
1: Yo considero, esto lo hago a título personal, de acuerdo a mi experiencia, la falta de focalización de los programas es como vivir en muchos Méxicos, uh-huh, o muchos Tamaulipas en un mismo territorio, sí, ¿no? Porque la complejidad de los problemas, ¿sabes?, siempre es diferente. Me ha tocado trabajar con escuelas en Nuevo Laredo, toda la frontera chica, en Tampico. Creo que tenemos esa visión de que los padres de familia, cada quien se maneja en un sistema de creencias diferente. Uh-huh. Entonces, no he visto bien la cuestión. Escuché a la presidenta que lanza esta estrategia nacional dirigida a jóvenes de entre 14 y 18 años, si no recuerdo. Y yo diría, bueno, una visión estadista a este problema sería la prevención desde la casa y preescolar primaria, sin dejar de ver los demás, uh-huh, niveles educativos. Pero a mi parecer creo que tiene que ser a etapas tempranas.
0: Uh-huh. Hay quien dice que los menores no entienden, doctor, que pues es mejor empezar ya en este tipo de edades. ¿Qué nos indica ahora sí que pues la ciencia?
1: Definitivamente hemos de reconocer que la célula primordial de la sociedad pues es la familia. Creo que ahorita mucha situación de los papás es que no saben ser papás. Han confundido mucho la cuestión de lo que es educar y lo que es instruir en la escuela, ¿no? Entonces, este es un fenómeno y había que ser muy claros, ¿no? O sea, la violencia escolar no nada más involucra la violencia entre alumnos. Existe la violencia desde los mismos, de la mismo inicio de los padres de familia en casa.
0: Sí.
1: Y la violencia entre maestros, la violencia de directores a maestros. Es un tema bastante complejo. Uh-huh. Yo considero que si las cabezas no andamos bien, hacia abajo no vamos a hacer nada.
0: Así es. Doctor Juan Carlos Guevara García, él es licenciado en psicología, estamos platicando sobre estos temas de la violencia en las escuelas, que lo mencionaba ahorita, doctor, hay quien dice que hoy los padres de familia pues queremos ser amigos antes que padres.
1: Sí, desafortunadamente aquí la cuestión de la violencia le podemos dar dos vertientes. Los papás que tienen hijos que son violentos, y por otra parte los padres de familia que tienen hijos víctimas de esos agresores. Entonces, en ambos casos siempre tiene que haber una responsabilidad, una corresponsabilidad como sociedad a poder educar correctamente a nuestros hijos. Podemos hablar aquí, definitivamente creo que hay algún parteaguas importante de la época pospandemia, en la que nos deja muchas secuelas como familia, como sociedad, y que realmente no se ha evaluado correctamente el impacto que vamos a tener en 5 o 10 años.
0: Todavía falta tiempo para ver todas las repercusiones que nos deja.
1: Sí, desde el punto de vista educativo hubo un atraso, desde el punto de vista social. Muchos padres se divorciaron, hubo no es lo mismo que salgas a trabajar los papás y que
0: estás un rato,
1: 24 horas 7, 365, sí, sí. ¿No? Entonces ahí se agudizaron mucho los trastornos de salud mental. A todos tenemos un problema muy serio de apnea del sueño. Y esos impactos creo que no los hemos visto aún.
0: ¿Cómo pues se preparó a los maestros, a los docentes, pues para, aparte de la carga que ya tienen de la currícula normal, pues todavía tener que asumir esta responsabilidad, doctor, que también pues no son ajenos los maestros a que si un menor llega con algún problema, pues decir, bueno, pues vamos a seguir con la clase? O sea, no dejan de lado al alumno, tienen que también atender qué está pasando, ¿no? Para que pues tenga una buena recepción de la educación.
1: Yo creo que esto de la pandemia a todos nos agarró fuera fuera de lugar, como papás, como maestros, como sociedad. Un virus nos paralizó literalmente todas nuestras actividades. Pero la lección más importante considero que es, no es ver lo malo ni enfocarse en lo malo, sino en la oportunidad que tenemos como institución educativa, como Secretaría de Educación, de poder ir previendo posibles casos en épocas futuras, ¿no? Nosotros somos una generación migrante de las cuestiones cibernéticas, ¿no? Es lo que tú decías de los mensajes,
0: famosos retos, ¿no? Que están saliendo.
1: De lo que nuestros hijos están haciendo a espaldas o a veces enfrente de nosotros mismos, con todo este tipo de situaciones en internet.
0: Sí, porque uno mismo es el que le da pues el celular, la tablet, la computadora, ¿no? Y pues para que no se moleste y yo también pues pueda trabajar a gusto, pues lo dejo que se entretenga solo, ¿no? Y como usted dice, a lo mejor está aquí a mi lado viendo algo indebido y yo no presto la atención que debe.
1: Claro. Y aquí, bueno, yo creo que para todos los papás, ¿no? O sea, ¿cuántas veces llegamos a un lugar? Llegamos a la casa, a la mesa, que son lugares en común, y todos con el celular, inclusive los bebés, sí, prácticamente, sí, sí. Ya están con la tablet, ya están viendo caricaturas, en fin, una serie de contenidos, pues yo no sé si apropiados o inapropiados, cada quien sabe esta cuestión, ¿verdad? Uh-huh. Pero la realidad es que estamos normalizando, ese es el problema de la sociedad, estamos normalizando muchas conductas que no son correctas.
0: Hace algunos días mencionaba justamente el secretario de Educación, Miguel Ángel Valdés, el retomar esta pues acción que ya había por ahí en otra entidad, de ahora sí definitivamente prohibir el tema de los celulares en los planteles educativos. ¿Hasta qué punto, doctor, visto del ámbito psicológico, pues es sano a alejar a los menores, cuando menos en el horario escolar, de que se alejen completamente del celular, de la tablet?
1: Pues ahora sí que el planteamiento correcto sería, ¿a qué edad podemos darle a nuestros hijos un celular, ¿no? Uh-huh. En lo personal, entre más lo retardemos, mejor. Aunque ahora el celular es un instrumento, o sea, tampoco podemos omitir esa parte, ¿no? Y yo creo que las reglas de no celulares en la escuela, pues tendría que empezar por los maestros, ¿no? Uh-huh. Pero tendría que empezar por los directivos, que todo el día están, no todos. Por supuesto, no podemos generalizar, sería muy irresponsable decirlo, ¿no?
0: Pero había que predicar con el ejemplo.
1: Es correcto, es correcto. O sea, estos estudios de la UNAM está ya documentado que los papás quieren poner reglas de uso de celular y ellos son los primeros que infligen esta regla, ¿no? Entonces, ¿cómo podemos avanzar si no hay una verdadera cohesión como comunidad escolar?
0: Ahora se viene agudizando el problema, doctor Juan Carlos Guevara, porque pues ya traíamos el tema del bullying, ¿no? Que también ya llevamos muchos años combatiéndolo y sigue habiendo problemas, sigue habiendo denuncias, y bueno, ahora se viene, insisto, a incrementar con el tema de la tecnología. ¿Cómo se va en esa materia? ¿Qué tanto hemos avanzado en lograr recuperar esos valores entre los alumnos, pues para no agredir a los compañeros, entender que pues tenemos que socializar todos en conjunto?
1: Bueno, aquí las medidas, vamos a hablar de prevención de esta uh-huh. situación, de este problema del bullying, pues empieza con las causas que lo están produciendo, ¿no? La violencia, muchas veces papás que fueron violentados pues son violentadores de hijos, como una forma normal o tradicional con que se está concibiendo la autoridad. Uh-huh. Por eso, no nada más la violencia es física, psicológica o emocional. O sea, ya tenemos violencia sexual, cibernética, uh-huh. que eso es un problema que deberíamos ya estar
0: atendiendo
1: la cuestión de la violencia cibernética. Me gustaría también comentarte la violencia que hay entre las parejas ya. O sea, aparte, no parejas, en el noviazgo. O sea, ¿cómo una joven puede permitir ser violentada? O sea, todavía no son nada y ya las están violentando, ¿no? Entonces, ese tipo de situaciones, claro que ya estamos hablando de cuestiones de media superior. Uh-huh. Pero, más sin embargo, pues si un hijo ve que papá violenta a la mamá, pues ellos lo van a ver como algo pues normal. Uh-huh. O los tatuajes, el piercing, mis respetos, que sería un tema muy
0: aparte, sí.
1: No me quiero meter en esa cuestión, porque bueno, obviamente sería hablar desde un punto de vista profesional, ¿no? Uh-huh. Pero pues si el hijo ve que el papá se tatúa, pues
0: sí, lo que hablábamos del ejemplo, ¿no?
1: Pues lo van a normalizar, ¿no? Uh-huh. Y independientemente que no quiero meterme a la cuestión de los vacíos existenciales de un tatuaje, ¿verdad? Uh-huh. Porque bueno, ahí había toda una polémica, ¿no? Ajá. Y sería bueno hacer una polémica, ¿no?
0: Así es, sí.
1: Yo siempre me fijo en los pacientes cuando traen tatuajes, ¿no? Uh-huh. Y ya es algo como un protocolo que yo utilizo. Uh-huh. Entonces, pues a veces la gente me dice, ¿por qué? ¿Qué tiene que ver el tatuaje? Porque yo dije, no, nada más de alguna manera un tatuaje proyecta mucho de lo que somos.
0: ¿Desde qué trae tatuado, no? Puede ser.
1: Pero sí, bueno, mucha gente va a decir que es estético y bueno, vamos uh-huh. a respetar eso, ¿no?
0: ¿Qué, cuáles son los principales problemas, doctor, que se ven dentro desde el área en la cual usted coordina, el área de socioemocional en los menores de edad? ¿Cuáles son los principales problemas que manifiestan?
1: Fíjate que actualmente yo estoy en la unidad ejecutiva, uh-huh. estoy en la coordinación de programas compensatorios. Y actualmente estamos haciendo un un programa de socioemocional en directores y tutores de albergues escolares en Tamaulipas. Uh-huh. Se ha hecho una gran, un gran trabajo, la verdad, mis respetos para el titular de la unidad ejecutiva, para la licenciada Daniela Manrique, que es mi jefa. Uh-huh. En la que se está proviendo al director y al tutor de herramientas. O sea, una cosa es dar un curso desde el punto de vista teórico.
0: Sí, pero platicarlo, ¿no?
1: Platicarlo, eso es correcto, pero desde el punto, por ejemplo, mío, que como clínico, pues el compartir experiencias de que, oye, ¿qué puedo hacer en esta situación? Pues darle las herramientas, y nos ha funcionado bastante bien uh-huh. en el manejo de esos niños en albergues. Uh-huh.
0: Sí, bueno, pues vamos a ir, doctor, a la siguiente pausa comercial, y ahorita regresamos para seguir platicando de este pues delicado e importante tema también dentro de los planteles educativos. Acompáñenos y ya volvemos.
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0: Estamos de regreso platicando con el doctor Juan Carlos Guevara. Él es licenciado en psicología y además está encargado del área socioemocional de la coordinación de programas compensatorios de la unidad ejecutiva de la SED, la Secretaría de Educación. Hablábamos de estos problemas de los menores que hoy atraviesan, doctor, pero también qué se está haciendo con los padres que tienen hijos agresores. O sea, digo, una cosa es el menor también, pero cómo hablar con el padre. ¿Qué recomendaciones darle al padre también para que entienda que pues es una situación que tiene que atender también profesionalmente, ¿no?
1: Es correcto. Normalmente, de acuerdo a los estudios de la UNAM, estudios muy focalizados en el país, Tamaulipas, no podría hablar mucho de la focalización, uh-huh. pero sí, de acuerdo a mi experiencia profesional que he tenido estos 35 años en la Secretaría, sí, sí nos da un panorama de que A través de un hijo agresor hay padres que niegan que sus hijos son agresores, ¿no?
0: Son unos angelitos siempre, ¿no?
1: Sí, bueno.
0: Digo, la mayoría de las veces.
1: Sí, o sea, realmente es como las adicciones. Los últimos que se enteran de una adicción de un hijo, pues, son los papás.
0: Los papás, la familia.
1: La familia, aunque haya indicios que te está marcando que la conducta de tu hijo, pues, no es, digamos, la normal o la apropiada. No hacemos nada, esa omisión, ¿no? Uh-huh. Y esa omisión también, habría que hablar también de que hablar de la violencia es un caso muy hermético en las escuelas.
0: Sí, aparte, se cierran siempre, ¿no?
1: Hay una cuestión que ya cuando revienta el problema, tú mencionabas hace rato en Estados Unidos, uh-huh, cómo la violencia está desbordada. Yo te diría que en Tamaulipas en especial no andamos tan...
0: Sí, yo hablaba de la situación ya de llegar a tiroteos dentro de los planteles y toda esa situación, ¿no? Pero, ¿qué tan favorable es, si existe o a lo mejor no existe, esta comunicación también que debe haber entre padres y maestros? Como usted decía, que el padre entienda que el maestro le está haciendo alguna observación en bien de su hijo y no por decir, pues eres un mal padre.
1: Claro, porque eso es lo más duro cuando escuchas a un padre en consulta que dice, es que no sirvo como papá. Y yo le digo, no, estás dando lo mejor que has tenido hasta ahorita, pero que lo puedes mejorar, claro. Con la información pertinente y la actitud de los papás se pueden mover muchas cosas, ¿no? Aquí había también un caso que, si me permites tocar, es...
0: Claro.
1: ¿Por qué un hijo violentado no avisa a los papás o a los maestros que está sufriendo una violencia, un acoso? Pues ahí hablamos no de una comunicación, sino de una incomunicación, en la que los hijos, por vergüenza, por temor, no externan lo que está pasando en las escuelas.
0: Y que papá no le da la confianza y el maestro tampoco, ¿no? Para que haya esta incomunicación, como usted le llama.
1: Claro, porque los papás, cuando nos enteramos, viene el reclamo, ¿por qué no me dijiste a tiempo, no? Pero bueno, también, ¿qué condiciones creamos para crear esa comunicación abierta con los hijos, ¿verdad? Sí, habría que ver en la parte de preescolar, primaria, secundaria, media superior, superior. En cada una se van arrastrando muchas cuestiones de falta de comunicación, una falta de cultura, de valores, de respeto. Y sobre todo, se va haciendo una bola de nieve, ¿sabes? Entonces... Uh-huh. Pues obviamente, pues esos son los papás que están ahorita creando hijos, ¿no?
0: Hablábamos de que es un problema complejo, doctor, y que, bueno, hablábamos de los alumnos, que también es responsabilidad de los padres, pero en muchos planteles también luego hay problemas que permiten ver este tipo de situaciones, porque hay problemas entre los propios maestros, entre la violencia que luego se da también entre directivos hacia los maestros, o a la inversa también, ¿cómo tocar esos temas?
1: La famosa grilla, ¿no? Uh-huh. Sí, es un tema por demás también muy delicado. Dicen que a través de una denuncia de un maestro, pues hay otros maestros azuzando a padres de familia, ya utilizando a los alumnos en contra de un directivo o contra un maestro. Y ya si eso lo llevas hacia arriba, supervisores y jefes de sector, ¿no? Uh-huh. Yo creo que esa falta de manejo emocional de las personas es un factor primordial, ¿no? Uh-huh. A mí me ha tocado, y creo que, pues, si me permites, también podemos hablar de la prevención de todo esto.
0: Sí, ¿no? Claro.
1: O sea, ¿cómo identificar a un violentador si yo soy violento? Entonces, parto de este paradigma de que los maestros tenemos que tener una salud emocional, pues lo más estable posible, ¿no?
0: Sí, porque hablamos que haya un psicólogo para que atienda a los alumnos en cada escuela, pero ¿y los maestros también?
1: Yo la experiencia que he tenido, fíjate que mi experiencia en los programas de la Secretaría, el maestro siempre va a agradecer cuando vas y los atiendes, cuando les das el lugar que ellos merecen en la cuestión de que son cabezas en las escuelas, en los grupos, y hemos tenido experiencias muy exitosas. Claro, todo programa requiere recursos, y si no hay recursos,
0: no va a avanzar, ¿no?
1: El programa puede ser muy bonito, como la estrategia nacional de nuestra presidenta, ¿no? pero si no hay los recursos necesarios para echarlos a andar, pues el maestro, pues que mando un saludo muy muy afectuoso a todos los maestros y maestras de Tamaulipas, son gente extraordinaria, sí, son gente que tiene una visión, una función extraordinaria dentro de la sociedad. Yo la verdad es que he sido muy feliz trabajando con maestros y maestras de todo el estado.
0: Antes de despedirnos, doctor, le decíamos desde el inicio, es muy amplio el tema, poco el tiempo para platicar, pero bueno, esperamos pronto tenerlo de nueva cuenta y seguir conversando sobre este tema. Pero ¿cuál es el principal reto para mantener esta buena salud emocional, mental en las escuelas de Tamaulipas?
1: Yo creo que mi punto de vista, esto a título personal, de acuerdo a mi experiencia, creo que hay mucho que hacer. Creo que estamos en una inflexión histórica del país en la que ya no podemos hacer más de lo mismo, no podemos seguir simulando que las cosas sucedan o no sucedan, ¿no? Tenemos que tomar acción, tenemos que hacer mucha investigación. Ese es como doctor, sí lo digo muy categórico, ¿no? O sea, si no hay investigación, si no hay un estudio del fenómeno.
0: Reconocer los problemas de entrada, ¿no?
1: Es correcto. Y hay áreas de la Secretaría que no deben manejarse a través de vamos a hablar de cuestiones políticas, sino cuestiones técnicas. Uh-huh. Y esto es una cuestión técnica completamente.
0: Muy bien. ¿Se va por buen camino, cuando menos?
1: Se empiezan a sentar bases, ¿sabes? Creo que ha habido muy buenas iniciativas. Creo que el señor gobernador es una persona con una visión, con un compromiso social importante. Pero bueno, ahí todos los funcionarios tenemos que hacernos la parte propia, ¿no?
0: Así es. Bueno, doctor, pues muchas gracias. Agradecerle por el tiempo, insistimos. Esperamos pronto poder ya seguir platicando, ir particularizando en otros temas que son importantes. Pero bueno, pues hay que empezar por algo, ¿no?
1: Es un placer que a mis 35 años de servicio poder seguir compartiendo esto, creo que es una gran oportunidad y muchas gracias.
0: Gracias, doctor Juan Carlos Guevara García, le decía, es licenciado en psicología, maestro y doctor en psicoterapia individual y además está encargado del área socioemocional de la coordinación de programas compensatorios de la unidad ejecutiva de la Secretaría de Educación de Tamaulipas. Agradecerle a nombre de todo el equipo de ORT Radio y nuestro director general, ingeniero Enrique Cárdenas del Avellano, por dejarnos entrar a sus hogares. 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
6: Bienvenidos sean todos ustedes, mis queridos hermanos, a este su programa Mensajes para un Mejor Mañana. Somos su grupo internacional, Luz y Verdad, y estamos aquí, en vivo y en directo, para poder ayudar a toda aquella persona que tenga problemas y dificultades. A todo aquel ser humano que las cosas no le salen bien. A toda aquella persona que vea que sus planes se le derrumban. Que usted va de fracaso en fracaso. A usted, mi querido amigo, mi querido hermano, que el dinero no le rinde. A usted que las cosas no le salen. Y a todo aquel ser humano que no alcanza lo que desea. Si usted es una persona que lucha en la vida, lucha y lucha y trabaja y trabaja y el dinero no le rinde. Si usted, mi querido hermano, allí en su rancho ha tratado de sembrar con amor, con sacrificio, siembra usted y a la hora de la cosecha no le da ni siquiera lo que usted invirtió. O si usted ha sufrido de enfermedades raras y extrañas. Usted ya fue a su médico, porque cuando uno se enferma tiene que ir al médico, al especialista. Usted fue al médico, usted llegó con el médico, se hizo análisis, se hizo estudios, le hicieron exámenes, lo revisaron, lo checaron y le dijeron, usted no tiene nada, pero usted se sigue sintiendo enfermo. Ahí es donde nosotros podemos actuar y quiero que usted no deseche y quiero que usted no quite de su mente que usted ha podido ser víctima de un trabajo de energías negativas, de malas vibraciones o de malas influencias. De modo que si usted está sintiendo cosas raras y extrañas, puede llamarnos en este momento. Puede, si usted quiere, mi querido hermano, también escribir una carta o nos puede visitar para tener siempre el placer de ayudarles. Si usted, mi querido hermano, se siente mal y si usted cree que las cosas no le están saliendo bien, no por cosas naturales ni normales, sino porque alguien envidioso y cizañoso está tratando de dañar su vida, dañar su negocio, dañar su rancho, dañar su salud. Si esto le está pasando, mi querido hermanito o hermanita, aquí estamos nosotros para poderle ayudar. Aquí estamos nosotros para echarle la mano a quien lo necesite. Usted me puede llamar en este momento. Yo le digo, usted me da su fecha de nacimiento. Me dice usted, mi querido hermano, yo le voy a decir su horóscopo y le voy a decir qué le está pasando a usted. Y si debe venir con nosotros o no. O si es simplemente algo de médico, si es algo psicológico, si es algo completamente natural. Esa es la forma como estamos trabajando nosotros. Y esa es la forma en que nosotros queremos llegar a todos ustedes. De modo que no sufra más, mi querido hermano. Estamos aquí para eso, para echarle la mano a quien lo necesite en el momento indicado. No se olvide que somos Luz y Verdad.
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6: Tenemos ya una llamada. Muchas gracias a la persona que nos ha llamado. Gracias por la confianza que tiene en nosotros. Por favor, deme su fecha de nacimiento.
7: 18 de abril del 83.
6: 18 de abril del 83.
7: Sí.
6: Bueno. Mi querido hermano, usted pertenece a la constelación de Aries, ¿no?
7: Uh-huh.
6: Le quiero decir, mi querido hermanito, en este día, que primero que todo, para usted el elemento es la tierra.
0: ¿Sí?
7: Sí.
0: Día de suerte para usted el día lunes. Uh-huh. ¿Sí? Su planeta, mi querido hermano regente, es la luna. Sí. Color para usted el blanco.
7: Sí.
0: Metal la plata y piedra la perla.
7: Sí.
0: ¿Sí?
7: Sí.
0: Mi querido hermanito, le recomiendo que ojalá utilice un perfume que contenga gardenia. Que esto es importante para usted, y le estoy recomendando que cuide la cintura y las rodillas. ¿Estamos?
7: Sí.
0: A ver, mi querido hermano, usted es un hombre que siempre ha querido salir adelante, ¿no?
7: Sí.
0: Que lucha mucho. Uh-huh. Trata usted de esforzarse por un lado y por el otro.
7: Claro que sí.
0: ¿Estamos de acuerdo?
7: Sí.
0: Pero las cosas en forma negativa de un tiempo para acá, ¿no?
7: Sí,
0: todo. Nada le está saliendo bien.
7: Nada.
0: ¿Estamos?
7: Sí.
0: Nada le sale bien, las cosas peor para usted. Usted no se halla, no halla la puerta y se siente desesperado.
7: Sí.
0: ¿Estamos de acuerdo?
7: Uh-huh.
0: Todo lo que usted hace como que se le desbarata.
7: Todo.
0: De un tiempo para acá y solamente va de fracaso en fracaso.
7: Así es.
0: ¿Estamos de acuerdo?
7: Sí.
0: Mi querido hermano, usted es una persona joven, pero con todo el espíritu y todas las ganas de luchar y de salir adelante.
7: Sí.
0: ¿Sí?
7: Sí.
0: A usted, mi querido hermano, le pusieron un salamiento. Y un salamiento, hermano, simplemente para que le vaya mal en todo. ¿Cómo hicieron ese salamiento, mi querido hermanito? Agarraron sal de nitro, tierra de panteón, ¿sí?
7: Ajá.
0: Y esto lo revolvieron, mi querido hermano, y se lo pusieron a usted. No se lo dieron a comer, sino que expuesto. ¿Estamos de acuerdo?
7: Sí.
0: Tocado o rozado, digámoslo así. Y ese salamiento está en usted. Por lo tanto, hacia donde usted vaya, hacia donde usted esté, en lo que usted emprenda, solamente va a ser fracaso en fracaso. ¿Sí?
7: Uh-huh.
0: Entonces, me imagino que la llamada suya es hoy para desengañarse.
7: Claro que sí.
0: Y usted se puede desengañar, mi querido hermano, y nosotros le podemos ayudar. ¿De qué somos capaces nosotros y a qué nos comprometemos con usted? Que si usted desea, si usted quiere, si usted puede y si tiene fe, puede venir con nosotros.
7: Ajá.
0: Uh-huh. ¿Ok?
7: Sí.
0: Usted viene con nosotros, se presenta con nosotros, donde vamos a materializar ese mal. Vamos a sacarlo de su cuerpo.
7: Uh-huh.
0: ¿Estamos?
7: Sí.
0: Usted va a ver esa sal, mi querido hermano. Usted se va a desengañar y simplemente va a salir adelante.
7: Ajá.
0: ¿Estamos de acuerdo?
7: Sí, una pregunta.
0: Mande usted.
7: ¿Fue hombre o fue mujer?
0: Yo lo que pienso es que fue una mujer. ¿Ya?
7: Sí.
0: No sabemos todavía quién es.
7: Ajá.
0: Una vez hayamos expulsado esa sal de usted, que su vida empieza a cambiar, podemos hacer una invocación espiritual, una revelación, y a través de la revelación se nos va a decir quién es la persona, nombre y apellido, le vamos a mostrar la cara en un vaso con agua. ¿Estamos?
7: Sí.
0: Eso hay que hacerlo, mi querido hermano. El trabajo es garantizado, la consulta es garantizada. Cuando quiera, puede llegar con nosotros para servirle con el mayor de los gustos.
7: Una pregunta.
0: Sí.
7: Entonces ahorita no comienzo nada. Tenía pensado recomenzar mi negocio.
0: Sí.
7: O sea, ni para qué moverle, ¿verdad?
0: No, mi querido hermano. Sinceramente no se lo recomiendo. Usted sabrá lo que hace.
7: Uh-huh.
0: Pero si usted me llama hoy y me pide un consejo,
7: ¿sí?,
0: como amigo, como psíquico, como astrólogo, le digo, no, señor. Deténgase. ¿Estamos?
7: ¿Sí?
0: Primero límpiese. Y después sí reinicie su negocio. Porque si no, es como si usted estuviera totalmente engrasado,
7: ajá,
0: su cuerpo lleno de grasa, y se pusiera ropa limpia encima.
7: Ajá.
0: Da para lo mismo. ¿Estamos?
7: Sí.
0: Para que esa ropa no se ensucie, hay que lavarse, hay que bañarse, hay que quitarse esa grasa, ¿cierto?
7: Sí.
0: Y después sí ponerse la ropa para estar a gusto. Eso pasa con usted y con su negocio. Usted lo está recubriendo, digámoslo así, como un manto de sal.
7: Ajá.
0: ¿Sí? Entonces hay que limpiar todo su cuerpo, hay que sacar, hay que materializar esa sal. Y una vez que salga esa sal, ya puede usted reiniciar cualquier negocio. Para que con la ayuda de Dios, con su fe, con su confianza, con su trabajo, le vaya bien primero Dios.
7: Sí, muchas gracias.
0: Hermanito, gracias a usted por su llamada y que Dios lo bendiga.
7: Gracias.
0: Que esté muy bien.
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0: Ya tenemos la llamada en línea, la persona que está en línea, muy amable y muchas gracias por la confianza en llamarnos. Por favor, regáleme su fecha de nacimiento.
10: 23 de marzo del 69.
0: 23 de marzo. Uh-huh. ¿De qué año?
10: Del 69.
0: Muy bien, hermanita. Usted pertenece a la constelación de Aries, ¿no? Uh-huh. ¿Sí?
10: Sí.
0: Le quiero decir, mi querida hermana, que para usted su elemento es el agua. ¿Ok? Uh-huh. Que para usted, mi querida hermanita, lo que estamos viendo aquí es que su día de suerte es el día viernes, que su planeta es Venus, y que para usted el color es el amarillo, ¿sí? Uh-huh. Piedra para usted, mi querida hermana, el rubí, metal el cobre, ¿sí? Uh-huh. Y es importante que ojalá usted utilice un perfume y que ese perfume contenga sándalo. ¿Estamos? Uh-huh. Le estoy recomendando mucho que cuide, mi querida hermana, su sistema nervioso y los tobillos, ¿ok? ¿En qué le puedo ayudar, hija de Dios?
10: No, pues yo nomás el problema que tengo es que tengo una hija.
0: Deme la fecha de nacimiento de ella.
10: 28 de agosto del 88.
0: 28 de agosto del...
10: Del 88.
0: Del 88. Muy bien, mi querida hermana. A ver, mi querida hermanita, ¿usted ya la llevó al médico?
10: Ya le hicieron estudios en la cabeza y ya la llevamos y pues no le salió nada.
0: Ok, ¿y ella siente dolor de cabeza? Y ¿siente piquetes en todo el cuerpo?
10: Sí.
0: ¿Sí? ¿Desde hace cuánto tiempo que ella viene sufriendo de esto?
10: Pues ya tiene siempre.
0: ¿Cuánto? Pues más o menos.
10: Como medio año.
0: Como medio año, correcto, mi querida hermana. O sea que usted ya hizo lo que debería de hacer y lo que todos debemos hacer. Cuando nos sentimos enfermos tenemos que visitar a nuestro médico. Sí. ¿Estamos?
10: Sí, pues ya la llevamos. Pues,
0: correcto,
10: sí.
0: O sea, usted ya la llevó a su médico, ya le sacaron exámenes, le sacaron análisis, sí. Le hicieron estudios, ¿y qué pasó?
10: No, pues no le salió nada en los estudios.
0: Y no le salió nada, perfecto. Mi querida hermanita, y claro que no le salió nada, pero ¿sabe por qué no le ha salido nada?
10: A ver.
0: Porque lo que su niña tiene, mi querida hermana, no crea usted que es algo natural, ¿sí? Uh-huh. Si fuera natural, mi querida hermanita, le hubiera salido en los exámenes, ¿es así o no?
10: Sí.
0: Por ende, esto pertenece a otra cosa. A esto es lo que nos dedicamos nosotros, ¿estamos de acuerdo? Uh-huh. Que son a las fuerzas oscuras o a las fuerzas del mal. Desafortunadamente a su hija la han afectado, la han dañado, ¿sí? Uh-huh. A ella, mi querida hermana, le dieron a tomar o a comer algo y eso, mi querida hermanita, la está afectando y la está dañando. Algo que prepararon, mi querida hermana, lo mandaron a hacer con algunas cosas, mi querida hermanita, que perjudican a un ser humano, ¿sí? Y que hicieron un brebaje o un tomizo a través de unos rituales oscuros o negros, ¿sí? Y desafortunadamente esto se lo dieron a tomar a ella o a comer y está dentro de su cuerpo. Ese mal, mi querida hermana, es lo que no deja que ella esté bien. Ese maleficio es lo que la tiene a ella cada vez peor. ¿Ya? Uh-huh. Entonces, hermanita, esta es una situación por la cual las cosas van de mal en peor, las cosas no están bien. Y usted, mi querida hermana, pues tiene que hacerse cargo de ella si usted lo quiere hacer.
10: No, pues sí.
0: ¿Sí?
10: Sí.
0: Yo hoy ya le estoy diciendo, mi querida hermana, hoy le estamos diciendo aquí a través del programa cuál es la situación. Hagamos un resumen. Su hija estaba enferma, ¿estamos? Uh-huh. Está enferma. Usted ya hizo lo que tenía que hacer. Fue a su médico, fue al especialista, le hicieron análisis, estudios y sencillamente no le encontraron nada. ¿Sí?
10: No. Pues
0: entonces, no. Eso no le encontraron nada simplemente porque eso pertenece a otra cosa, que es una enfermedad de índole sobrenatural o una maldad que le hicieron. Y ese mal hay que sacarlo del cuerpo de ella para que ella empiece a descansar primero Dios. Y si usted quiere, si usted desea, nosotros somos capaces de ayudarla con esto. Somos capaces de sacarle ese mal, se lo sacamos, se lo mostramos y le ayudamos para que su vida cambie. ¿Sale?
10: Bueno,
0: hermanita, que Dios me la bendiga.
10: Gracias.
0: Gracias por su llamada y que esté muy bien.
10: Gracias.
0: Hasta luego.
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6: Bueno, mis queridos hermanos, estamos llegando ya al final de nuestro programa, dándole las gracias a todas las personas que nos llamaron. Que estén muy bien, que pasen un buen día y que el Dios Padre Todopoderoso los bendiga.
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2: El gobierno de Tamaulipas intentará, a través de una iniciativa de ley, cerrarle el paso a la participación de candidatos con perfiles dudosos en la elección del 2027. Fue en el marco de su comparecencia en el Congreso del Estado que el secretario general de Gobierno, Héctor Joel Villegas González, dio a conocer el propósito. El calabazo, como se le conoce al funcionario estatal, reveló que se va a sentar con todos los partidos políticos para consensar los mecanismos, para así evitar que contiendan personajes con relaciones impropias. Villegas González dijo de manera textual: próximamente vamos a establecer una mesa de trabajo con los representantes de los partidos políticos y con autoridades encargadas de vigilar las elecciones, para que cuando alguien detecte alguna irregularidad en algún perfil, hacer la parte que corresponda. La idea, dijo, es revisar a todas las personas que estarán compitiendo. Igualmente, dejó clara su posición en cuanto a la propuesta del diputado local panista Gerardo Peña Flores, que pidió retirarle el registro a los partidos que postularán candidatos con perfiles dudosos. Sobre ello dijo que no sería justo castigar al partido, porque quien debería responder en todo caso es la persona, porque siempre se puede filtrar a alguien sin que lo detecte quien lo postula. Y el calabazo tiene algo de razón, porque aparte de que un representante popular pudiera tener amistades indeseables, también pudiera fallar a la hora de gobernar o incumplir sus promesas de campaña, y no por ello tendría que pagar las consecuencias el partido, pues finalmente la persona solo es apoyada por

0: resultados de gobierno de alcaldes y otras posiciones de elección popular, hace necesario buscar mecanismos que blinden a los partidos en general a la hora de designar un candidato y con ello lograr dos objetivos. Uno, garantizar que los aspirantes de cualquier color no tengan pasados dudosos o relaciones impropias que pongan en riesgo el prestigio de un partido. Y dos, que con ello se garantiza también al ciudadano común que sus candidatos son libres de señalamientos y amistades peligrosas. Sin lugar a dudas que la iniciativa, una vez que se presente, será buena. Solo faltará esperar que realmente haya honestidad a la hora de seleccionar y no vayan a cerrar los ojos por los intereses propios de grupo o por simple búsqueda del poder.
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7: Venga, ¿cómo estamos? ¿Cómo estamos? Ay, gente. Vamos a darle con todo en este jueves, con sabor a viernes. Tanto que compartir el día de hoy. Estamos en vivo. Estamos en vivo para toda la gente que nos siga a través del 107. Te acompaño, Arbelia Sandoval, aquí a través del 107 de tu radio. A la gente que me escucha a través de la aplicación gratuita, gracias por hacerlo posible, descargando esta app gratuita para ti de ORT en tu celular, en tu tablet. La gente que nos sigue en la oficina a través de www.ort.com.mx, no solamente en México, sino en el extranjero, y que nos mandan las fotos. Gracias de verdad por hacerlo posible.

gente que está, aún con toda la tecnología, llevándose un pedacito de casa y en las Alexas piden La Cotorra 101.7. Así que vamos a darle con todo. Hay mucho sentimiento el día de hoy, qué barbaridad. Y bueno, vamos a prepararnos para todo lo que venga a través de la radio. Dice por acá Martita, dice, excelente día, acompañándote con ese super clima hasta ahorita. Oye, sí, es que te digo algo, Martita. Bienvenida. Ahorita me tomé un tiempo, precisamente aquí en el exterior de la empresa. Yo juraba que venía tarde, venía corre y corre y nada, me faltaba mucho time todavía. Y me senté aquí en la jardinera de afuera. De repente nos hace falta también en el día a día, en el correr, como que detenernos un poquito a disfrutar, a admirar, a respirar el aire puro. Y sí, como que quiere refrescar, de repente siente el aire ligero, pero aún así está el bochorno. Hemos tenido muy altas temperaturas. Que hablando de ello, voy a hacer un eslabón en la información referente a esto antes de que se me pase, porque el pronóstico de aquí hasta la próxima semana es que tendremos lluvias, precipitaciones, unos días con mayor porcentaje que otros, pero es importante estar al pendiente. Recuerde que aquí la madre naturaleza es la que manda, la cuestión de las nubes, la cuestión del efecto norte, porque a partir de hoy lo que se pronostica es que empezará una lluvia muy ligera, precisamente a partir de las 10 de la mañana en algunos sectores. Aquí en la zona centro ha estado tranquilísimo. Vamos a ver cómo nos pinta el resto de la tarde. Y para en la noche, en la madrugada, por ahí se espera tormenta. Yo lo que había estado monitoreando es que, por ahí yo les compartí a quienes me siguen en las redes sociales, la cuestión de Protección Civil había mandado un comunicado precisamente hablando de esto. Déjenme. En el cual, dentro de la alerta del pronóstico para hoy, era que se podría presentar granizo, así que hay que estar con precaución. No sé cómo nos vaya específicamente aquí en el centro, en Ciudad Victoria. Para aquellos que tengan automóviles, que no cuenten con cocheras, tómenlo en cuenta. Además, pues ir monitoreando, ¿verdad? Para evitar algún incidente si usted tiene que andar por trabajo en la calle. Vamos a darle la música. Ahí está lo del pronóstico. Vamos a ver cómo nos pinta el día de hoy. Martita, bienvenida. Vámonos con Liberaciones, jueves con sabor a viernes. Y aquí en La Cotorra, lo sabemos. ¡Dale!

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Iván, ahí está tu canción con Edith Muñoz, mi yo de antes, Cielito Azul, que también le gusta. Me dice que es una locura ahorita, de que no salga el sol, porque está el bochorno, ¿verdad? Bueno, un saludo enorme, con cuidado, Cielito, va a ser mandados. Gracias por acompañarme y avisarme. Les digo, tengo un público radioescucha tan bello que cuando no van a estar en casa escuchando, hasta me avisan. Gracias de verdad. Porque luego les pongo falta, ¿verdad, muchachos? Y acá las chicas también. Un abrazo enorme. ¡Ándale! ¡Qué rico! Oye, GPI, el que está almorzando el tamal de zarzamora con queso Filadelfia. De hecho, hablando de tamales mexicanos, ¿a quién le gustan? Los que son de estilo mexicano. Ahorita que venía aquí a radio, precisamente me topé con el chico. Hay unos que son muy famosos aquí en la calle Juárez. Y justo iba aquí por el 14. Ya lo andaba parando, pero dije, no, voy para el trabajo. Entonces, no lo paré. Entonces, pero acá, miren, se va a degustar el tamal en mi honor. Y bueno, Elito, un abrazo. Oigan, quédense conmigo, tenemos una mañana espectacular. Ahí queda Cruz Bermúdez también, que dice, buen día, amigaza. Feliz jueves con aroma a viernes. Eso es todo. ¿Qué aroma le pone hoy, amigazo? Ahorita, por ejemplo, la lavanda quedaría genial con este clima, que refresque un poquito más. Y la lavanda, de ese aroma bonito, rico. Hay como los que tienen los amigos de la botica, así rico, bonito. Porque luego hay unos que son muy sintéticos y te duele la cabeza, ¿verdad? No, de natural, de la lavanda. Bueno, oigan, vámonos a música, 10:21. 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
5: Ok, seguimos con mucho más a través del 101.7 FM. Gracias a la gente que nos sigue acompañando. Ay, Manuelito. ¿Qué onda contigo? No, me la está pasando bien chévere y uno extrañando. No, hombre, qué bárbaro. Bueno. A toda la gente que nos acompaña, gracias a David, a Marco por tu posteo en redes. Gracias por acompañarme. Tenemos llamadita, ¿quién anda por ahí? Bueno, buenos días, La Cotorra.
6: Buenos días.
5: Hola, ¿cómo amaneció?
6: Bien.
5: ¿Qué anda haciendo, Daniel?
6: Aquí con Martín, ando con Martín.
5: Ándele, muy bien. ¿Cómo le fue de cumpleaños a Martín?
6: Bien.
5: ¿Sí? Qué bueno.
6: Sí.
5: ¿Y hay mucho trabajo o está tranquilo?
6: Pues ahí va el paso, pero ahí vamos.
5: Ah, muy bien, ahí nada más con cuidado entonces.
6: Sí.
5: Muy bien. ¿Qué le voy a dedicar, Daniel?
6: Si le toca una de los Tucanes o si no de Julión Álvarez.
5: Daniel, ¿quiere cantar, quiere bailar o quiere las dos cosas? ¿Las dos cosas?
6: Sí.
5: A saber si se la mando tranquilona o movida. Ok, entonces le busco algo, Daniel. ¿Quieres saludos?
6: Sí, para usted.
5: Ajá, gracias.
6: Para Chelito. Para Eli. Para Cielito Azul. Para Vianey. Para Olga. Para Guillermo. Para el señor Manuel. Para Martín, para Jaime Caballero y José Caballero, y la familia Gallegos González y el güero Pacas, y Bob Flores, no más.
5: Perfecto, ahí están sus saludos entonces.
6: Sí.
5: Ahorita le mando su canción y de ahí me saludo a Martín.
6: Sí, gracias.
5: Ándele, bonito jueves.
6: Igual.
5: Bye bye. Ay, saludos a los amigos de las unidades de servicio de gas en Jiménez, Tamaulipas, que ahí van escuchando La Cotorra 101.7 FM. Estamos en vivo desde la capital tamaulipeca, Ciudad Victoria. Es jueves y con este clima, ay Dios de mi vida, llega Cristian Odal. Te fallé.

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Ok, continuamos con mucho más a través de la número 1, La Cotorra, 101.7 FM. 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

Oigan, continuamos y bueno, pues tenemos más música por acá, a ver rápidamente. Dice, aquí disfrutando de una delicia de rancho. ¿Qué creen? Ahorita estábamos hablando de los tamalitos, pues ahí están degustando unos tamalitos riquísimos. Con ese clima que ya va a empezar a refrescar, ¿qué será? Unos tamalitos ahí en casa, prepararlos. Un arroz con leche, que debo un arroz con leche, por cierto. Me voy a tener que meter a la cocina de lleno. Un rico el arroz con leche. ¿A quién le gusta? Díganme a quién le gusta, porque hay banda que no le gusta. Entonces, ay, a ver, ¿a quién le gusta el arroz con leche? Dice, que la bendición de Dios le acompañe. Muchísimas gracias, qué amable. Tiene algo de Grupo Bronco, que ahorita la voy a buscar. Me escuchan a la altura del ejido Comasaltas, municipio de Méndez. Gracias por estar con nosotros. A Oscar Briones y familia, gracias por acompañarnos. Por acá también tengo saludos para Merín. ¿Cómo está, Merín? Aquí andamos ya 1,500,000. A los amigos de Jiménez, a los amigos tapiceros, que ayer le preguntaba a Daniel por ellos, me dice, ahí andan trabajando y ellos cada que lo ocupan, pues nos hablan ahí para el servicio de gas. Así que un saludo a los amigos tapiceros porque ya se están reportando el día de hoy. Dice que están con muchísimo trabajo. Gracias de los fieles amigos y radioescuchas del 107, los amigos tapiceros de Jiménez. Gracias, que les vaya muy bien, que no falte el trabajo y aquí les acompaño con la música, ¿vale? Bienvenidos. Dice, saludos. ¿Cómo está al amigo de por ahí de la máquina amarilla, de la retro, ¿verdad? Un saludo a toda la gente de Jiménez. Oigan, cada vez se reporta más banda de Jiménez. ¿Cómo están? Qué gusto. Oigan, los demás municipios no se me queden atrás, ¿eh? No se me queden atrás. 834-141-0293, que es el WhatsApp. Teléfono en cabina, 834-318-2401. Vámonos con los cadetes y regreso a complacer. Tengo pendiente Daniel y por acá algo de Bronco, así que ya vuelvo.

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Continuamos.

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2: El secretario de Educación en Tamaulipas, Miguel Ángel Valdés García, confirmó que será a partir del ciclo escolar 2026-2027 cuando se integrará la figura de maestro sombra en las escuelas de educación básica. Explicó que esta medida será posible gracias a una reciente reforma aprobada en el Congreso del Estado a la Ley de Educación, la cual permitirá que alumnos de las licenciaturas en Pedagogía, Psicología y Educación Especial realicen su servicio social apoyando a estudiantes con algún tipo de condición neurodivergente. Detalló que el esquema se desarrollará en coordinación con la Universidad Autónoma de Tamaulipas a través de las Facultades de Ciencias de la Educación y Psicología como parte de una estrategia para fortalecer la inclusión educativa y ampliar la cobertura de atención en las escuelas. El representante del área de vectores en la Secretaría de Salud, Miguel Ángel Valdés Martínez, anunció que el próximo 15 de mayo se realizará una marcha pacífica en Ciudad Victoria para exigir mejores condiciones laborales para los trabajadores eventuales del sector salud. La movilización partirá del Paseo Méndez hacia las oficinas centrales de la Secretaría de Salud, con el objetivo de visibilizar la situación de cerca de 1,000 empleados que perciben sueldos por debajo del salario mínimo y que aún esperan procesos de basificación. Martínez explicó que la marcha busca obtener una respuesta positiva de las autoridades y subrayó que se trata de una acción legítima y pacífica. El dirigente destacó que la convocatoria ha recibido respaldo de compañeros del sector salud y que la intención es mantener el diálogo abierto con las autoridades para encontrar soluciones. Definirá Morena los términos de la coalición con el Verde y el Partido del Trabajo. Aunque cada uno de los tres organismos políticos planteará sus exigencias para los 17 estados del país que renovarán sus gubernaturas en el 2027, los términos de la coalición entre Movimiento de Regeneración Nacional, el Verde Ecologista de México y el Partido del Trabajo se definirá en este mes.

0: para cada uno de ellos.
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1: ¡Échale, Majo! A ver, por ahí Martita, que le gusta mucho la voz, el estilo de Majo Aguilar, que le ha ido muy bien en pasadas fechas, anduvo por Sacramento con un sold out bellísimo, la gente cantó con ella y bueno, disfrutó de todo su talento. Hoy la estuvimos escuchando precisamente en entrevista por ahí con Jesse Cervantes, que bueno, espectacular ella como siempre, el talento nato y bueno, contenta de todo lo que está logrando, porque obviamente pues no ha sido fácil. Independientemente que trae el peso de el apellido de una dinastía importante, ella ha sabido de alguna manera enfocarse en todo lo positivo, en llevar una carrera limpia en imagen y demás. Entonces, pues ella le echa muchas ganas. Estaremos muy al pendiente de lo que traerá Majo Aguilar en este 2026. Tenemos llamada a la cotorra, dígame. Bueno.
2: Hola, amiga Belia.
1: Hola, Lili. ¿Quiere mandar saludos? La tengo al aire.
2: No, quiero platicar contigo.
1: Ok, deme un minuto, no me cuelgue. Ándele, no me vaya a colgar. 11 de la mañana y con 10 minutos. Ella es Majo Aguilar. Así fue una canción que todos conocemos, así que vámonos a cantar.

no me amas, dímelo. Ay. Mejor vele calando, chiquilla. O sea, Eli, ¿cómo estás, Eli? Feliz tarde, gracias por acompañarnos. A nuestro amigo Paquito, Paco de la Cruz. Dice, yo le acabo de echar a la buchaca.

0: pero mientras, ¿cómo le hago? Olvidar esa mujer.
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9: Ya estamos de regreso, mi gente maravillosa. 834-141-0293, nuestro WhatsApp, repito, 834-141-0293. También nuestra línea de comunicación directa, 834-318-2401. Ahí está a tu entera disposición, compadres. Ahí está. Oigan, ya porque el tiempo es apremiante, estamos a 15 minutos de retirarnos. Sí, ¿verdad? ¡Madre santísima de vida! ¡15 me voy! Nuestro amigo Merín, que lo espera un chibón, unos tuetanitos, que se los enviaron desde Monterrey, Nuevo León, desde el mega ranchote.

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1: No, no porque seas tú a quien amo más. ¡Ah, caramba! ¡Quedan pocos minutos! ¡No los desperdiciemos! ¡3:28! La del espejo.

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12: ¡Regreso, mi gente! 3:36. Nos quedan breves, breves minutos. ¿Qué digo? Breves, brevísimos. ¡Qué bueno que se acabó! ¡No! ¡De la máquina! Ah, no, perdón. Ah, ya me estaba emocionando.

0: me lo permite, regresado mañana en punto a las 2 de la tarde, mi gente maravillosa. Paco Aguilar se despide. Recuérdenlo, Paquete Aguilar contigo de 2 a 3:40. Viene Luz y Verdad a las 4 de la tarde, Jorge Enrique. Así que no se lo pierdan, la mejor programación aquí en el 101.7.
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7: Bienvenidos sean todos ustedes, mis queridos hermanos y hermanitas, a este su programa Mensajes para un Mejor Mañana. Somos su grupo internacional Luz y Verdad y estamos aquí con el único propósito de ayudarle. Estamos aquí en vivo y en directo, mis queridos hermanos, para poder ayudar a quien lo necesite en el momento indicado. Si usted en este momento algo raro o extraño le está pasando, sufre usted de cosas raras o extrañas, el dinero no le rinde, la mala suerte lo persigue, las cosas no le salen, abre una puerta y se le cierra otra, toda su vida parece un caos, parece que usted estuviera en un túnel o que el camino suyo no está despejado. Si cosas raras o extrañas le andan pasando, mis queridos hermanos, yo le invito a que usted me hable en este momento. Estamos aquí en vivo y en directo. Estamos atendiendo aquí para poderle ayudar a toda aquella persona que tenga problemas. Si usted sufre, si usted padece, si usted enamora y fracasa, si usted juega y nunca gana, si el dinero no le rinde, si su familiar en el norte ya no le habla o a él le está yendo mal allá, mis queridos hermanos, o su hijo pequeñito llora mucho, se siente nervioso, casi no come, mantiene enfermito, se despierta en las noches gritando, el niño puede estar siendo afectado por un mal de ojo, por una mala vibración. Si usted, mi querido hermano, si sus animalitos se le mueren, se le pierden, se le enferman, si su tierra ya no le da, está toda árida, no da realmente lo que usted deseara que esta le produjera, si esto le está ocurriendo, mi querido hermano, esto ocurre en su vida, si su negocito que antes estaba bien, de repente se vino para abajo y para abajo, mis queridos hermanos, esto se puede arreglar cuando uno va a tiempo sobre todo. Entonces no sufra más, estamos aquí nosotros para echarle la mano a quien lo necesite. Recuerde que somos su grupo internacional Luz y Verdad y estamos aquí para que usted, mi querido hermano, salga adelante. Cualquier persona que tenga problemas nos puede hablar. Cualquier persona puede venir directamente a nuestro domicilio para atenderle con muchísimo gusto, porque tenemos la capacidad de ayudarle. Llámeme en este momento para echarle la mano, para decirle su horóscopo y decir qué está ocurriendo dentro de su vida normal. ¿Por qué las cosas se le vinieron abajo? ¿Por qué las cosas no le resultan? No olvide que las entrevistas que ustedes tengan con nosotros de índole personal y privado, mis queridos hermanos, son garantizadas. Y los trabajos también son estrictamente garantizados. De modo que venga, que nosotros le vamos a ayudar con el mayor de los gustos. Estamos aquí para eso, para echarle la mano quien guste, quien lo necesite, que venga con nosotros. No se olvide, somos Luz y Verdad.
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0: Tenemos una llamada. Muy bien, de antemano le queremos dar las gracias a esta persona y a todas las personas que nos han llamado, pero en este momento a la persona que tenemos en línea. Y por favor, regáleme su fecha de nacimiento.
9: El 3 de septiembre.
10: ¿De qué año?
9: Del 79.
10: Mi querido hermano, su signo zodiacal es Virgo.
9: Sí. le voy a decir su horóscopo. Veo que su elemento es tierra, su día favorito martes, su planeta Venus, su color el gris, piedra el jaspe, metal el mercurio, y la parte corporal que usted debe cuidar mucho, hermano mío, su cabeza y su espalda, parte de su intestino delgado también. Vemos de que las personas de signo Virgo, como es el caso suyo, sobre todo los nacidos en esta fecha, son misteriosos, tienen mucho talento para las actividades científicas y prácticas, le gusta poner todo su empeño en el trabajo, son también muy moralistas y tienen, mi querido hermano, siempre que son muy buenos amigos, ¿sí? Tratan siempre de ser muy colaboradores con la gente de su alrededor, ¿ok?
10: Sí.
9: Mi querido hermano, según su horóscopo aquí, las cosas no están saliendo muy bien, ¿no?
10: Sí. No.
9: Le está yendo medio mal en su trabajo, problemas en su casa, ¿sí?
10: Sí.
9: Hay preocupación, nervios, mi querido hermano, se desespera. Bueno, todo está patas arriba, ¿no?
10: Sí.
9: Le voy a decir una cosa, mi querido hermano, desafortunadamente esto que a usted le está pasando no es normal. ¿Estamos?
10: Sí, no.
9: Quiero decirle, mi querido hermano, que a usted lo han salado. Hay un salamiento en usted. Y ese salamiento está haciendo de que desafortunadamente le vaya mal. ¿Ya?
10: Sí.
9: Ese salamiento hace, mi querido peregrino, que a usted le esté yendo peor. ¿Sí?
10: Pues sí.
9: Eso hace que usted tenga problemas hasta en su casa, que le va mal en el trabajo, que usted se sienta mal, que se desespere, que el dinero no le rinda. Todo. ¿Ok? Hay un salamiento, mi querido hermano, y ese salamiento no lo deja progresar. Si usted me imagino que hoy está buscando una ayuda, ¿no?
10: Sí, claro.
9: Pues la ayuda, mi querido hermano, si usted como la quiera ver, lo que yo veo que ya la encontró aquí con nosotros. Si usted hoy dio el primer paso, el segundo paso es que venga con nosotros para poderle ayudar. ¿A qué nos comprometemos? A sacarle ese mal, mi querido hermano, ¿sí? Somos capaces de sacarle ese mal, le sacamos el mal, se lo mostramos y le ayudamos para que su vida cambie de una vez por todas. ¿Ok?
10: Bien, muy bien.
9: Esto, mi querido peregrino, es de una forma estrictamente garantizada. Yo le puedo ayudar con el mayor de los gustos, ¿sí?
10: Sí.
9: Y el día que quiera, mi querido hermano, le sacamos adelante. Soy capaz de ayudarle. Le saco ese mal, se lo muestro y le garantizo que su vida va a cambiar con la ayuda de Dios.
10: Bien.
9: ¿Estamos de acuerdo? Cuando terminemos, le voy a decir el nombre y apellido de la persona, ¿sí? O le muestro la cara a esa persona en un vaso con agua, esa persona que le hizo el daño, para que usted se desengañe de una vez por todas. ¿Ok?
10: Está muy bien.
9: Que Dios lo bendiga, gracias por su llamada.
10: Sí, gracias.
9: Que esté muy bien.
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8: 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Por favor, regáleme su fecha de nacimiento.
12: 29 de marzo del 68.
9: Signo Aries, ¿no?
12: Ajá.
9: Elemento, mi querida hermanita, el fuego. Día favorito martes, planeta Marte. Color rojo, piedra el diamante, metal el hierro. Parte corporal que usted debe cuidar, ¿sí?
12: Ajá.
9: Mucho, su cabeza, su garganta y su cara. Perfume, un perfume que contenga magnolia. ¿Ok?
12: Ajá.
9: Las características de las personas de signo Aries, en este caso, las personas como usted, ¿sí?
12: Ajá.
9: Son personas, mi querida hermana, que son muy sinceros, son abiertos, son dinámicos, les gusta la vida pública, se enojan y se contentan con la misma rapidez, ¿ok? Ajá. Hermana Vía, vemos aquí nosotros en su horóscopo que hay problemas dentro de su hogar, ¿no? Dentro de su casa. Uh-huh. ¿En dónde está su pareja en este momento, su esposo?
12: En el otro lado, en Estados Unidos.
9: En Estados Unidos, muy bien. Y pues desafortunadamente, mi querida hermana, hay muchos problemas con él, ¿no?
12: Sí.
9: Le han calentado mucho la cabeza a él, ¿sabía? Ajá. Le han contado cuentos, chismes, le han metido ideas suyas, ¿sí? Ajá. Regáleme la fecha de nacimiento de él.
12: El 18 de enero del 63.
9: Él es capricorniano.
12: Ajá.
9: Mi querida hermana, ¿hace cuánto él está allá?
12: 4 años.
9: ¿Hace cuánto no se ven?
12: 4 años.
9: 4 años, mucho tiempo, ¿no?
12: Ajá.
9: Yo pienso que la distancia es de las causas, una de las causas principales para que una pareja, pues, digámoslo así, o una familia se pueda desbaratar. ¿Estamos? Ajá. Aunque a veces el amor, cuando el amor es grande y hay buenas bases, soporta lo que sea con tal de buscar un mejor futuro, ¿estamos?
12: Ajá.
9: Yo le voy a decir una cosa. A ver, mi querida hermana, ¿él quiere ya como separarse de usted?
12: Pues, no sé, yo creo que sí.
9: ¿Se lo ha dicho?
12: Mm.
9: O más bien con las acciones.
12: Uh-huh.
9: ¿Sí?
12: Sí.
9: Ok. ¿Usted se quiere separar?
12: Yo no.
9: ¿Usted no? Bueno, veo yo, mi querida hermana, de que hay un daño que le están haciendo a él. ¿Estamos?
12: Ajá.
9: Para que él tome una decisión de estas, ¿sí?
12: Ajá.
9: Al paso que van, mi querida hermanas, veo separación y veo un distanciamiento grande en ustedes, ¿ok?
12: Ajá.
9: Eso es lo que yo estoy viendo. ¿Ya?
12: Ajá.
9: Debido a un daño que están haciendo a él, ¿ok? Esto también le afecta a usted, lógicamente. ¿Estamos?
12: Sí.
9: No le rinde el dinero. Trabajan mucho, ¿sí?
12: Ajá.
9: Y las cosas no le salen bien. Le voy a hacer una pregunta. ¿Usted ha visto en su casa que le hayan tirado sal, agua, aceite, tierra, algunos blanquillos?
12: Pues sí, huevos.
9: ¿Huevos?
12: Uh-huh. Cuando llegué del trabajo estaba uno en la cochera.
9: Ándale. ¿Antes había encontrado algo parecido?
12: Hace un tiempo sí, también igual huevos.
9: Lo mismo, huevos. Bueno, mi querida hermana, pues ahí la están trabajando, mi querida hermanita.
12: Uh-huh.
9: Le están dañando su hogar, están dañando su casa. Y pues hay que actuar, pero hay que actuar rápido.
12: Uh-huh.
9: ¿Ok?
12: Pero, no, ¿por qué? O, no,
9: ¿perdón?
12: ¿Por qué? No sabes.
9: La gente es envidiosa.
12: Ajá.
9: ¿Ya?
12: Ajá.
9: La gente se muere más de envidia que de cualquier otra cosa. Entonces hay gente que, sencillamente porque ven que a su esposo tal vez le estaba yendo bien, ¿sí?
12: Ajá.
9: Que usted, pues, chambeadora, les estaba yendo bien, echando para adelante, y desafortunadamente pues las cosas funcionan de esta manera, entonces la gente le da envidia y tratan de dañarlos, ¿sí? Y lo peor es que es gente conocida, ¿ok?
12: Ajá.
9: Gente conocida y pues gente que no los quiere ver a ustedes bien, ¿sale?
12: Okay.
9: ¿Usted quiere que las cosas anden bien con su pareja?
12: Sí.
9: ¿Sí?
12: Sí.
9: ¿Por qué no me visita?
12: Ajá.
9: ¿Sí?
12: Sí.
9: Me trae, por favor, la fotografía de él.
12: Ajá.
9: Viene y yo le ayudo.
12: Bueno.
9: Yo desbarato ese trabajo, le digo quién es la persona y le garantizo que a su esposo se le va a ir esa idea de una separación con usted.
12: Ajá.
9: ¿Ok?
12: Ok.
9: ¿Sale?
12: Muchas gracias.
9: Gracias a usted y que Dios la bendiga.
12: Gracias igualmente.
9: Que esté muy bien.
12: Gracias.
9: Hasta luego.
8: 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Bueno, mis queridos hermanos, estamos llegando ya al final de nuestro programa, dándole las gracias a todas las personas que nos llamaron. Que estén muy bien, que pasen un buen día y que el Dios Padre Todopoderoso los bendiga.
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13: El gobierno de Tamaulipas intentará, a través de una iniciativa de ley, cerrarle el paso a la participación de candidatos con perfiles dudosos en la elección del 2027. Fue en el marco de su comparecencia en el Congreso del Estado que el secretario general de Gobierno, Héctor Joel Villegas González, dio a conocer el propósito. El calabazo, como se le conoce al funcionario estatal, reveló que se va a sentar con todos los partidos políticos para consensar los mecanismos, para así evitar que contiendan personajes con relaciones impropias. Villegas González dijo de manera textual: próximamente vamos a establecer una mesa de trabajo con los representantes de los partidos políticos y con autoridades encargadas de vigilar las elecciones, para que cuando alguien detecte alguna irregularidad en algún perfil, hacer la parte que corresponda. La idea, dijo, es revisar a todas las personas que estarán compitiendo. Igualmente, dejó clara su posición en cuanto a la propuesta del diputado local panista Gerardo Peña Flores, que pidió retirarle el registro a los partidos que postularán candidatos con perfiles dudosos. Sobre ello dijo que no sería justo castigar al partido, porque quien debería responder en todo caso es la persona, porque siempre se puede filtrar a alguien sin que lo detecte quien lo postula. Y el calabazo tiene algo de razón, porque aparte de que un representante popular pudiera tener amistades indeseables, también pudiera fallar a la hora de gobernar o incumplir sus promesas de campaña, y no por ello tendría que pagar las consecuencias el partido, pues finalmente la persona solo es apoyada por las siglas y su desempeño y relaciones son determinaciones propias. En fin, todo hace indicar que, dados los últimos acontecimientos y resultados de gobierno de alcaldes y otras posiciones de elección popular, hace necesario buscar mecanismos que blinden a los partidos en general a la hora de designar un candidato y con ello lograr dos objetivos. Uno, garantizar que los aspirantes de cualquier color no tengan pasados dudosos o relaciones impropias que pongan en riesgo el prestigio de un partido. Y dos, que con ello se garantiza también al ciudadano común que sus candidatos son libres de señalamientos y amistades peligrosas. Sin lugar a dudas que la iniciativa, una vez que se presente, será buena. Solo faltará esperar que realmente haya honestidad a la hora de seleccionar y no vayan a cerrar los ojos por los intereses propios de grupo o por simple búsqueda del poder.
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claro, señoras y señores, el duelo. Para que ya no duela. Las 4 de la tarde, 7 minutos, 4 con 7. Vamos por más.

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Elizalde, el gallo de oro. 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

0: Ahí la escuchamos, alguien te va a hacer llorar, Carlos Sarabia y Luis Padilla de la firma.
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dos carnales. Parece que cantan enojados, ¿verdad? Son las 4 de la tarde con 40 minutos, ya juevesito bonito, maravilloso. Me derrito aquí los dos carnales.

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0: ¡Ándale! Los Cachorros de Juan Villarreal.

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consólido. Esto de lo más reciente de ellos se llama Al rato se me pasa. Ya a las 4 de la tarde con 48 minutos, 4:48.

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6: Bueno, se acerca el Día de Mamá, próximo domingo, ¿verdad? Amor de madre, llega Lalo Mora. En breve la información deportiva.

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2: Hola, ¿qué tal, amables amigos? Con el gusto de saludarlos. Ya es jueves y a esta hora, como es costumbre, enlazados en todas nuestras estaciones de Organización Radiofónica Tamaulipeca para compartir con ustedes lo que hasta el momento ya es historia escrita, la información más completa. Pero también hay contenidos que en agenda hemos seleccionado para traerles en este espacio, así que quédense con nosotros. Esto es ORT Noticias en los deportes. Comenzamos con información de los partidos de ida de semifinales de la Liga MX Femenil. Ya por fin se dieron a conocer y ya se van a jugar. Y será primero a las 19 horas en el Estadio Hidalgo, las Tuzas del Pachuca locales ante las Rayadas del Monterrey. Mientras que en el Estadio Nemesio 10, a las 21 horas, la Casa de las Diablas Rojas del Toluca, el equipo del Toluca recibirá a las Águilas del América, que quedaron, recordamos, como líderes de la competencia. Así que estos dos partidos juegan el día de hoy, los de vuelta van a ser el próximo domingo 10 de mayo. Ya está lista la gran final de la Champions después del resultado, gran resultado. No hubo tantos goles porque fue más un partido de cuidado para el Paris Saint-Germain, a sabiendas de lo que ya traía como ventaja después del partido de ida en el primer episodio. Sin embargo, se pusieron muy pronto en ventaja. Ousmane Dembélé al minuto 3 puso adelante al equipo del París, esto en la Allianz Arena de la ciudad de Múnich, y sin embargo el Bayern trató de regresar en el marcador hasta el minuto 90 más 4. Harry Kane empató, pero el final global fue de 6 goles a 5 a favor de los actuales campeones, que van a buscar el bicampeonato, pero tendrán enfrente en el estadio Puskas Arena al Arsenal, los Gunners de la Premier League. El partido va a ser el próximo día 30 de mayo a las 10 de la mañana, tiempo del centro de México, la final de la Champions. También ya está lista la final de la CONCACAF Champions Cup, después de lo que sucedió el día de ayer en la cancha del estadio Nemesio 10. Necesitaba remontar el Toluca y lo hizo en plan grande. 4-0 el resultado de vuelta ante Los Ángeles FC. Los goles fueron del Niño, Everardo del Villar y 2 más de Joao Paulo. Mientras que Los Ángeles no pusieron ni resistencia, no hubo manera ni siquiera de meter un solo gol, y el final global fue de 5-2. Así, los Diablos Rojos del Toluca se ganan el derecho, por cuestiones de reglamento y de cómo estuvieron en lo que fue la fase regular, de ser los locales. Eso solamente va a jugarse un partido, va a ser en la cancha del Nemesio 10, la final ante los Tigres el día 30 de mayo, todavía por definir el horario. Vamos con información de la NBA, lo que sucedió el día de ayer. Hicieron molestar, se enojaron los Spurs después de que los Minnesota Timberwolves ganaron el primer partido con toda la fiesta que habían armado, y ayer los apalearon por 133-95 en el tablero final, 38 puntos de distancia, inobjetable. 133-95 empatan la serie a 1, mientras que los Knicks en el Madison Square Garden derrotaron 108-102 a los 76ers. Para el día de hoy, las otras llaves semifinales de conferencia continúan: los Pistons de Detroit contra los Cavaliers de Cleveland, y el Thunder de Oklahoma, los actuales campeones, bicampeones, estarán enfrentando a los Lakers de Los Ángeles, los partidos 5 de la tarde y 19:30 horas respectivamente. En los deportes, José Vélez Azar.
1: Buenas tardes.
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bien. ¿Qué tal? 5 de la tarde, ya con 3 minutos. Bonita, bonita tarde. Bueno, ahorita voy a salir a ver cómo está, Estaba nubladito, bochornoso. Hace calor, ¿Quién iba a pensar? Jimmy G, Jimmy González.

0: Valle. 5 de la tarde, ya con 12 minutos, 5 con 12, más música, pero antes una pausa comercial y retornamos.
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0: al ritmo. En la rúbrica del amor, la firma.
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0: ahí la dejamos con esto que se llama Que te vaya bien. 5 de la tarde, ya 14 minutos, 5:14.

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cuánto, bueno, cuántos años de esta canción, ¿eh? ¿Cómo dejar de amarte? Conspiración, ¿eh? ¿Cómo dejar de amarte? Toma. Oiga, a las 6 de la tarde la información para que usted esté aquí, siga presente. A las 6 de la tarde la información a través de ORT Noticias. Y para que quede usted debidamente informado de todo el acontecer.

nos estuvo sintonizando, bueno, siga pendiente de La Que Vuela Más Alto, el 101.7, porque vienen las noticias, pero después de media hora seguirá todo el desfile musical que tú ya conoces aquí en la número uno, La Cotorra.